0: 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Son las 7 y 28 minutos.
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2: El Papa Pío XI acepta la solicitud presentada por la Congregación para la Evangelización de los Pueblos. Hoy, parte del Dicasterio de Evangelización sobre la celebración de una Jornada Mundial por las Misiones, con el objetivo de impulsar el espíritu misionero y solidario con las misiones. El acta fundacional del Domingo Mundial de las Misiones, conocida como DOMUN, se estableció mediante un rescripto de la Sagrada Congregación de Ritos, firmado el 14 de abril de 1926, con el objetivo de fomentar la responsabilidad misionera de todos los bautizados. 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
1: Son las 7 y 59 minutos.
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1: Bendiciones para todos los estimados radioescuchas de RCN y de Radio Matobelle en este jueves 7 de mayo, jueves vocacional, eucarístico y sacerdotal. La palabra del Señor viene a nosotros a través del Evangelio según San Juan, el capítulo 15, versículos 9 al 11. Como el Padre me amó, así yo los he amado. Permanezcan en mi amor. Si cumplen mis mandamientos, permanecerán en mi amor. Lo mismo que yo he cumplido los mandamientos de mi Padre y permanezco en su amor. Les he dicho esto para que participen de mi alegría y sean plenamente felices. Nos dice el Evangelio, permanezcan en mi amor cumpliendo mis mandamientos. Que se amen los unos a los otros como yo los he amado. La finalidad del amor es la felicidad plena. El Señor considera a sus discípulos amigos y no siervos. Hemos sido elegidos por iniciativa divina a ser sus hijos y herederos de su gloria. El amor no es un sentimiento vacío, sino la razón de ser de la creación, que debemos preservar y engrandecer mediante la presencia del Espíritu de Dios en nosotros. Los frutos del amor cosechados en la viña del Señor se muestran en el mundo concreto por medio de la fraternidad, la comprensión, la magnanimidad, el servicio, la generosidad, el perdón, la solidaridad, el respeto por la dignidad del otro, la tolerancia, etc. Y la búsqueda constante de la justicia divina. El mandamiento del amor proclamado sobre el Sinaí tiene una novedad en labios del Señor, que se amen los unos a los otros como yo los he amado. No se trata de amar con un amor comercial. Tú me das y yo te doy. Se trata de un amor que va más allá de la retribución. Es decir, es un amor oblativo, que quiere decir de entrega total, que revistiéndose de misericordia se inclina sobre el caído para ofrecerle la oportunidad de ponerse en pie. La razón de ser de este amor que se abaja radica en la más íntima convicción de que el otro hace parte de mí como yo hago parte del cuerpo místico de Cristo. El amor que nos hace permanecer en comunión con Dios debe ser discernido permanentemente, pues en cada momento de nuestra vida tenemos que tomar decisiones las cuales deben reafirmar mi adherencia al proyecto de Dios, como lo hacen los discípulos que se reunieron en el primer concilio de Jerusalén en el año 49 para discutir si para mantenerse en el Señor era necesario circuncidar la carne, llegando a la conclusión de que el bautismo es el signo indeleble que nos hace ingresar en el cuerpo místico de Cristo. Vive en el amor de Dios para que tu alegría no sea pasajera, sino completa y desbordante. Gloria al Padre, al Hijo y al Espíritu Santo.
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2: Pensamientos del venerable padre Julio María Matobelle. El negocio de la vida está en morir bien. 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

0: 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Son las 8 y 26 minutos.
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2: La misión no es solo entrega de parte del misionero, es también un regalo inmenso para su persona. 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
1: Son las 8:56.
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Dios saca su victoria de una serie de derrotas. 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
1: Son las 9 y 24 minutos.
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3: Hoy, la figura del misionero debe ser la del peregrino. Peregrino es quien camina con otros, busca a Dios en lo cotidiano y se deja transformar por el camino. Ya no basta con hacer cosas por los demás. Hace falta estar con, compartir, dejarse afectar, dejarse evangelizar. En ese intercambio humilde es donde el Evangelio se hace carne. No se trata de tener respuestas para todo, sino de vivir con esperanza, de acompañar, de ser signo, testimonio.
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carta a una esposa engañada. Amada esposa, hace tiempo que el remordimiento me carcome el alma y no puedo conciliar la calma. No he sido honesto contigo, así que he decidido contártelo todo, aunque sepa que esto te romperá el corazón. Antes de empezar mi confesión, pido que me perdones por todas las madrugadas que has pasado llorando por mi ausencia, aferrándote a la almohada, mientras que yo en otros brazos estaba. En más de una ocasión, al llegar a casa amaneciendo, un aliento alcohólico y una letanía de estúpidos pretextos encubriendo mi cobardía, miré tus ojos anegados de llanto y tus labios fingiendo una sonrisa, intentando decirme cuánto te dolía mi desamor, sin contar las veces que fingías dormir y apretabas los puños bajo las sábanas mientras tu corazón golpeaba con furia tu pecho. Nunca olvidaré aquel 14 de febrero, en que te esmeraste preparando la cena, te pusiste tu mejor vestido y mantuviste despiertos a los niños hasta las 12:30 de la madrugada, esperando verme cruzar la puerta solo para decir a coro: ¡Hola! ¡Feliz día del amor! Pero esa noche también llegué de madrugada. Abrí la puerta y miré tres regalos sobre la mesa. Apreté los puños, contuve el llanto y me sentí el más ruin de los hombres. Miré a mis hijos dormidos con carita desilusionada. Miré tu rostro torturado por el llanto y en mi almohada una tarjeta que decía: con todo mi amor para el hombre de mi vida, te amo. Fue como recibir mil puñaladas en el corazón. A punto estuve de perder la razón pensando en cuánto dolor te había provocado por mi supuesta hombría. Sí, esa de la que presumimos muchos al sentirnos muy hombres, invitando la copa a los amigos y teniendo a otras mujeres que, al final, solo dejan desolación en el alma. Hoy he comprendido todo lo que vales. Eres una gran mujer, un extraordinario ser humano, una gran madre y la mejor esposa. Lástima que no pueda decírtelo de frente, porque justo hoy me has abandonado. Ahora me encuentro solo con mi hombría por compañía, mientras la cobardía se ríe a carcajadas de mí. De tantos que como yo hoy lloran arrepentidos, pienso también en aquellos que aún no saben lo que les espera cuando su mujer comprenda lo poco hombres que son.

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1: Amante mía, amadísima amante mía, desde hace ya tiempo presiento el final de nuestra historia. Lo veo en tus ojos, ausentes. Lo oigo en tus silencios. Sí, lo sé. La palabra amante nunca te cayó bien. Pero por sobre todas las cosas, eso eres para mí, mi amante. Así como yo soy tu amante. Nunca fuimos otra cosa. Desde el primer día lo decidimos. ¿Te acuerdas? Ese mismo día puse todas mis cartas sobre la mesa sin guardarme ninguna. Te dije, si mal no recuerdo, no estoy solo en este mundo, no está desierto mi corazón. No soy un hombre libre, ni quiero serlo, y no te mentía. Llegaste un poco tarde a mi vida. Llegaste cuando el amor había comenzado para mí y alguien de quien después te dije el nombre, me encadenaba suavemente los sentimientos. También te dije que lo nuestro sería distinto porque íbamos a estar juntos únicamente cuando teníamos ganas de amarnos. Te lo dije. Recuerdo todavía tu sonrisa complaciente y el beso que me diste como sellando el trato. ¿Te acuerdas? No me pongas entonces entre la espada y la pared. No me obligues a elegir entre un adiós y otro adiós. No quiero lastimarte. No quiero que nadie salga lastimado. Para mí, todo está como estaba. Nada ha cambiado. Solo tú cambiaste. Yo sigo siendo el mismo, con las mismas suaves cadenas que no puedo ni quiero romper. Una vez más, pongo todas mis cartas sobre la mesa, sin guardarme ninguna. De ti depende si el juego continúa.

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0: detener, vuelve a girar.
1: Antes de entrar en tu pasado, quiero darte las gracias por lo felices que fuimos hasta hace poco. Gracias por nuestros hijos. ¿Cómo es ella? Es linda, es buena. Te quiero mucho. No, no digas nada, es mejor así y duele menos. 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
1: Buenos días, mi amor.
0: ¿Has estado bien?
1: Más o menos.
0: Llegaste tarde ayer, te regañaron.
1: Un poco, pero no importa porque te quiero.
0: Yo también.

0: mañana está muy bonita. ¿O será porque estoy contigo?
1: No sé, igual pienso yo.
0: Me dijiste que hoy podíamos andar todo el día.
1: Claro, eso te dije. Para poder salir tuve que mentir.
0: ¿Ah, sí? ¿Qué dijiste?
1: Que tenía que consultar en la biblioteca.
0: Mira qué consulta.

0: mi desesperación, porque irremediablemente tú te alejas de mi lado, quedándome solo, solo nuevamente.
1: ¿Por qué esa tristeza, mi amor? Me desespero igual que tú, te extraño cada día más y más.
0: Nuestros sufrimientos se terminarán el día en que estemos juntos para nunca separarnos.

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El viejo maniquí donde probabas tú la seda y el chifón que llamó la atención a todo aquel que vio tu cuerpo de princesa. Y ahora quedo allí, tirado en un rincón en el viejo desván, guardando la emoción de cosas que no están, y vuelvo a recordarla.

el nuevo figurín para poder lograr decorar tu belleza. 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Las lágrimas.

dime tú, ¿por qué me abandonaste? ¿O acaso no lograste las cosas que soñabas? ¿No viste con qué ganas que yo trabajaba luchando sin descanso para darte mi abrigo? ¿O acaso no entendiste que te amaba? ¿Cómo te ama un amante? ¿Cómo quiere un amigo? Mas tú creíste que eras reina, que yo, tu esclavo, debía darte todo, y así te di mi honor y me anulaste y te regalé todo. Te di mi sangre, mis sentidos, mis caricias, y tú todo lo tomaste y me anulaste. Más cuando te pedí un poco de amor, tú, sin mirar hacia atrás, te marchaste. Devuélveme el amor, dame la vida que te di, dame los sueños. Devuelve el corazón aquí a mi pecho, que ya vacío y ya deshecho de llorar, se acuerda hoy de ti.

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bueno. Fúmate el pitillo, acábate esa copa y vámonos. O si no, desnudemos nuestro pensamiento como cada noche en nuestros cuerpos y afrontemos la realidad. Porque no somos nada más que eso, dos sombras que se unen por monotonía y rutina. Y la verdad es que al principio todo nos hacía reír y el mundo no nos importaba nada. Bebíamos el aire el uno del otro, no teníamos ni necesidad de hablar para comprendernos. Y es cierto que tú y yo éramos el fuego, que juntos íbamos inventándolo todo, creando el mundo a partir de nosotros, de nuestros ojos, de nuestra palabra. El día y la noche nos pertenecían.

Tú adivinaste todos mis gustos y yo sabía tus secretos y caprichos. 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Nuestro interior ha quedado cerrado y oscuro como en silencio. Nos encontramos ahora el uno al lado del otro, de la misma manera que si tomáramos un café o fumáramos un cigarrillo. Somos dos marionetas haciendo todos los gestos que exige la comedia, agitando brazos y piernas, pero siempre en la oscuridad. Y es una lástima. Es una lástima que de tanto beso y de tanta caricia no nazca la luz ni esperanza de vida. Y luego, buenas noches, amor. Y al día siguiente, buenos días, amor. La

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Pero si yo no quería. Y realmente nos hacía falta explotar de alguna forma, no sé. Te juro que nunca esperé que esto pasara, ni que te pusieras así. Además, no era mi intención. Por Dios, no llores, no llores.

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0: En el nombre del Padre, del Hijo y del Espíritu Santo.
1: Amén.
0: El ángel del Señor anunció a María.
1: Y concibió por obra del Espíritu Santo.
0: Dios te salve María, llena eres de gracia, el Señor es contigo. Bendita eres entre todas las mujeres y bendito es el fruto de tu vientre, Jesús.
1: Santa María, Madre de Dios, ruega por nosotros pecadores, ahora y en la hora de nuestra muerte. Amén.
0: He aquí la esclava del Señor.
1: Hágase en mí según tu palabra.
0: Dios te salve María, llena eres de gracia, el Señor es contigo. Bendita eres entre todas las mujeres y bendito es el fruto de tu vientre, Jesús.
1: Santa María, Madre de Dios, ruega por nosotros pecadores, ahora y en la hora de nuestra muerte. Amén.
0: El Verbo divino se hizo hombre.
1: Y habitó entre nosotros.
0: Dios te salve María, llena eres de gracia, el Señor es contigo. Bendita eres entre todas las mujeres y bendito es el fruto de tu vientre, Jesús.
1: Santa María, Madre de Dios, ruega por nosotros pecadores, ahora y en la hora de nuestra muerte. Amén.
0: Ruega por nosotros, Santa Madre de Dios.
1: Para que seamos dignos de alcanzar las promesas de nuestro Señor Jesucristo.
0: Te rogamos, Señor, que infundas tu gracia en nuestras vidas, para que habiendo conocido por el anuncio del ángel la encarnación de tu Hijo Jesucristo, lleguemos por su pasión y su cruz a la gloria de la resurrección. Por el mismo Cristo nuestro Señor.
1: Amén.
0: Misterios dolorosos. Primer misterio, la oración de Jesús en el huerto de los olivos.
2: Jesús, adelantándose un poco, cayó rostro en tierra y suplicaba así:
3: Padre, si quieres, aparta de mí este cáliz, pero no se haga mi voluntad, sino la tuya.
2: Viene entonces donde los discípulos y los encuentra dormidos.
3: ¿Por qué dormís? Levantaos y rezad, para que no caigáis en tentación.
0: Padre nuestro que estás en el cielo, santificado sea tu nombre. Venga a nosotros tu reino, hágase tu voluntad en la tierra como en el cielo.
1: Danos hoy nuestro pan de cada día, perdona nuestras ofensas, como también nosotros perdonamos a los que nos ofenden. No nos dejes caer en la tentación y líbranos del mal.
0: Dios te salve María, llena eres de gracia, el Señor es contigo. Bendita eres entre todas las mujeres y bendito es el fruto de tu vientre, Jesús.
1: Santa María, Madre de Dios, ruega por nosotros pecadores, ahora y en la hora de nuestra muerte. Amén.
0: Dios te salve María, llena eres de gracia, el Señor es contigo. Bendita eres entre todas las mujeres y bendito es el fruto de tu vientre, Jesús.
1: Santa María, Madre de Dios, ruega por nosotros pecadores, ahora y en la hora de nuestra muerte. Amén.
0: Dios te salve María, llena eres de gracia, el Señor es contigo. Bendita eres entre todas las mujeres y bendito es el fruto de tu vientre, Jesús.
1: Santa María, Madre de Dios, ruega por nosotros pecadores, ahora y en la hora de nuestra muerte. Amén.
0: Dios te salve María, llena eres de gracia, el Señor es contigo. Bendita eres entre todas las mujeres y bendito es el fruto de tu vientre, Jesús.
1: Santa María, Madre de Dios, ruega por nosotros pecadores, ahora y en la hora de nuestra muerte. Amén.
0: Dios te salve María, llena eres de gracia, el Señor es contigo. Bendita eres entre todas las mujeres y bendito es el fruto de tu vientre, Jesús.
1: Santa María, Madre de Dios, ruega por nosotros pecadores, ahora y en la hora de nuestra muerte. Amén.
0: Dios te salve María, llena eres de gracia, el Señor es contigo. Bendita eres entre todas las mujeres y bendito es el fruto de tu vientre, Jesús.
1: Santa María, Madre de Dios, ruega por nosotros pecadores, ahora y en la hora de nuestra muerte. Amén.
0: Dios te salve María, llena eres de gracia, el Señor es contigo. Bendita eres entre todas las mujeres y bendito es el fruto de tu vientre, Jesús.
1: Santa María, Madre de Dios, ruega por nosotros pecadores, ahora y en la hora de nuestra muerte. Amén.
0: Dios te salve María, llena eres de gracia, el Señor es contigo. Bendita eres entre todas las mujeres y bendito es el fruto de tu vientre, Jesús.
1: Santa María, Madre de Dios, ruega por nosotros pecadores, ahora y en la hora de nuestra muerte. Amén.
0: Dios te salve María, llena eres de gracia, el Señor es contigo. Bendita eres entre todas las mujeres y bendito es el fruto de tu vientre, Jesús.
1: Santa María, Madre de Dios, ruega por nosotros pecadores, ahora y en la hora de nuestra muerte. Amén.
0: Gloria al Padre, al Hijo y al Espíritu Santo.
1: Como era en el principio, ahora y siempre, por los siglos de los siglos. Amén.
0: María, Madre de Gracia y de Misericordia.
1: En la vida y en la muerte, ampáranos, Madre nuestra.
0: Segundo misterio, la flagelación de Jesús. Paz.
2: Pilato volvió a salir donde los judíos y les dijo:
3: yo no encuentro en él ninguna culpa. Es costumbre entre vosotros que por Pascua ponga a uno en libertad. ¿Queréis que os suelte al rey de los judíos?
4: ¡A ese no! ¡A Barrabás!
5: ¡A Barrabás!
4: ¡A Barrabás!
2: Entonces Pilato tomó a Jesús y mandó a azotarle.
1: Padre nuestro que estás en el cielo, santificado sea tu nombre, venga a nosotros tu reino, hágase tu voluntad en la tierra como en el cielo.
0: Danos hoy nuestro pan de cada día, perdona nuestras ofensas como también nosotros perdonamos a los que nos ofenden, no nos dejes caer en la tentación y líbranos del mal.
1: Dios te salve María, llena eres de gracia, el Señor es contigo, bendita eres entre todas las mujeres y bendito es el fruto de tu vientre Jesús.
0: Santa María, Madre de Dios, ruega por nosotros pecadores, ahora y en la hora de nuestra muerte. Amén.
1: Dios te salve María, llena eres de gracia, el Señor es contigo. Bendita eres entre todas las mujeres, y bendito es el fruto de tu vientre, Jesús.
0: Santa María, Madre de Dios, ruega por nosotros pecadores, ahora y en la hora de nuestra muerte. Amén.
1: Dios te salve María, llena eres de gracia, el Señor es contigo. Bendita eres entre todas las mujeres, y bendito es el fruto de tu vientre, Jesús.
0: Santa María, Madre de Dios, ruega por nosotros pecadores, ahora y en la hora de nuestra muerte. Amén.
1: Dios te salve María, llena eres de gracia, el Señor es contigo. Bendita eres entre todas las mujeres, y bendito es el fruto de tu vientre, Jesús.
0: Santa María, Madre de Dios, ruega por nosotros pecadores, ahora y en la hora de nuestra muerte. Amén.
1: Dios te salve María, llena eres de gracia, el Señor es contigo. Bendita eres entre todas las mujeres, y bendito es el fruto de tu vientre, Jesús.
0: Santa María, Madre de Dios, ruega por nosotros pecadores, ahora y en la hora de nuestra muerte. Amén.
1: Dios

0: Jesús.
1: Santa María, Madre de Dios, ruega por nosotros pecadores, ahora y en la hora de nuestra muerte. Amén.
0: Dios te salve María, llena eres de gracia, el Señor es contigo. Bendita eres entre todas las mujeres, y bendito es el fruto de tu vientre, Jesús.
1: Santa María, Madre de Dios, ruega por nosotros pecadores, ahora y en la hora de nuestra muerte. Amén.
0: Dios te salve María, llena eres de gracia, el Señor es contigo. Bendita eres entre todas las mujeres, y bendito es el fruto de tu vientre, Jesús.
1: Santa María, Madre de Dios, ruega por nosotros pecadores, ahora y en la hora de nuestra muerte. Amén.
0: Dios

0: Santa María, Madre de Dios, ruega por nosotros pecadores, ahora y en la hora de nuestra muerte. Amén.
1: Gloria al Padre, y al Hijo, y al Espíritu Santo.
0: Como era en el principio, ahora y siempre, por los siglos de los siglos. Amén.
1: María, Madre de gracia y de misericordia.
0: En la vida y en la muerte, ampáranos, Madre nuestra. Tercer misterio. Jesús es coronado de espinas.
2: Los soldados trenzaron una corona de espinas, se la pusieron en la cabeza y le vistieron con un manto púrpura, y acercándose a él le decían:
3: ¡Salve, rey de los judíos!
4: ¡Salve! ¡Salve!
2: Y le daban bofetadas. Pilato salió otra vez y les dijo a los judíos:
5: Mirad, os le muestro para que sepáis que no encuentro en él ninguna culpa.
2: Y salió Jesús afuera, llevando la corona de espinas y el manto color púrpura.
5: Aquí lo tenéis.
0: Padre nuestro que estás en el cielo, santificado sea tu nombre. Venga a nosotros tu reino, hágase tu voluntad en la tierra como en el cielo.
1: Danos hoy nuestro pan de cada día, perdona nuestras ofensas, como también nosotros perdonamos a los que nos ofenden. No nos dejes caer en la tentación y líbranos del mal.
0: Dios te salve María, llena eres de gracia, el Señor es contigo. Bendita eres entre todas las mujeres y bendito es el fruto de tu vientre, Jesús.
1: Santa María, Madre de Dios, ruega por nosotros pecadores, ahora y en la hora de nuestra muerte. Amén.
0: Dios te salve María, llena eres de gracia, el Señor es contigo. Bendita eres entre todas las mujeres y bendito es el fruto de tu vientre, Jesús.
1: Santa María, Madre de Dios, ruega por nosotros pecadores, ahora y en la hora de nuestra muerte. Amén.
0: Dios te salve María, llena eres de gracia, el Señor es contigo. Bendita eres entre todas las mujeres y bendito es el fruto de tu vientre, Jesús.
1: Santa María, Madre de Dios, ruega por nosotros pecadores, ahora y en la hora de nuestra muerte. Amén.
0: Dios te salve María, llena eres de gracia, el Señor es contigo. Bendita eres entre todas las mujeres y bendito es el fruto de tu vientre, Jesús.
1: Santa María, Madre de Dios, ruega por nosotros pecadores, ahora y en la hora de nuestra muerte. Amén.
0: Dios te salve María, llena eres de gracia, el Señor es contigo. Bendita eres entre todas las mujeres y bendito es el fruto de tu vientre, Jesús.
1: Santa María, Madre de Dios, ruega por nosotros pecadores, ahora y en la hora de nuestra muerte. Amén.
0: Dios te salve María, llena eres de gracia, el Señor es contigo. Bendita eres entre todas las mujeres y bendito es el fruto de tu vientre, Jesús.
1: Santa María, Madre de Dios, ruega por nosotros pecadores, ahora y en la hora de nuestra muerte. Amén.
0: Dios te salve María, llena eres de gracia, el Señor es contigo. Bendita eres entre todas las mujeres y bendito es el fruto de tu vientre, Jesús.
1: Santa María, Madre de Dios, ruega por nosotros pecadores, ahora y en la hora de nuestra muerte. Amén.
0: Dios te salve María, llena eres de gracia, el Señor es contigo. Bendita eres entre todas las mujeres y bendito es el fruto de tu vientre, Jesús.
1: Santa María, Madre de Dios, ruega por nosotros pecadores, ahora y en la hora de nuestra muerte. Amén.
0: Dios te salve María, llena eres de gracia, el Señor es contigo. Bendita eres entre todas las mujeres y bendito es el fruto de tu vientre, Jesús.
1: Santa María, Madre de Dios, ruega por nosotros pecadores, ahora y en la hora de nuestra muerte. Amén.
0: Dios te salve María, llena eres de gracia, el Señor es contigo. Bendita eres entre todas las mujeres y bendito es el fruto de tu vientre, Jesús.
1: Santa María, Madre de Dios, ruega por nosotros pecadores, ahora y en la hora de nuestra muerte. Amén.
0: Gloria al Padre, al Hijo y al Espíritu Santo.
1: Como era en el principio, ahora y siempre, por los siglos de los siglos. Amén.
0: María, Madre de gracia y de misericordia.
1: En la vida y en la muerte, ampáranos, Madre nuestra.
0: Cuarto misterio. Jesús carga con la cruz a cuestas.
2: Jesús, cargando con su cruz, salió hacia el lugar llamado el Calvario. Le seguía una gran muchedumbre y muchas mujeres que se lamentaban y lloraban. Vuelto hacia ellas, dijo Jesús:
6: Hijas de Jerusalén, no lloréis por mí. Llorad más bien por vosotras y por vuestros hijos.
1: Padre nuestro que estás en el cielo, santificado sea tu nombre. Venga a nosotros tu reino. Hágase tu voluntad en la tierra como en el cielo.
0: Danos hoy nuestro pan de cada día, perdona nuestras ofensas, como también nosotros perdonamos a los que nos ofenden. No nos dejes caer en la tentación y líbranos del mal.
1: Dios.

0: Jesús.
1: Santa María, Madre de Dios, ruega por nosotros pecadores, ahora y en la hora de nuestra muerte. Amén.
0: Dios te salve María, llena eres de gracia, el Señor es contigo. Bendita eres entre todas las mujeres, y bendito es el fruto de tu vientre, Jesús.
1: Santa María, Madre de Dios, ruega por nosotros pecadores, ahora y en la hora de nuestra muerte. Amén.
0: Dios te salve María, llena eres de gracia, el Señor es contigo. Bendita eres entre todas las mujeres, y bendito es el fruto de tu vientre, Jesús.
1: Santa María, Madre de Dios, ruega por nosotros pecadores, ahora y en la hora de nuestra muerte. Amén.
0: Dios

0: Jesús.
1: Santa María, Madre de Dios, ruega por nosotros pecadores, ahora y en la hora de nuestra muerte. Amén.
0: Dios te salve María, llena eres de gracia, el Señor es contigo. Bendita eres entre todas las mujeres, y bendito es el fruto de tu vientre, Jesús.
1: Santa María, Madre de Dios, ruega por nosotros pecadores, ahora y en la hora de nuestra muerte. Amén.
0: Gloria al Padre, y al Hijo, y al Espíritu Santo.
1: Como era en el principio, ahora y siempre, por los siglos de los siglos. Amén.
0: María, Madre de gracia y de misericordia.
1: En la vida y en la muerte, ampáranos, Madre nuestra. Quinto misterio. Jesús es crucificado y muere en la cruz.
2: Llegados al lugar llamado Calvario, le crucificaron. Allí, junto a dos malhechores, uno a la derecha y otro a la izquierda. Los que pasaban junto a la cruz lo injuriaban.
3: Tú que destruías el templo y lo reconstruías en tres días, ¡sálvate a ti mismo! ¡Baja de la cruz!
1: Padre nuestro que estás en el cielo, santificado sea tu nombre. Venga a nosotros tu reino, hágase tu voluntad en la tierra como en el cielo.
0: Danos hoy nuestro pan de cada día, perdona nuestras ofensas, como también nosotros perdonamos a los que nos ofenden. No nos dejes caer en la tentación y líbranos del mal.
1: Dios te salve María, llena eres de gracia, el Señor es contigo. Bendita eres entre todas las mujeres y bendito es el fruto de tu vientre, Jesús.
0: Nosotros perdonamos a los que nos ofenden. No nos dejes caer en la tentación y líbranos del mal.
1: Dios te salve María, llena eres de gracia, el Señor.

0: nuestra muerte. Amén.
1: Dios te salve María, llena eres de gracia, el Señor es contigo. Bendita eres entre todas las mujeres y bendito es el fruto de tu vientre, Jesús.
0: Santa María, Madre de Dios, ruega por nosotros pecadores, ahora y en la hora de nuestra muerte. Amén.
1: Dios te salve María, llena eres de gracia, el Señor es contigo. Bendita eres entre todas las mujeres y bendito es el fruto de tu vientre, Jesús.
0: Santa María, Madre de Dios, ruega por nosotros pecadores, ahora y en la hora de nuestra muerte. Amén.
1: Dios te salve María, llena eres de gracia, el Señor es contigo. Bendita eres entre todas las mujeres y bendito es el fruto de tu vientre, Jesús.
0: Santa María, Madre de Dios, ruega por nosotros pecadores, ahora y en la hora de nuestra muerte. Amén.
1: Dios te salve María, llena eres de gracia, el Señor es contigo. Bendita eres entre todas las mujeres y bendito es el fruto de tu vientre, Jesús.
0: Santa María, Madre de Dios, ruega por nosotros pecadores, ahora y en la hora de nuestra muerte. Amén.
1: Dios te salve María, llena eres de gracia, el Señor es contigo. Bendita eres entre todas las mujeres y bendito es el fruto de tu vientre, Jesús.
0: Santa María, Madre de Dios, ruega por nosotros pecadores, ahora y en la hora de nuestra muerte. Amén.
1: Dios te salve María, llena eres de gracia, el Señor es contigo. Bendita eres entre todas las mujeres y bendito es el fruto de tu vientre, Jesús.
0: Santa María, Madre de Dios, ruega por nosotros pecadores, ahora y en la hora de nuestra muerte. Amén.
1: Dios te salve María, llena eres de gracia, el Señor es contigo. Bendita eres entre todas las mujeres y bendito es el fruto de tu vientre, Jesús.
0: Santa María, Madre de Dios, ruega por nosotros pecadores, ahora y en la hora de nuestra muerte. Amén.
1: Dios te salve María, llena eres de gracia, el Señor es contigo. Bendita eres entre todas las mujeres y bendito es el fruto de tu vientre, Jesús.
0: Santa María, Madre de Dios, ruega por nosotros pecadores, ahora y en la hora de nuestra muerte. Amén.
1: Gloria al Padre, al Hijo y al Espíritu Santo.
0: Como era en el principio, ahora y siempre, por los siglos de los siglos. Amén.
1: María, Madre de Gracia y de Misericordia.
0: En la vida y en la muerte, ampáranos, Madre nuestra.
1: Alabanzas a María. Señor, ten piedad de nosotros.
0: Señor, ten piedad de nosotros.
1: Cristo, ten piedad de nosotros.
0: Cristo, ten piedad de nosotros.
1: Señor, ten piedad de nosotros.
0: Señor, ten piedad de nosotros.
1: Cristo, óyenos.
0: Cristo, óyenos.
1: Cristo, escúchanos.
0: Cristo, escúchanos.
1: Dios Padre Celestial,
0: ten piedad de nosotros.
1: Dios Hijo Redentor del mundo,
0: ten piedad de nosotros.
1: Dios Espíritu Santo,
0: ten piedad de nosotros.
1: Trinidad Santísima, único Dios,
0: ten piedad de nosotros.
1: Santa María,
0: ruega por nosotros.
1: Santa Madre de Dios,
0: ruega por nosotros.
1: Santa Virgen de Vírgenes,
0: ruega por nosotros.
1: Madre de Cristo,
0: ruega por nosotros.
1: Madre de la Iglesia,
0: ruega por nosotros.
1: Madre de la Divina Gracia,
0: ruega por nosotros.
1: Madre Purísima,
0: ruega por nosotros.
1: Madre Castísima,
0: ruega por nosotros.
1: Madre Inviolada,
0: ruega por nosotros.
1: Madre Virgen,
0: ruega por nosotros.
1: Madre Inmaculada,
0: ruega por nosotros.
1: Madre Amable,
0: ruega por nosotros.
1: Madre Admirable,
0: ruega por nosotros.
1: Madre del Buen Consejo,
0: ruega por nosotros.
1: Madre del Creador,
0: ruega por nosotros.
1: Madre del Salvador,
0: ruega por nosotros.
1: Virgen Prudentísima,
0: ruega por nosotros.
1: Virgen digna de veneración,
0: ruega por nosotros.
1: Virgen digna de alabanza,
0: ruega por nosotros.
1: Virgen Poderosa,
0: ruega por nosotros.
1: Virgen Clemente,
0: ruega por nosotros.
1: Virgen Fiel,
0: ruega por nosotros.
1: Espejo de Santidad,
0: ruega por nosotros.
1: Trono de la Sabiduría,
0: ruega por nosotros.
1: Causa de nuestra alegría,
0: ruega por nosotros.
1: Templo del Espíritu Santo,
0: ruega por nosotros.
1: Templo lleno de honor,
0: ruega por nosotros.
1: Templo insigne de devoción,
0: ruega por nosotros.
1: Rosa mística,
0: ruega por nosotros.
1: Fuerte como la Torre de David,
0: ruega por nosotros.
1: Hermosa como la Torre de Marfil,
0: ruega por nosotros.
1: Casa de Oro,
0: ruega por nosotros.
1: Arca de la Alianza,
0: ruega por nosotros.
1: Puerta del Cielo,
0: ruega por nosotros.
1: Estrella de la Mañana,
0: ruega por nosotros.

0: nosotros.
1: Salud de los enfermos.
0: Ruega por nosotros.
1: Salud de los enfermos.
0: Ruega por nosotros.
1: Refugio de los pecadores.
0: Ruega por nosotros.
1: Consuelo de los afligidos.
0: Ruega por nosotros.
1: Auxilio de los cristianos.
0: Ruega por nosotros.
1: Reina de los ángeles.
0: Ruega por nosotros.
1: Reina de los patriarcas.
0: Ruega por nosotros.
1: Reina de los profetas.
0: Ruega por nosotros.
1: Reina de los apóstoles.
0: Ruega por nosotros.
1: Reina de los mártires.
0: Ruega por nosotros.
1: Reina de los confesores.
0: Ruega por nosotros.
1: Reina de las vírgenes.
0: Ruega por nosotros.
1: Reina de todos los santos.
0: Ruega por nosotros.
1: Reina concebida sin mancha de pecado original.
0: Ruega por nosotros.
1: Reina elevada en cuerpo y alma al cielo.
0: Ruega por nosotros.
1: Reina del Santísimo Rosario.
0: Ruega por nosotros.
1: Reina de la paz.
0: Ruega por nosotros.
1: Cordero de Dios que quitas los pecados del mundo.
0: Perdónanos, Señor.
1: Cordero de Dios que quitas los pecados del mundo.
0: Escúchanos, Señor.
1: Cordero de Dios que quitas los pecados del mundo.
0: Ten piedad de nosotros.
1: Ruega por nosotros, Santa Madre de Dios.
0: Para que seamos dignos de alcanzar las promesas de nuestro Señor Jesucristo.
1: Oración. Oh Dios, cuyo unigénito, con su vida, muerte y resurrección, nos mereció el premio de la vida eterna, concédenos a cuantos hemos meditado estos misterios del Santo Rosario, que por intercesión de la bienaventurada Virgen María, Madre de Dios, podamos imitar las virtudes que contienen y alcanzar la gloria eterna. Por el mismo Cristo nuestro Señor.
0: Amén.

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4: Siempre es un gusto volver a encontrarnos un día más por la señal de los medios comunitarios a nivel nacional. Hoy es viernes 8 de mayo de 2026 y desde aquí, desde los estudios centrales de la Secretaría Ejecutiva de CORAPE, les damos la más cordial bienvenida a este espacio informativo. En los siguientes minutos les presentamos las noticias que se originaron en las últimas horas, junto a Karina Torres, que está en control del sonido, y con ustedes en la locución Rolando Goyes García. Vamos con los titulares de Ecuador en Contacto, primera emisión. Revolución Ciudadana mantendrá en secreto sus alianzas políticas para las seccionales de 2026. 4 millones de firmas buscan la eliminación definitiva de mecheros en Amazonía ecuatoriana. Concluimos la semana y en el espacio de entrevistas nos acompañará María del Carmen Vizcaíno, fundadora de la Alianza Jambato. Estos y otros temas en breve.
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4: Comenzamos con el desarrollo de la información. Les comentamos que el movimiento Revolución Ciudadana informó que están buscando alianzas con otros partidos para garantizar su participación en las elecciones seccionales de 2026. Nuestra compañera Nicole Mendoza nos trae las declaraciones de Gabriela Rivadeneira, presidenta del movimiento político. Adelante, Nicole, te escuchamos. CORAPE informa.
8: Y el país se integra. A través de una rueda de prensa, el movimiento Revolución Ciudadana se pronunció sobre su eliminación del registro oficial de organizaciones políticas, el cual fue actualizado por el Consejo Nacional Electoral. Frente a esto, su representante Gabriela Rivadeneira anunció que se han mantenido reunidos junto a su militancia para establecer una nueva estrategia que asegure su participación en las elecciones seccionales de 2026.
9: Un proceso electoral en cancha inclinada, con juez comprado y proscribiendo al otro equipo que entra a la cancha. Daniel Noboa quiere ir solo en papeleta, lo hemos dicho varias veces. Hoy en todo el país nuestra militancia está en un proceso asambleario debatiendo de la política, de la ideología y de cómo vamos a enfrentar este momento de la coyuntura nacional como organización política, siendo la organización política más grande de este país.
8: Agregó que no darán detalles sobre estas alianzas políticas para evitar represalias por parte del Consejo Nacional Electoral.
9: Queríamos hacer el anuncio de las organizaciones políticas con las que vamos a participar. Sin embargo, al revisar las últimas reformas del Código de la Democracia, al revisar las actuaciones del CNE y del TCE, nos damos cuenta que todavía las organizaciones políticas no están a salvo, que todavía aún en un proceso de primarias, en un proceso en el que vamos a promover alianzas, en un proceso además de inscripción de candidaturas, aún las organizaciones políticas van a poder ser suspendidas y canceladas. Aún en pleno calendario electoral. ¿Tenemos confianza en un sistema democrático y en el proceso democrático? No. No tenemos confianza en el sistema democrático porque quienes están sentados en el CNE y en el TCE están desde el 2019 en actividades prorrogadas.
8: Por su parte, Cristian González, director de Revolución Ciudadana en Pichincha, aseguró que la salida de la organización del registro oficial no tiene fundamentos.
10: Se nos quiere eliminar la posibilidad de una participación, pero no lo van a conseguir. La Dirección Nacional, como lo ha manifestado la compañera Gabriela Rivadeneira, ha planteado una estrategia para ir construyendo espacios de articulación con nuevos movimientos. Y así como lo ha hecho también nuestro compañero presidente, expresidente Rafael Correa, denunciar de que esta proscripción no tiene ni sentencia, no tiene ni fundamento y no responde a un criterio jurídico.
8: Por ahora, Revolución Ciudadana continúa suspendido debido a la decisión del Tribunal Contencioso Electoral, el cual sancionó al movimiento por 9 meses sin participación política mientras se investiga su supuesta vinculación al caso Caja Chica. Reportó Nicole Mendoza, Corape Informa.
4: Y el país se integra. Gracias, Nicole, por el aporte. Con un documento en el cual constaban 4 millones de firmas, respaldando el pedido del cierre definitivo de los mecheros en Amazonía ecuatoriana, las niñas demandantes, o conocidas ahora como las guerreras de la Amazonía, llegaron hasta el Ministerio de Ambiente y Energía en la capital para hacer la entrega de esta solicitud al gobierno nacional. Julio Prieto, abogado que patrocina la causa, señala que pese a existir una sentencia para el cierre definitivo de los mecheros, esta no se ha cumplido, por lo que se puede interpretar como una mala voluntad política.
11: No hay voluntad política para cumplir la sentencia porque hay intereses económicos detrás de que no se apaguen los mecheros.
4: Recalca que si bien existían 443 mecheros cuando salió la sentencia, ahora ese número, en vez de disminuir, ha aumentado.
11: Tenemos una sentencia desde el año 2022 que ordenaba la eliminación de los mecheros que están cercanos a centros poblados. Cuando salió la sentencia teníamos 443 mecheros, hoy tenemos más, tenemos 486 mecheros. Entonces es imposible sostener el argumento, como pretende a veces el Ministerio de Energía y Petroecuador, de que están cumpliendo con la sentencia y están eliminando mecheros.
4: Yamilet Jurado, una de las demandantes, menciona que a medida que pasa el tiempo, los problemas de contaminación persisten y que estos han generado cáncer en la población que vive cerca de las plataformas petroleras.
12: Ellos han sido quienes les han dado tantas vueltas a este caso y le siguen dando vueltas, incluso nos siguen pidiendo tiempo, lo cual nosotros no venimos a pedir tiempo, sino que se cumpla la sentencia y que nos acompañen a territorio y miren las necesidades y el sufrimiento de cada uno de los pacientes oncológicos y de la realidad de las comunidades indígenas, las cuales viven dentro y cerca de estos mecheros petroleros.
4: Kerly Herrera sostiene que pese a que la sentencia fue a favor de sus compañeras, los gobiernos de turno no han hecho nada para que se cumpla la misma.
13: Los que vivimos en Amazonía consumimos el agua de lluvia, porque también sabemos ir a coger la del río, pero ya no tanto porque como siempre se derrama petróleo y lo van y lo botan al río, entonces ya no podemos tomar agua de ahí ni bañarnos porque nos va a causar el cáncer. Y el cáncer en la piel. Nosotros íbamos a ir a grabar y ver cómo estaba la contaminación, pero cuando se enteraron que nosotros íbamos a ir, lo apagaron. Y entonces fuimos, pero ya estaba apagado, entonces dice que lo habían eliminado. Pero después ya nos volvimos y lo volvieron a prender.
4: El cierre de los mecheros en la Amazonía ecuatoriana es un caso emblemático de justicia ambiental que fue liderado por la Corte Provincial de Sucumbíos y por el seguimiento de la Corte Constitucional. A pesar de una sentencia judicial en firme de julio de 2021 que ordenó la eliminación por vulnerar derechos a la salud y a la naturaleza, las comunidades amazónicas siguen denunciando el incumplimiento y retrasos significativos por parte del Estado. Y la tarde del miércoles 6 de mayo de 2026, el expresidente de la República, Lenín Moreno, retornó a Ecuador luego de 5 años para enfrentar el juicio por presunto cohecho dentro del denominado caso Sinohidro, proceso relacionado con la adjudicación del proyecto hidroeléctrico Coca-Cola Sinclair a la empresa china Sinohidro. Moreno arribó al Aeropuerto Internacional Mariscal Sucre en Quito, procedente de Paraguay. El exmandatario llegó acompañado de su esposa, Rocío González, y fue recibido por personas cercanas, entre ellas Javier Torres, exfuncionario del Consejo Nacional para la Igualdad de Discapacidades, CONADIS. El exjefe de Estado deberá comparecer el próximo lunes 11 de mayo a las 8:30 a la audiencia de juzgamiento convocada por la Corte Nacional de Justicia. La diligencia forma parte del proceso penal que investiga una presunta trama de pagos irregulares vinculados al proyecto hidroeléctrico. Por tercera ocasión, portando banderas, pancartas y haciendo sonar instrumentos, los trabajadores activos y pasivos de la función judicial llegaron hasta el Consejo de la Judicatura en Quito para solicitar se dé paso al proceso de homologación salarial que vienen esperando por 18 años. Así lo dijo Eliseo García, representante de los perjudicados.
14: Aspiramos y anhelamos que tenemos al frente dentro de la función judicial, como en este caso la presidencia del Consejo de la Judicatura, una compañera judicial de carrera que ha transitado desde la Fiscalía, desde las direcciones provinciales de justicia, como también en la Corte Nacional, y que conoce como parte de esto también esta lucha, de este reclamo, que no es otra cosa equiparar esta remuneración que fuimos discriminados en el 2010.
4: Serían más de 1.900 trabajadores que esperan este beneficio, que por ley les corresponde, por lo que de no tener una respuesta de las autoridades, harían otras acciones, puntualiza.
14: Nuevamente aquí en las plantas bajas del Consejo de la Judicatura, ante el compromiso que se llevó a cabo en la última reunión con la presencia de la directora nacional jurídica del Consejo, la doctora Julia Palma, en la que determinó que en el término de 5 días iba a emitir ya una solución al respecto del proceso de la homologación salarial, en la cual consiste que la equiparación de la remuneración, que hemos sido afectados más de 1.900 judiciales, y de esto implica que también esta lucha no es de recién de ahora, sino que ya llevamos 18 años.
4: Abraham Candelario agrega que no se puede seguir esperando la voluntad de las autoridades de la judicatura, ya que han pasado años sin que exista la predisposición para cancelar estos montos.
15: Estos plantones están convocados a nivel nacional. Usamos un grupo aquí en Quito, en el Consejo de Judicatura, otros compañeros están en provincia, también haciendo el reclamo porque la presencia de la aglomeración de los compañeros ha llegado a un momento que ya basta. Son 18 años que estamos atravesando por esta lucha por nuestra propia remuneración, que el Consejo de Judicatura no ha cumplido.
4: Desde la provincia del Guayas, Gloria Chica menciona que no se está pidiendo nada fuera de la ley, que estos son montos de los funcionarios activos, jubilados y de los derechos ambientes.
16: Se ha vulnerado nuestros derechos. Estamos aquí, ya inclusive somos las personas, la mayoría, adultos mayores, que debe de cumplirse. No estamos pidiendo dádivas, estamos exigiendo que se dé cumplimiento al pago de la homologación salarial.
4: Trabajadores judiciales que esperan que las autoridades que están al mando del Consejo de la Judicatura ahora puedan cumplir con sus promesas y que fueron realizadas en las dos anteriores reuniones. Caso contrario, no descartan otras acciones, como más plantones y una posible huelga de hambre. Y con esta información vamos a ir a la primera pausa publicitaria. Al regresar seguimos con más de Ecuador en Contacto por la señal de los medios comunitarios.
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1: Estamos de regreso. Gracias por seguir junto a nosotros. Elba Luzardo conversó con María del Carmen Vizcaíno de la Alianza Jambato sobre esta especie de anfibio que fue común en los páramos del Ecuador, que desapareció en la década de los 80 y fue redescubierto en 2016 en Angamarca. Elba, te escuchamos.
2: Amigos y amigas, gracias por unirse a la entrevista del día. El pasado 21 de abril se conmemoró el Día del Jambato, una especie emblemática de los Andes ecuatorianos que hoy enfrenta un riesgo crítico de extinción, con menos de 300 ejemplares monitoreados en estado silvestre. Su conservación no solo implica proteger a una especie, sino también preservar ecosistemas clave, fuentes de agua y el equilibrio ambiental del país. Sin embargo, en medio de esta labor han surgido alertas preocupantes. La Alianza Jambato ha denunciado también amenazas en el contexto de conflictos relacionados con la defensa del hábitat del jambato, esto en la provincia de Cotopaxi. Para entender la importancia de esta especie, los desafíos de su conservación y lo que está ocurriendo alrededor de su defensa, conversaremos con María del Carmen Vizcaíno. Ella es fundadora de la Alianza Jambato. La saludamos de inmediato. Gracias por acompañarnos. Buen día, bienvenida.
3: Buenos días. Muchas gracias por la invitación a este espacio.
2: Para empezar, ¿por qué el jambato se ha convertido en un símbolo de conservación en el Ecuador y qué significa también su posible desaparición para los ecosistemas andinos?
3: El jambato es una especie emblemática, antes era muy abundante en los Andes ecuatorianos, desde Imbabura hasta Chimborazo, y por esa razón tenía una importancia no solamente ecológica o ambiental, sino también cultural. La gente estaba muy asociada a esta especie, los niños jugaban con este sapito, los abuelitos veían que tenía inclusive propiedades medicinales, tanto así que inclusive la ciudad de Ambato lleva su nombre en honor a esta especie. Y bueno, el jambato en la época de los años 80 desapareció súbitamente, y esto debido al cambio climático, a una enfermedad que atravesaron los anfibios a nivel mundial por causa de un hongo que les afecta y les mata. Y por esa razón hubo un declive de poblaciones a nivel mundial. Una de estas poblaciones obviamente fue la del jambato, que el último registro dató de 1988. Sin embargo, a pesar de que fue declarado extinto durante casi 30 años, en el 2016 se lo redescubrió en la parroquia Angamarca, provincia de Cotopaxi. Esta es la última población conocida del jambato que sobrevive hasta el momento, y claro, su condición es crítica debido a que enfrenta graves amenazas, sobre todo actualmente la construcción de una carretera que pone en riesgo el hábitat en donde está sobreviviendo esta especie.
2: Usted ha mencionado que se ha encontrado como una comunidad de jambatos en Angamarca. Se hablaba de menos de 300 ejemplares en estado silvestre. ¿Ahí se encuentran estos 300 ejemplares?
3: En los 300 ejemplares es una estimación estadística, sin embargo, en territorio se han encontrado menos de 100. Esto quiere decir que es muy difícil encontrarle, no cualquier persona puede ir a territorio y encontrar un jambato, realmente tiene que saber en dónde se encuentra, pero sí, efectivamente, esta es la última población conocida que sobrevive únicamente en Angamarca.
2: Y en este contexto precisamente de la defensa ambiental, lo mencionaba yo al inicio de la entrevista, ustedes han denunciado recientemente amenazas y hechos graves contra miembros de la organización precisamente por esta defensa de proteger el jambato. Que nos cuente un poco eso, por favor.
3: Precisamente, la Alianza Jambato enfrenta una situación crítica marcada por estos hechos de violencia, amenaza y vulneraciones de derechos humanos contra sus miembros en el marco de este trabajo de defensa ambiental. Se ha denunciado públicamente ya meses atrás que integrantes de la organización fueron de varias formas intimidados, se realizaron actos degradantes en contra de estas personas, inclusive el equipo de la Alianza Jambato ya fue retenido arbitrariamente en el mes de enero en el marco de una visita técnica a territorio para evaluar las condiciones en las que se encontraba la especie. Como se ha denunciado públicamente en los últimos días, un integrante de la organización y su familia fueron víctimas de privación arbitraria de la libertad nuevamente, agresiones y tratos degradantes en un contexto donde además hubo omisiones graves por parte del Estado en su labor de deber de protección. Por esa razón es que nosotros consideramos que es necesario levantar la voz y que las autoridades realmente den garantías para la defensa de la naturaleza, que es un derecho, no es un delito, y que realmente se tomen en cuenta la situación que está ocurriendo en Angamarca para que se realice un efectivo cumplimiento de la sentencia judicial que ya existe y que quienes defendemos al jambato, a la naturaleza, no tengamos que ser, que poner en riesgo nuestra vida para eso. En estos últimos días, William Milingalli, que es miembro fundador de la Alianza Jambato y actual vicepresidente, ha sufrido graves impactos hacia su integridad, hacia su salud, hacia su vida, inclusive precisamente por estas amenazas que se enmarcan en un proceso de justicia indígena, que realmente de lo que ya hemos podido recabar no es así como se desarrolla un proceso de justicia indígena.
2: Del Carmen, y este conflicto, lo que está ocurriendo ahora en Angamarca y que se ha llegado a este nivel que usted ha indicado de amenazas hacia la organización, ¿se deben a qué escenario? Un poco para entender, porque hace un momento usted también mencionaba la construcción de una carretera.
3: Precisamente, en Angamarca se está construyendo una carretera que pretende unir Ambato con Angamarca y obviamente continuar la vía hacia el corazón, que esa vía ya existe. El asunto es que el tramo de Ambato a Angamarca pasa precisamente junto al hábitat de esta especie y lo coloca en altísimo riesgo, pero debido a una mala planificación por parte de la prefectura de Cotopaxi, que está a cargo de este proyecto vial. En el proceso legal se evidenció que existieron varias omisiones por parte de estas autoridades debido a que no se tramitaron los permisos necesarios para que esta vía se construya de manera que no se genere estos impactos dentro del hábitat de la especie. Se omitió información el momento de sacar los permisos en el Ministerio del Ambiente, que luego, por esa razón, declinó estos permisos a la prefectura, inclusive antes de que la jueza falle a favor de la acción de protección. Es decir, hubieron varias omisiones e irregularidades que hacían que esta construcción de esta carretera pues ponga en riesgo a esta especie que está críticamente amenazada de extinción. Lo que nosotros hicimos desde el 2024, que venimos alertando sobre estos impactos en el ecosistema del jambato, pues hemos dicho que no nos oponemos a que se construya la carretera, que la carretera es legítimo pedido de las comunidades, entendemos eso, pero tal como se la estaba construyendo, causaba un fuerte impacto en el hábitat de la especie. Se arrojaban los escombros, las rocas, el río quedó prácticamente sepultado y la quebrada donde la especie se refugia también. Por esa razón es que lo que pedíamos es que esos escombros se llevaran a otro lugar, como dicta la ley, no solo porque está ahí la especie, sino porque quebradas y ríos están protegidas, es prohibido arrojar escombros a las quebradas, pero más allá de eso, en este caso existía un agravante, ya que estaba aquí habitando una especie críticamente amenazada. Lastimosamente, estos pedidos no fueron atendidos por parte de la prefectura de Cotopaxi y el conflicto ha ido escalando a este nivel.
2: Y precisamente para evitar estos impactos en la especie, en los jambatos, ¿qué ha venido también haciendo la Alianza durante el tiempo desde que se fundó?
3: La Alianza Jambato ha venido realizando un trabajo sostenido en territorio desde sus inicios. Empezamos con un proyecto, el proyecto de conservación del jambato. Después de eso nos consolidamos como una fundación, no fue al revés. La fundación tiene apenas 2 años de vida, pero iniciamos con este proyecto de conservación del jambato con Fondo Semillas, con la idea de combinar ciencia, educación, conservación y articulación comunitaria. El enfoque no se limita a la protección de la especie, sino que impulsa una visión más amplia, que incluye la conservación del jambato, la investigación científica aplicada, procesos de educación ambiental, especialmente con niños, jóvenes y actores locales para fortalecer el conocimiento sobre biodiversidad en territorio, un trabajo comunitario articulado enfocado a generar diálogo sobre el uso del territorio y promover alternativas de desarrollo que sean sostenibles, y la construcción de capacidades locales para que sean las propias comunidades las que puedan involucrarse y luego liderar también la conservación y la gestión sostenible sostenible de su territorio. Por esa razón es que el trabajo articulado se vio amenazado por este conflicto y lastimosamente hemos tenido un retroceso en ese sentido, a pesar de que ya existe una ruta trazada, que es el Plan de Acción para la Conservación del Jambato, construido precisamente con la misma prefectura de Cotopaxi, con el GAT parroquial de Angamarca, con las comunidades de Angamarca, la academia y también ONGs. Es decir, es un documento que ya traza la ruta para que las comunidades puedan generar beneficios de la conservación y hacia allá nos dirigiríamos si es que no estuviéramos atravesando este conflicto actualmente.
2: Tal vez en estas perspectivas o análisis que ustedes hacen, ¿se ha podido tal vez tener posibles escenarios de qué podría pasar si quizás no se pone mayor fuerza, énfasis en el tema de la conservación de los jambatos? Porque usted lo mencionaba, anteriormente era una especie abundante en los Andes ecuatorianos, luego se creyó que estaban extintos, luego se supo que existían una cantidad de especies determinadas y bueno, ahora es el riesgo de que desaparezcan. ¿Cuáles son los escenarios que podrían pasar en torno a esta especie?
3: La especie se encuentra en un altísimo riesgo de desaparecer. Esta es la última población que existe a nivel mundial. Que Angamarca pierda esta oportunidad de recuperar a una especie y poder beneficiarse de esta conservación sería sería como algo muy lamentable debido a que esta oportunidad es realmente lo que a Angamarca le ha hecho ser conocida, generar inclusive oportunidades de financiamiento para avanzar y mejorar las condiciones de vida de comunidades que realmente lo necesitan y lo pueden hacer a partir de esta especie. Es importante tomar en cuenta eso. Pero si esta especie desaparece de ese lugar, entonces Angamarca va a ser conocida como esta parroquia que realmente tuvo esta oportunidad y no la supo aprovechar. Por esa razón es que es tan importante que las autoridades se den cuenta y que no solamente en el discurso se debe mencionar que se va a conservar al jambato o declararse un ACUS para conservar al jambato, sino que en la práctica deben saber técnicamente cómo hacerlo. Y lastimosamente no todos los especialistas están preparados para ello, porque es como en la medicina, que tenemos diferentes especialidades. En la biología es igual, dentro de la biología está la genética, la ecología, está también otras ramas como más especializadas en diferentes temas. En el caso del jambato, inclusive dentro de los especialistas en estudios de anfibios, no todos van a tener la misma experticia para trabajar con esta especie. La Alianza Jambato ya tiene un trabajo de 4 años trabajando con esta especie, ya sabe cuáles son sus hábitos, en dónde está refugiada, los lugares más clave para conservar. Por esa razón, misma experticia para trabajar con esta especie. La Alianza Jambato ya tiene un trabajo de 4 años trabajando con esta especie, ya sabe cuáles son sus hábitos, en dónde

0: Debemos actuar ya con todo el conocimiento que tenemos y la evidencia que tenemos.
1: Y ya para ir entrando a los minutos finales de la entrevista y de manera breve, finalmente, ¿qué puede hacer la ciudadanía que en este momento está escuchando la entrevista, quienes conocen del jambato un poco la historia o quienes recién se están familiarizando con esta especie importantísima en el país? ¿Qué rol también deberían asumir las autoridades para proteger todos en conjunto al jambato?
0: Todos podemos hacer algo, a pesar de que el jambato se encuentre en Angamarca, pues todos somos parte responsable de poder conservar esta especie, poder pedir a las autoridades que se garanticen las condiciones de seguridad para los defensores de la naturaleza, no solo del jambato, que realmente se promueva, que se visibilice este caso. Pueden seguir nuestras redes sociales, nuestra página web para conocer más al respecto de lo que hemos hecho como Alianza Jambato, del jambato como tal. Pueden involucrarse también más activamente si es que así lo desean y que nos ayuden a hacer eco de este caso porque realmente esto no puede quedar así. Necesitamos que exista una actuación responsable de las autoridades, que existan medidas de protección efectivas para quienes defendemos al jambato, a la naturaleza, y que realmente se dé un cumplimiento de la sentencia por la construcción de la carretera que ya efectivamente se confirmó que vulneró los derechos de la especie.
1: Gracias por estar aquí en la entrevista.
0: Muchas gracias a ustedes por la invitación.
1: Gracias, hasta luego. Y también gracias a ustedes, amigos y amigas, por estar pendientes de la entrevista del día a través de Corape.
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1: De esta manera llegamos al final de la primera emisión de Ecuador en Contacto. 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Muy buenos días.
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pensamientos positivos. El peor defecto que puedes tener es olvidar lo que tienes y concentrarte en lo que te falta. Esto te produce angustia y depresión. Si te dedicas a pensar en desengaños, desilusiones y fracasos, serás presa fácil de estas cosas. Si pasas pensando en dolencias, en enfermedades o en operaciones, las atraerás a tu vida. Con tus pensamientos negativos, tú introduces en tu cuerpo el malestar y las enfermedades. Si piensas en cosas negativas, esperas resultados negativos.

Buenos días, amables oyentes del noticiero Mundo Noticias y la cadena radial Matovelle. Presentamos un vistazo general a los acontecimientos más importantes y que ahora son noticia.

Buenos días, amables oyentes del noticiero Mundo Noticias y la cadena radial Matovelli. Bienvenidos a la presente emisión de noticias correspondiente al día de hoy, viernes 8 de mayo 2026. Un abrazo fraternal a nivel local, nacional e internacional. Les deseamos que tengan un excelente día. Así amanece el mundo, el Ecuador, la patria.

Laura Matovelli en todo el país, 6:37 a.m. Aquí iniciamos el saludo en la provincia de Santo Domingo de los Áchilas. Gracias a la sintonía en los diferentes puntos del país y el mundo. Las informaciones en el plano local, nacional e internacional. Los diferentes medios, tanto locales, nacionales e internacionales, dan fe de lo que ha pasado en Loja y ha conmocionado en todo el país y de manera particular en Loja. El fallecimiento del candidato que aspiraba a llegar mientras estaba vivo a la alcaldía de Loja. Me refiero, quien en vida fue Santiago Huachizaca. Conmoción por el fallecimiento de Santiago Huachizaca. Profunda consternación origina en la ciudad de Loja la noticia del repentino deceso del joven político, abogado y docente Santiago Fabián Huachizaca Peralta, el precandidato a la alcaldía del Cantón Loja, este miércoles 6 de mayo 2026 en el Cantón Guamote, en la provincia de Chimborazo, sufrió un percance de tránsito, tras lo cual fue llevado a una casa de salud de Quito, donde dejó de existir la madrugada de este jueves 7 de mayo 2026. El accidente ocurrió en una vía de la parroquia rural Palmira del Cantón Guamote de la provincia de Chimborazo. Ampliaremos más adelante esta información. Laura Matovelli en todo el país, 6:39 a.m. Desde hoy, la Feria del Buen Vestir congrega a más de 50 expositores. La feria se desarrollará hasta el domingo 10 de mayo en el mercado del Parque del Pequeño Productor, con ofertas, cultura y gastronomía, con la participación de más de 50 comerciantes del viernes 8 al domingo 10 de mayo 2026. Se desarrollará la Feria del Buen Vestir en el Mercado del Pequeño Productor, ubicado en el barrio Las Pitas 2. La actividad es impulsada por el municipio de Loja a través de la Dirección de Gestión Económica como parte de la conmemoración por el Día de la Madre. Buenos días a todas las madres. En esta mañana, el domingo, es el Día Universal de las Madres. Un saludo y un abrazo a todas las madres en esta mañana. Continuamos con las informaciones, amables oyentes. 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En otras noticias, el Consejo Nacional Electoral habilitó revisión del registro electoral. El Consejo Nacional Electoral, en cumplimiento del calendario de las elecciones seccionales y del Consejo de Participación Ciudadana y Control Social 2027, mantiene a disposición de la ciudadanía el registro electoral con el objetivo de facilitar el acceso a la información. Laura Matovelli en todo el país, 6:42 a.m. Matovelli, todo el tiempo informativa. Loja vive el Día de la Madre con ferias y agasajos.
Algunos establecimientos como hoteles han organizado desayunos y almuerzos buffet. En tanto, la feria del Día de la Madre estará disponible hasta el 9 de mayo. Seguimos informando, amables oyentes. La Casa de la Cultura Ecuatoriana, Núcleo de Loja, impulsa amplia agenda artística y cultural. Talleres, ferias y exposiciones integran la programación de mayo de la institución, con actividades distintos espacios de la ciudad y la provincia. La Casa de la Cultura Ecuatoriana Benjamín Carrión, Núcleo de Loja, desarrollará durante mayo una variada agenda de actividades culturales, artísticas y formativas en distintos espacios de la ciudad y la provincia. La programación incluye talleres, campañas de lectura, conciertos, ferias literarias y exposiciones. En otras noticias, SECAP abre inscripción para nuevos programas de capacitación. Laura Matovelle, 6 de la mañana, 43 minutos. Seguimos informando en esta mañana. La Secretaría General de la Administración Pública, Cintia Gelibert, anunció la apertura de 30.000 cupos en áreas estratégicas como programación y mecánica automotriz. El Servicio Ecuatoriano de Capacitación Profesional, SECAP, abrió 30.000 cupos para cursos en distintas especialidades, una cantidad que supera la oferta del año pasado, informó el Gobierno Nacional el 6 de mayo 2026. Laura Matovelle en todo el país, 6 de la mañana, 44 minutos. Matovelle, todo el tiempo informativa. En otra información, compartimos con ustedes. Gas y combustible se movilizaban ilícitamente. Al ver a una patrulla de militares, quienes se movilizaban en un vehículo azul tipo Jeep, marca Chevrolet, modelo Trooper de placa de la provincia de Loja, huyeron y abandonaron el automotor. Saludamos en esta mañana en los diferentes puntos del país y del mundo. Gracias la sintonía. En otras noticias, amables oyentes, compartimos con ustedes. Cabildo ratificó alza de pasajes y usuarios a pagar 36 centavos en el bus urbano. El Cabildo de Loja sesionó el jueves 7 de mayo, es decir, ayer, 2026, y ratificó el incremento de la tarifa del transporte urbano a 36 centavos. Hubo un pedido de reconsideración de la votación, pero fue negado. Hay contundente rechazo en la ciudadanía. Vamos a ver cómo votaron. El concejal Pablo Carrión Jaramillo solicitó la reconsideración de la votación sobre la reforma a la ordenanza 055-2026, la cual fue apoyada por el edil Jorge Patiño Jadán. Sin embargo, con 6 votos fue negado el pedido. Edwin Miguel Castillo, anoten los que votaron a favor que se suba el pasaje urbano. Tomen nota. Edwin Miguel Castillo, John Espinosa, Villacrés, Iván Ludeña Astudillo, Polivio Vélez Cabrera, Marlene Avendaño, Betancures Alterna de Adalbert Gaona. Con ello, ratificaron su apoyo al incremento del pasaje urbano a 36 centavos de dólar. Laura Matovelle en todo el país, 6 de la mañana,
47 minutos. 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En otras noticias, amables oyentes, la muerte lo sorprendió en una vereda de Chuquiribamba. Buenos días en Chuquiribamba en esta mañana. La Policía Judicial de Loja, con la autorización del fiscal de turno, realizó el levantamiento del cuerpo de Luis Lenín PM, quien fue encontrado sin vida en una de las veredas de la parroquia de Chuquiribamba, cantón y provincia de Loja. Un herido y daños materiales tras choque. Esto pasó en Loja, en la avenida Cusibamba, en la intersección de la avenida Cusibamba y Ibarra, sector mayorista, al norte de la ciudad de Loja. Un motorizado resultó lesionado tras el impacto contra un automóvil. Capturan a sospechoso por robo a domicilio, uno con prisión preventiva. Esto pasa en Paltas. Buenos días en Paltas en esta mañana. Saludamos y gracias a la sintonía. Mediante solicitud de la ciudadanía, servidores policiales en el barrio Bramaderos del cantón Paltas lograron la aprehensión de dos ciudadanos por el presunto delito de robo a domicilio. Laura Matovelle, 6 de la mañana, 49 minutos en Macará. Conductor resultó herido y fue llevado a una casa de salud. Un siniestro de tránsito se registró en la avenida Panamericana, frente al parador turístico de la ciudad de Macará, provincia de Loja. Saludamos en este momento a Víctor Medina, unidad número 28 de la cooperativa de taxis 11 de mayo. Gracias a la sintonía. Saludos y buenos días. 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En el contexto nacional e internacional, estas son las informaciones. Novoa expone utilidades bancarias por segunda vez. ¿Qué hay tras o qué hay detrás del mensaje? Caso Progen. Fiscalía formulará cargos el 14 de mayo por los contratos eléctricos fallidos. La audiencia contra 21 personas, entre estas el exministro Antonio Goncalves, por peculado en los contratos de energía, será a las 8:30. Antonio Goncalves Catamayo fue el test. Ahí probaron que podían hacerlo y repitieron en SELEC. Caso Progen. ¿Quiénes son los técnicos a los que la Fiscalía pidió formular cargos por peculado? Caso Progen. Fiscalía excluye de la formulación de cargos a los ex asesores de Roberto Luque. El fiscal Carlos Alarcón no quiere decir Progen. Laura Matovelle. Seis de la mañana, 52 minutos. Fiscalía defiende vinculación de los familiares de Aquiles Álvarez, que dijo: Fiscalía ratificó que supuestamente existen movimientos societarios
que justifican la inclusión de la esposa y la madre del alcalde de Guayaquil en el proceso. Ex jueza Gina Zambrano llega deportada a Ecuador por implicación en el caso Plaga. ¿Cómo llegan los jueces del Ecuador comprometidos en la corrupción? Es decir, cobraban y las sentencias salían favorables. Ex jueza Gina Zambrano llega deportada a Ecuador por implicación en el caso Plaga. Si hicieran una investigación en todas las cortes del país, van a encontrar ustedes cuántos jueces que estarán implicados en actos de esta naturaleza. Ustedes conocen bien algunos que cobran para salir con la sentencia favorable. Incendio en gasolinera de La Maná causó daños estructurales. Vamos con el antivirus. Organización Mundial de la Salud descarta pandemia por brote de antivirus en crucero. En el plano deportivo, Liga de Quito cae en Brasil y cede el liderato del grupo en la Libertadores. Laura Matovelle, 6:54 a.m. Matovelle, todo el tiempo informativa. Antivirus, Ecuador sin casos y con alerta epidemiológica activa. Cuidado con las ratas y ratones, porque de allí procede este virus. Hay que tener mucho cuidado. Laura Matovelle, 6:54 a.m. Saludos al bufete de abogados integrado por los doctores Gustavo Costa y Ricardo Costa, profesionales del derecho. 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Saludamos en este momento al doctor Jorge Cabrera. Gracias a la sintonía. Él es un especialista vascular. 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Buenos días y saludos allá en la clínica Hospital San José al doctor Eladio Gómez. Él es un especialista en urología. 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El saludo al doctor Juan Pablo Vallejo. 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Seguimos informando en esta mañana, amables oyentes. Atrapado por deudas, narco y extraditada desde Ecuador. La historia de alias Llanero, que podría costarle la prisión de por vida en Estados Unidos. Documentos judiciales de Estados Unidos revelan que Omar Auseno Burgos, alias Llanero, mantuvo operaciones de narcotráfico desde Ecuador y Colombia mientras intentaba saldar deudas con clanes criminales. El procesado y su pareja, Nirama Chávez, se declararon culpables de enviar miles de kilogramos de droga hacia el país norteamericano. Senel, sumida en un agujero de $306 millones,
por robos de electricidad y otras ineficiencias, como le robaban al Estado, al pueblo ecuatoriano, la Corporación Nacional de Electrificación. 306 millones se llevaron los funcionarios. 13 años envuelta en escándalo de corrupción, un polémico contrato colectivo y sindicalistas acusados de vaciar cuentas. Esto pasaba en CENEL. Y también hablando de contratos, hay contratos pero millonarios que manejan estas empresas en el campo eléctrico. Y el trabajo es poco lo que hacen allí. Tienen gangas, buenos sueldos y el trabajo no justifica. Están algunas empresas allí. Si hacen un seguimiento como hicieron en CENEL, van a encontrar más todavía en otras empresas. Laura Matovelle, 6:58 a.m. Matovelle, todo el tiempo informativa. Seguimos con las informaciones en esta mañana, amables oyentes. Defensa Pública, compras de drones, llantas y repuestos en millonario gasto. Militar sigue bajo reserva. Vamos con esta nota, póngale atención. Aquí, el Ministerio de Defensa de Ecuador publicó contratos de la última emergencia. Los documentos transparentan adjudicaciones del Ejército y la Fuerza Aérea Ecuatoriana por 7,8 millones de dólares, mientras el grueso de del gasto militar permanecerá bajo reserva durante 10 años. Después de 10 años, usted va a saber, esto pasa en nuestro país. Ecuador no está en una crisis de seguridad, sino en un conflicto armado interno, dice Daniel Noboa en Machala. Ministerio de Salud de Ecuador se pronuncia sobre la cepa Andes de Antivirus. En cualquier momento vamos a tener también aquí en nuestro país. La Asamblea impulsa dos procesos de contratación para readecuar edificios y dar mantenimiento a su flota de carros. Comunidad Andina da 10 días a Ecuador y Colombia para que retiren sus aranceles recíprocos. Les pone plazo. Laura Matovelle en todo el país, 7:00 a.m. en punto. Brote de antivirus en el crucero MV Handys OMC descarta epidemia mientras Chile y Canadá mantienen a 5 personas aisladas. Laura Matovelle en todo el país, 7:00 a.m. Me arrepiento de haber entrado por esos 3 meses, dice el exministro Antonio Goncalves, que será procesado por el caso Apagón. Presidente Noboa impulsa una nueva estructura para recibir y seguir alertas de corrupción. Laura Matovelle en todo el país, 7:00 a.m. Hacemos una pausa y ya volvemos con el detalle de la información, los reportes de sintonía, su criterio de lo que pasa en el país. Y a las 7:30 estaremos en un especial dedicado al Día de la Madre. Invitados ustedes para que participen con sus mensajes, el saludo a la madre. Mañana, domingo 10 de mayo, hoy estamos 8. Mañana estamos jueves. El domingo 10 de mayo
es el Día Universal de las Madres. Ya volvemos.

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Laura Matovella en todo el país. 7:04 a.m. Seguimos informando. Consternación por muerte del joven político lojano Santiago Huachisaca.

0: Esta es la información, amables oyentes, de lo que pasó en Loja. Consternación por muerte del joven político lojano Santiago Huachisaca. Él falleció en un accidente de tránsito que ocurrió la madrugada del jueves 7 de abril 2026 en la vía Cañar Chimborazo. La gravedad de las lesiones en órganos vitales que un accidente de tránsito ocasionó a Santiago Huachaca Peralta, de 27 años, la madrugada del jueves 7 de mayo 2026, a eso de las 2 de la mañana, produjo su deceso 4 horas después. La furgoneta en la cual se movilizaba Santiago Fabián y Rodrigo Huachisaca Tapia. Su padre se habría impactado presuntamente contra un vehículo pesado que se encontraba delante de la buseta privada en la cual ellos viajaban. El accidente de tránsito sucedió en una vía de la parroquia rural Palmira del cantón Guamote de la provincia de Chimborazo, de la vía panamericana o troncal de la sierra, eje 35, la cual conecta las provincias de Cañar y Chimborazo. La alerta fue comunicada al Servicio Integrado de Seguridad y los evaluadores de llamadas informaron lo sucedido a los paramédicos del Ministerio de Salud Pública y a los uniformados del Cuerpo de Bomberos y de la Policía Nacional. Su padre se recupera. Los paramédicos confirmaron 4 heridos y los llevaron a un hospital de la ciudad de Guamote, capital del cantón de similar nombre. A Santiago y a su padre los llevaron al hospital Eugenio Espejo de la ciudad de Quito, de la provincia de Pichincha. A eso de las 6, es decir, 6 de la mañana del último jueves, Santiago Huachisaca Peralta falleció, mientras que su padre se recupera satisfactoriamente en la unidad de cuidados intensivos de esa casa de salud. Él es monitoreado para saber las condiciones que se dieron. Laura Matovella en todo el país, 7:00, 7 de la mañana, no, más 9 minutos.
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De vuelta con la información en esta mañana. Camine con el tiempo a la hora Matovelle, 7 de la mañana, 12 minutos. Loja vive el Día de la Madre con ferias y agasajos. Algunos establecimientos como hoteles han organizado desayunos y almuerzos buffet. En tanto, la Feria del Día de la Madre estará disponible hasta el 9 de mayo. Este domingo 10 de mayo se celebra en Ecuador una de las fechas más esperadas del año, el Día de la Madre, fecha que se ha consolidado como una oportunidad para dinamizar el comercio, realizar eventos y agasajos dedicados a la reina de la casa. En Loja, la celebración del Día de la Madre convierte a los obsequios, flores y otros detalles en protagonistas de la fecha, por lo que emprendedores locales, restaurantes y hoteles se preparan con diversas propuestas para rendir homenaje a las madres. Laura Matovelle, 7 de la mañana, 13 minutos. Saludos y un abrazo a todas las madres en este momento, en la mañana de hoy. A las 7:30, invitados a ustedes a participar con el mensaje, sus sentimientos, el saludo a la madre. A las 7:30 estaremos con ustedes en un especial. Mientras tanto, seguimos con la información. Cabildo ratificó alza de pasajes y usuarios a pagar 36 centavos en el bus urbano. El Cabildo de Loja, que quedará para el recuerdo, sesionó el jueves 7 de mayo 2026 y ratificó el incremento a la tarifa del transporte urbano a 36 centavos de dólar. Hubo el pedido de reconsideración. De la votación, pero fue negado. Hay contundente rechazo en la ciudadanía. No comparte, no está de acuerdo la ciudadanía con el alza del pasaje. En cambio, los ediles, que ya vamos a darles a conocer la lista, que votaron a favor, ellos sí compartieron con el sentir y el pedido de los señores del transporte urbano, al cual se lo damos en esta mañana. Uno de los puntos de la sesión era el conocimiento y aprobación de la sumilla de la sesión extraordinaria del Consejo Municipal de Loja, efectuado el lunes 27 de abril 2026, en la que constaba la aprobación de la ordenanza para el alza de la tarifa del pasaje en el transporte urbano de 30 centavos a 36 centavos. El concejal Pablo Carrión Jaramillo solicitó la reconsideración de la votación sobre la reforma a la ordenanza 055-2026, la cual fue apoyada por el edil Jorge Patiño Jadán. Sin embargo, aquí vienen los señores concejales, con 6 votos, fue negado el pedido. Es decir, los vocales, que a continuación van a conocer los nombres, votaron a favor del alza del pasaje urbano. Es decir, se ratificaron en la resolución del jueves de la sesión anterior. Aquí están los nombres. Póngale atención. Edwin Miguel Castillo, 1. John Espinosa Villacrés. Iván Ludeña Astudillo. Polivio Vélez Cabrera. Marlene Avendaño Betancur. Y Yuri Yaguana Jaramillo. Con ello, ratificaron su apoyo al incremento del pasaje urbano a 36 centavos de dólar.
Aquí es algo importante consultar a la ciudadanía. Si van a la reelección, ¿usted votaría por ellos? Por otro lado, los votos a favor de revisar nuevamente el tema fueron emitidos por Pablo Carrión, Santiago Herráez, 20 Milla, Jorge Patiño Jadán, Gloria Cuenca y Pablo Quiñones. Es decir, este grupo de concejales no estaban de acuerdo que se suba el pasaje. La solicitud de reconsideración surgió tras un informe emitido por el Departamento Jurídico del municipio, en el que se advertían varias inconsistencias dentro del informe técnico presentado por la Comisión de Tránsito, Transporte y Terrestre y Seguridad Vial, liderada por el concejal Iván Ludeña Astudillo e integrada por los ediles John Espinosa y Lenin Cuenca Mendieta. Laura Matovelle, 7 de la mañana, 18 minutos. Es decir, se ratificó el alza del pasaje. Ahora hay que esperar desde cuándo comienzan ya o se inicia el nuevo pasaje. O toca pagar 36 centavos de dólar. Laura Matovelle en todo el país, 7 de la mañana, 18 minutos. Seguimos informando en esta mañana. Esta información tiene que ver con el antivirus, que sí preocupa. En cambio, el Ministerio de Salud dice que no hay por qué preocuparse. Vamos con esta nota. Posibles contagios de antivirus ascienden a 9. 5 casos fueron confirmados en laboratorio. Mientras, pasajeros y tripulantes permanecen bajo vigilancia sanitaria en varios países tras el viaje. 5 días después de que se reportara a la Organización Mundial de la Salud el primer caso de antivirus vinculado al crucero MV Handius, los posibles contagios se elevan a 9 después de que este jueves 7 de mayo 2026 se informó de la hospitalización de una azafata neerlandesa en Ámsterdam con síntomas. El caso de la azafata, de confirmarse, sería el primero no directamente vinculado al buque, ya que apenas mantuvo contacto con una de las afectadas, una mujer neerlandesa, en el aeropuerto de la ciudad sudafricana de Johannesburgo, a la que la enferma voló el día 25 de abril tras dejar el crucero y donde falleció un día después. La Organización Mundial de la Salud rastrea a las cerca de 80 personas que viajaron en el mismo avión que la enferma, además de las alrededor de 30 que se bajaron en una escala en Santa Elena del crucero que este pasado miércoles partió tras varios días fondeado en Cabo Verde y se espera que llegue el sábado a la isla canaria de Tenerife. Esto es en España ya. También este jueves, 2 pasajeros del MV Handius fueron puestos en cuarentena en Singapur a la espera de los resultados de análisis médicos. El crucero es operado por la empresa neerlandesa Osaka Spectrum y Salinhaup, con 147 personas, entre ellas 88 pasajeros
y 59 miembros de la tripulación, haciendo escala en la Antártida y las islas Georgia del Sur. Esto pasa con el antivirus. Hay preocupación sobre la forma de contraer. La hora Matovella en todo el país, 7 de la mañana, 22 minutos. 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Seguimos informando de lo que pasa en el contexto local, nacional e internacional. Esto pasa en Cuenca. Hay que tener mucho cuidado con los curanderos. Aquí la información. Curandero fue sentenciado por violar a una joven tras suministrarle éxtasis durante limpia en Cuenca. Aunque inicialmente fue declarado inocente, la fiscalía logró que la Corte Provincial de Azuay condenar al curandero Juan Ismael J. a 29 años de cárcel por violación. El curandero Juan Ismael J. fue sentenciado a 29 años de prisión por el delito de violación tras agredir sexualmente a una joven de 26 años en Cuenca, provincia de la Azuay. Según informó la fiscalía, la condena se logró luego de que la Sala Penal de la Corte Provincial de Justicia de Azuay aceptara un recurso de apelación presentado por el Ministerio Público. Inicialmente, un tribunal penal había ratificado la inocencia del procesado. De acuerdo con la investigación, el delito ocurrió en diciembre de 2022 en un local de medicina ancestral ubicado en el sector del mercado 9 de octubre. En ese lugar, el curandero le habría dicho a la joven que padecía una enfermedad grave y que debía someterse a varias limpias. Durante esas sesiones, según la fiscalía, el hombre realizaba tocamientos bajo el argumento de ejecutar el supuesto tratamiento. Tiempo después, la víctima dejó de acudir al establecimiento porque consideró inapropiadas algunas de las prácticas solicitadas por el acusado. Más de un año después, la joven regresó al local para retomar las sesiones. Según el Ministerio Público, el procesado repitió las mismas conductas y le pidió que volviera en horas de la tarde para concluir el procedimiento. Al regresar, mientras era atendida por el curandero, la víctima perdió el conocimiento. Cuando despertó, se percató de que estaba siendo agredida sexualmente. La joven denunció el hecho al ECU 911 y agentes policiales acudieron al lugar para prender al sospechoso. Durante la audiencia de juicio, la fiscalía presentó una prueba toxicológica que confirmó que la muestra de orina de la víctima dio positivo para éxtasis. Además, un perito de ADN confirmó la presencia de material genético del sentenciado en la ropa y en fluidos corporales de la joven. Con estos elementos, la Sala Penal de la Corte Provincial de Justicia de la Azuay revocó la decisión inicial y sentenció a Juan Ismael J. a 29 años de prisión. Esto pasó en Cuenca. La hora Matovelle, 7 de la mañana, 26 minutos. Seguimos de prisión. Esto pasó en Cuenca. La hora Matovelle, 7 de la mañana, 26 minutos.

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1: El Viernes Santo conmemora la crucifixión y muerte de Jesús, marcando el punto culminante de su misión de salvación y amor incondicional por la humanidad. Es un día de luto, ayuno y reflexión, donde se venera la cruz, se celebra la pasión del Señor y se invita a la conversión. Jesús da su vida en la cruz para llevar a cabo la misión de redención, encomendada por Dios Padre, culminando con la frase: todo se ha cumplido. La Iglesia conmemora su propio nacimiento y misión de extender los efectos de la pasión a toda la humanidad.
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3: Pensamientos del Venerable Padre Julio María Matovelle. La verdad es una senda estrechísima que atraviesa dos horrorosos precipicios puestos a uno y otro borde. La verdad es un hilo sutilísimo que se columpia como puente sobre barrancos y peñascales. Quien quiera caminar por él debe ser un diestro acróbata, muy cauto en eso de mantenerse en equilibrio, porque o si no, bastará el más pequeño desliz para lanzarle a los abismos del error. 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
2: Son las 9:09.
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1: Bendiciones para todos los estimados radioescucha de RCM y Radio Matovelle en este viernes 8 de mayo, viernes penitencial dedicado al Sagrado Corazón de Jesús. La palabra del Señor viene a nosotros a través del Evangelio según San Juan en el capítulo 15, versículos 12 al 17. Este es mi mandamiento, que se amen los unos a los otros como yo los he amado. Nadie tiene amor más grande que el que da la vida por los amigos. Ustedes son mis amigos y hacen lo que yo les mando. Ya no los llamo sirvientes, porque el sirviente no sabe lo que hace su señor. A ustedes los he llamado amigos, porque les ha dado a conocer todo lo que escuché a mi padre. No me eligieron ustedes a mí, yo los elegí a ustedes, y los destiné para que vayan y den fruto, un fruto que permanezca. Así, lo que pidan al Padre en mi nombre, Él se lo concederá. Esto es lo que les mando, ámense unos a otros. A quien permanece en el Señor se le concederá lo que pide. Podemos deducir que quien verdaderamente permanece en el Señor está en comunión con Él, haciendo parte de su diseño y voluntad. Por tanto, todo lo que pida corresponderá a aquello que Dios quiere para sus verdaderos hijos. Dios, siendo amor, ama a su Hijo y lo envía para revelar su amor a la creación. Este amor es permanente en la dinámica de la creación, en la espera feliz del retorno de sus hijos a la casa del Padre. Jesús nos revela el amor del Padre por medio de su palabra y sus actos. Nos dice: no me habéis vosotros elegido, sino que yo os he elegido a vosotros. El amor del Padre se vuelca sobre nosotros por medio de su Hijo y el Espíritu Santo, para que nuestra vez también seamos testigos de su amor. Humanamente hablando, podemos decir sin temor a equivocarnos que el amor que recibimos colma nuestra vaciedad, permitiéndonos dar de la abundancia que poseemos. Esto para decir que el ser humano que experimenta el amor prodigado por sus padres estará en capacidad de dar lo que ha recibido. Contrariamente, un ser que ha vivido en el abandono, la indiferencia, el maltrato, es posible, salvo algunas excepciones, de dar lo que no ha recibido. Nos lamentamos de encontrar personas que manifiestan crueldad hacia los demás. Deberíamos preguntarnos qué circunstancias deberían vivir. ¿No serán fruto del desamor? Nadie da de lo que no tiene. Quien siembra amor, respeto, consideración, cosechará frutos que le corresponden. La sociedad en la que vivimos ha tomado como paradigma la eficacia de las máquinas como modelo a seguir, olvidándose que ellas no tienen sentimientos ni emociones. Construir al hombre máquina podrá ser un nuevo recurso para la producción, pero también la negación del Dios amor en nosotros, que nos hace verdaderamente humanos e hijos de su amor. No nos llamó siervos, sino amigos. El mayor honor es dar la vida por aquellos que Dios ha puesto en nuestro camino. Gloria al Padre, al Hijo y al Espíritu Santo.
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2: Pensamientos del venerable padre Julio María Matovelle. Existe un ser bello como la naturaleza, sublime como la omnipotencia misma de Dios y que resulta del hermoso cuadro de la creación. ¿Cuál es? El corazón humano. 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

Amigos, amigas, muy buenos días. Bienvenidos a un nuevo espacio de avisos clasificados correspondiente a este día viernes 8 de mayo, fin de semana. Gracias por acompañarnos en esta mañana a través de la 100.1 FM en la ciudad de Loja, 93.3 FM Santo Domingo. Le recuerdo, nos puede seguir escuchar a través de la www.radiomatovelle.com. En nuestras redes sociales nos encontrará en Facebook como Radio Matovelle 100.1 FM, mientras que en Instagram y X nos encontrará como @radiomatovelle. Contamos con aplicativo móvil, nos encontrará en las plataformas de Android e iOS como Radio Matovelle 100.1 FM. Y nuestro número de contacto disponible para todas sus llamadas, para todas sus comunicaciones, el 257-2014. De esta manera estamos dando inicio a esta nueva jornada laboral, deseándoles un excelente día. Y a la vez haciéndoles la cordial invitación para que comiencen a comunicarse desde este momento a través del 257-2014 disponible para que usted pueda realizar todas sus llamadas, todos sus anuncios.

0: Mucha atención a lo siguiente: un joven busca una oportunidad de trabajo, puede ser como mesero, ayudante de panadería, limpieza, tiempo completo, medio tiempo. Mayor información la puede obtener comunicándose a través del número 0991-946363. Le reitero el número de contacto, la información para quien esté interesado en este anuncio, desee tal vez contratar a este joven, puede hacerlo a través del número 0991-946363. Continuamos con mucho más. Le recuerdo nuestro número de contacto al que usted puede comunicarse, el 257-2014, que contamos con la línea completamente habilitada y disponible para que usted realice todas sus llamadas. Nos vamos a ir en este momento a una breve pausa publicitaria. Regresamos en pocos minutos para continuar con más de Clasificados. Así que no cambie de emisora, que ya regresamos.
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3: Son las 9. Con 21 minutos.
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12: La Universidad Técnica Particular de Loja inauguró en Puyo el primer laboratorio de extracción de aceites esenciales, un espacio que marcó un hito en la investigación aplicada y da un paso firme hacia la descentralización del conocimiento. Esta planta nace con el propósito de transformar la riqueza de las especies vegetales aromáticas en productos de alto valor, generando nuevas oportunidades para el desarrollo sostenible de la región amazónica.
13: Nuestros estudiantes trascienden fronteras. Paula Torres, deportista olímpica ecuatoriana y estudiante de la carrera de psicología de la UTPL, se consagró como campeona mundial de marcha realizado en Brasil, dejando en alto el nombre del Ecuador y de nuestra universidad. Este importante logro es el reflejo de su dedicación, disciplina y compromiso. Desde la UTPL celebramos con orgullo este triunfo, que inspira a toda la comunidad universitaria y motiva a seguir trabajando con constancia para alcanzar grandes metas.
12: La UTPL fortalece sus lazos de cooperación con la Corte Constitucional del Ecuador mediante la suscripción de un convenio que impulsa el desarrollo de actividades académicas de investigación y vinculación. El acto contó con la presencia del doctor Joel Escudero Solís, presidente de la Corte Constitucional, y congregó a docentes y estudiantes de la Facultad de Ciencias Jurídicas y Políticas. Esta alianza consolida la formación jurídica en la UTPL y promueve iniciativas en beneficio de su comunidad estudiantil.
13: Una investigación desarrollada por docentes de la UTPL en colaboración con la Universidad de Granada en España revela que la semilla del aguacate y su cáscara fina contienen compuestos bioactivos de alto valor. Entre sus principales beneficios, destaca su potencial como conservante natural, gracias a su alta capacidad antioxidante, lo que permitirá extender la vida útil de los alimentos y reducir el uso de compuestos artificiales. Con este tipo de investigaciones, la UTPL continúa aportando soluciones innovadoras desde la ciencia para el bienestar de la sociedad.
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Estamos de regreso luego de la pausa publicitaria para continuar con mucho más de Clasificados a través de Radio Matovella en la ciudad de Loja, 100.1 FM, Santo Domingo, 93.3 FM. Gracias por continuar en nuestra sintonía. Le recuerdo nuestro número de contacto al que usted puede comunicarse, el 257-2014, que contamos con la línea completamente habilitada y disponible para que usted realice todas sus llamadas, todas sus comunicaciones. Le recuerdo nuestra línea convencional, el 257-2014, disponible para que usted realice todas sus llamadas.

Mucha atención a lo siguiente: se pintan casas, departamentos, oficinas, se corrigen goteras. Mayor información, quien esté interesado en este anuncio puede por favor comunicarse al número 09-89-98-73-86. Le reitero el número de contacto, la información para quien esté interesado en este anuncio. Desee tal vez contratar este servicio, lo puede hacer a través del número 09-89-98-73-86. Continuamos con la información para quien esté interesado en este anuncio. Desee tal vez contratar este servicio, lo puede hacer a través del número 09 89 90.

Quiero recordarles también a todos nuestros amigos oyentes que deseen dejar sus anuncios en nuestra emisora. Los mismos serán publicados tanto por Diario La Crónica como por nuestra página de Facebook, Radio Matovelles 100.1 FM. Así que puede visitarnos en nuestra dirección. Nos encontramos ubicados en la calle Bernardo entre Azuay y Miguel Riofrío. Puede también comunicarse a través del número el 0960-763178 vía WhatsApp o a través del convencional 257-0150. Estas dos vías de comunicación habilitadas para que usted pueda obtener mayor información acerca de cómo pautar con nosotros o de los anuncios que escucha en este espacio. Mientras que para sus llamadas en vivo disponible el 257-2014. Le reitero entonces esta importante información para quien esté interesado tal vez en dejar sus anuncios en nuestra emisora. Los mismos serán publicados tanto por Diario La Crónica como por nuestra página de Facebook, Radio Matovelle 100.1 FM. Así que visítenos, estamos ubicados en la calle Bernardo entre Azuay y Miguel Riofrío. Puede también comunicarse a través del 257-0150 o a través del número 0960-763178. Estas dos vías de comunicación habilitadas para que usted obtenga mayor información acerca de cómo pautar con nosotros o de los anuncios que escucha en este espacio. Mientras que para sus llamadas en vivo tenemos disponible el 257-2014. 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

El día de hoy, 8 de mayo, en este viernes, finalizando ya esta semana laboral, recordamos a la beata Juliana de Norwich. Doña Juliana de Norwich no es solo una de las santas oficiales del calendario romano, sino una de las místicas más queridas de todos los tiempos. Juliana, según parece, era bien educada, pero no una niña feliz, e incluso oró pidiendo una muerte temprana. Dice, estaba cansada de mi vida y molesta conmigo misma, así que tenía la paciencia de seguir viviendo solo con dificultades. Pero siguió volviéndose en renombrada por su sabiduría y santidad. Cuando comprendemos que Juliana conocía de primera mano lo que es sentir una gran desesperación, uno de sus dichos más famosos deviene aún más atinado. Todo estará bien y todo estará bien y todo tipo de cosas estarán bien. Cuando nos sentimos oprimidos y cansados de la vida, las palabras de Juliana de Norwich actúan como un bálsamo para el alma. Todo estará bien y todo estará bien. No importa lo que esté sucediendo, pese a las nubladas, a lo nubladas que están las cosas. Nuestra vida está desenvolviéndose como debería. No hemos de hacer nada para que suceda. Lo único que hemos de hacer es confiar. Y todo tipo de cosas estarán bien. Incluso cuando miramos a nuestro alrededor y vemos todos los horrores de la guerra, las enfermedades y los desastres, no hemos de preocuparnos, pues todo, no solo algunas cosas o las cosas que podemos controlar, sino todo será para mejor. Bueno, creer que en un momento de desesperación, de frustración, creer que todo estará bien, la verdad se supone en un reto bastante grande. Y yo creo que en un trabajo interno, abrupto, abismal, porque no es fácil disponerle a la mente cuando tal vez la misma incluso se encuentra cansada, cuando nuestro cuerpo se encuentra cansado, agobiado, porque todos tenemos problemas en varias instancias de nuestra vida. Para mí, miren, no hay problema más grande que otro. ¿Por qué? Porque yo creo que todo depende de la perspectiva y del aguante de cada persona. Ahora mismo habrá alguien que tal vez esté teniendo un problema que aparentemente para otras personas sea muy superficial y rápidamente corregible, o que tiene una situación que se va de alguna manera a... se puede mejorar. Pero si esa persona tiene tal vez un umbral del dolor muy bajito, pues obviamente le va a doler mucho. Y habrá otras personas que aparentemente tengan problemas gigantes, enormes, que parecen no tienen solución, no tienen una salida, que pues tal vez con un umbral del dolor mucho más alto, pues dicen, bueno, esto sí es un problema o esto sí es una circunstancia adversa, no.

0: o lo que aparentemente pues tendría que darse. Bueno, todo depende mucho de la perspectiva de cada una de las personas, así que para mí en lo particular no es válido decirle a alguien que está sintiéndose visiblemente afectado por alguna situación, decirles que eso no es problema, es que no. No, no. Yo creo que si bien es cierto que podemos llegar a pensar, pero vuelvo y repito, es después de un trabajo durísimo, llegar a pensar que las cosas pueden estar bien o que todo será para mejor, eso no cualquiera lo logra. Yo creo que no cualquiera lo logra, y la persona que lo logra, la verdad, le cuesta mucho. Decirle, pues no, es que eso ya, eso no es nada, esos no son problemas. No, no, no, no, no. Yo creo, considero que hay que ser muy respetuosos con el dolor de las otras personas, con el sentir de los demás. Puede que para nosotros eso que está pasando, eso que está viviendo, no sea un dolor real, no sea algo como para lo que quizá uno puede decir, no, es que definitivamente esto está muy mal y se sienta devastado, destrozado, etcétera, etcétera. Pero ese es nuestro pensamiento. Ahora, la otra persona nos lo explica tal vez de la mejor manera que puede explicarnos, pero si nosotros realmente no sentimos o no vemos las cosas de manera de la misma manera, tratamos tal vez de ser empáticos, tratamos de ser tal vez ponernos en los zapatos de la otra persona, por mucho que nosotros lo hagamos, es muy difícil decir de corazón sí, te entiendo. ¿Por qué? Porque no lo estamos sintiendo. Entonces, la mejor respuesta en ese tipo de casos siempre será el mantenernos tal vez de alguna u otra forma dentro de esa línea de respeto. Decir, ok, no entiendo esto, no comprendo al 100% cuál es tu dolor o por qué te sientes así, pero lo respeto. Sé que estás pasando por un mal momento, sé que estás viviendo una situación compleja, no le entiendo, vuelvo y repito, pero lo voy a respetar, o lo respeto por el simple hecho de que a ti te está doliendo. Esa yo creo que es una de las claves principales para la convivencia. Ahora, ¿qué pasa? Como les decía, con el punto central, o tal vez el punto de la reflexión como tal, el pensar que las cosas van a estar bien es una tarea difícil, pero no imposible. Y para esto, o para llegar a ese punto, yo creo que juega bastante, bastante, o es el punto central, diría yo, la base principal, la confianza en Dios. Qué difícil es, y seamos sinceros, pongámonos la mano en el corazón y reconozcamos que, bueno, puede que ahora no sea su realidad, puede que sí, pero en algún punto, en algún momento, ya sea en el pasado o en el presente, usted dudó. Uno tiene esa mala costumbre de dudar. Yo creo, miren, más allá de juzgarnos porque en algún momento dudamos del poder y de la gracia de Dios, no se trata de autoflagelarnos y decir, no, es que yo no confié y Dios tal vez no me quiere por eso. No, yo creo que es parte del crecimiento y de la formación como verdaderos hijos de Dios, en el llegar a algún punto dudar. Miren, solo regresemos a ver el ejemplo de los discípulos, ¿no es cierto? Pese a que estuvieron alrededor de Jesús, del mismo Jesús. Ahora que sabemos quién es Jesús, lo importante que es Jesús, la salvación que significa Jesús, el amor y la divinidad de Dios, de su Padre, de nuestro Padre, pues la verdad sería magnífico y extraordinario ser parte, ¿no es cierto?, de ese grupo de seguidores que él tenía o de discípulos que él tenía. Pero en su tiempo, en el tiempo en el que esto ocurría, hace más de 2000 años atrás, la verdad es que ellos, incluso alrededor de Jesús, viendo cómo practicaban los milagros, viendo cómo él curaba enfermos, hacía que los paralíticos vuelvan a caminar, y un montón de otras situaciones más, aún así tenían ciertas dudas. Imagínense, lo veían, lo sentían, lo vivían. Ya no solo bastaba con verlo, con sentirlo, con escucharlo, sino que lo sentían cerca. Sentían el amor y el poder y la gracia y la divinidad de Dios mediante Jesús, mediante su Hijo. Pese a eso, dudaban. Entonces yo creo que la duda es parte del ser humano y es parte también del crecimiento. Una vez que, ¿y por qué digo que dudaron? Porque se asombraron cuando Él resucitó. Y él les dijo porque se asombran, si sabían que esto iba a ocurrir. Claro, Jesús les había dicho muchas ocasiones, en innumerables ocasiones, que él iba a morir, cómo iba a morir, y que iba a ser entregado, que iba a ser traicionado, que iba a ser negado, pero que al tercer día resucitaría. Y aún así, cuando no vieron su cuerpo en la tumba, se asustaron, se sorprendieron, dijeron, bueno, pero ¿qué está pasando aquí? Entonces, cuando Jesús se les presentó ya resucitado, pues les dijo, ¿por qué dudan? Fíjense, ya después de todo lo que había pasado, después de todo lo que habían compartido, aún había dudas. Y puede ser también nuestro caso. Hemos recibido el favor de Dios en innumerables ocasiones y aún así dudamos. ¿No es cierto? Es como que queremos dar el paso y nos retrocedemos porque no sabemos que si en el lugar en el que vamos a colocar el pie es realmente una estructura firme o nos vamos a, de alguna manera, ver afectados, nos vamos a caer, qué sé yo. Es más o menos, a veces la fe se presenta como caminar sobre un piso que está lleno de jabón, un piso enjabonado o de aceite. ¿No es cierto? Que no vamos a tener seguridad para nada, vamos a querer sujetarnos de alguna manera, y un solo mal paso sabemos que podemos caernos y que obviamente nos vamos a causar algún tipo de daño. Así más o menos funcionamos como seres humanos cuando tenemos la duda presente en nuestro corazón y en nuestra cabeza. Y esto no se trata tal vez de no dudar nunca. Al menos no a conciencia, uno no podría dudar a conciencia, uno lo hace de manera inconsciente, porque el ser humano es así, es desconfiado, es temeroso, dubitativo, no sabe qué camino tomar, lo piensa mucho, lo sobrepiensa mucho y pues tiene todas esas dudas en su corazón. ¿Cómo podemos despejarla? Bueno, yo creo que es un trabajo que no se da de la noche a la mañana. Ya le digo, puede que ahorita su caso sea diferente y usted confíe plenamente en Dios, pero solo pregúntese, ¿qué es lo que tuvo que pasar o cuánto tuvo que pasar o que vivir para llegar a este punto en el que usted es consciente ya plenamente de que Dios actúa, Dios obra siempre para bien? Usted puede ahorita estar atravesando un momento complicado, digámoslo económicamente, en cuanto a su salud, en cuanto a sus relaciones personales, laboral, lo que sea. O a veces tenemos incluso conflictos internos. También suele pasar porque uno se cuestiona mucho lo que hace y lo que deja de hacer y lo que piensa y lo que deja de pensar. Incluso uno se cuestiona cosas que ya se escapan de las manos. Puede tener incluso usted estar en estos momentos en un conflicto interno. Independiente de cuál sea la situación, qué difícil es decirnos no, ok, todo va a estar bien. A veces lo decimos de boca para afuera, pero nos entra la angustia, nos entra la desesperación. Bueno, ya estamos mayo y ahora, ¿y cómo seguimos el resto del mes? Apenas estamos 8 de mayo y que las deudas y que el trabajo y que la cosa y que no sé qué, que no sé cuánto. Nos asaltan nuevamente esas dudas y ahí ya le estamos restando, quitando poder a Dios. Entonces, confiar plenamente en Él nunca será algo solo de coger y miren, de hacer sonar los dedos y decir ya, yo voy a cambiar de ahora en adelante este pensamiento mío o esta forma de hacer las cosas y automáticamente yo voy a confiar en Dios. No, requiere un tiempo, requiere un espacio, un momento, trabajo diario. Incluso cuando nosotros hemos ya superado ciertas pruebas y nos hemos dado cuenta de que todo sí obra para bien, llegamos a un punto en el que se presentan nuevas dificultades, porque la vida está llena de dificultades. El confiar en Dios no quita los problemas, sino que nos da la seguridad y la confianza de que todo va a estar bien, de que lo que hoy vivimos más adelante va a tener su recompensa, de que las lágrimas que hoy tal vez estamos derramando son vistas por Dios, le duelen a Dios, y más adelante, o llegado el punto en el que tenga que llegar, Dios nos va a saber premiar y va a saber recompensar cada una de esas lágrimas que yo por diversas razones expulsé de mi cuerpo. Y esto requiere un trabajo. Podemos lograrlo, pero nos vamos a ver enfrentados a situaciones en las que probablemente retrocedamos en cuanto al tema de la confianza, en cuanto al tema de yo creo, yo espero, yo confío, yo creo en ti. Esto no va a ser de la noche a la mañana. Es algo que debemos emplear absolutamente todos los días. Nos quedamos entonces con la siguiente pregunta. ¿Creo realmente que las cosas cambian para mejor? ¿Cree realmente? Esa palabra lo cambia todo. Porque usted puede decir, sí, yo creo que todo obra para bien. Pero lo cree de verdad. Usted está convencida, usted está convencido de lo que dice, de lo que aparentemente piensa. ¿Cree realmente que todo va a obrar para bien? ¿Cree realmente que todo va a estar bien? ¿O simplemente es una necesidad de querer pensar esto para de alguna forma sentirse mejor? Porque a veces también puede pasar. A veces con el ánimo de consolarnos queremos o pretendemos hacerle creer a nuestro cerebro de que sí, todo está bien, pero no es una real convicción de mi ser, de mi interior, sino que más bien se trata de una tabla salvavidas. No es cierto, no nos saca del mar, no nos saca de la piscina, no nos saca del lago, del río, lo que sea, sino que nos da una leve estabilidad dentro de las aguas. Que si yo doy un movimiento en falso, tal vez, o bien en el caso de las olas, que sabemos que no es un agua estancada como por ejemplo la de un río o la de una piscina, si viene una ola, impacta fuertemente contra mí, probablemente termine nuevamente hundido, la tabla por un lado y yo por otro lado. El creer o querer más bien convencernos no es lo mismo que estar realmente convencidos. Claro, todo parte por el tratar o tal vez reeducarnos en ese sentido o reimplantar nuevas ideas o analizarlo tal vez ya desde la parte de la fe y desde la parte de la confianza. Todo parte de ahí, pero para llegar a ese punto en el que realmente sí, nos vemos ya subsanados en ese sentido, creemos, confiamos realmente, tiene que pasar mucho y tiene que ser un trabajo constante. Nos vamos a ir a una breve pausa publicitaria, regresamos en pocos minutos para continuar con más de Clasificados. No cambie de emisora, ya regresamos.
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2: Son las 9:45.
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11: Este microinformativo le da a conocer los sucesos que ocurren mientras usted trabaja.
12: En Loja se desarrollan diversos eventos de emprendimiento por conmemorarse el Día de la Madre. Gloria Quesada, vicepresidenta de un grupo de artesanos, anunció que la cita de comercialización será en el mercado del pequeño productor del 7 al 10 de mayo.
13: Promover y dinamizar nuestra economía de comercialización en la Feria del Pequeño Productor, que es en el sector Las Pitas. Así es que nosotros tenemos todas las promociones que se llevarán a cabo en estos días, ya sea en el calzado, pantalón jean, camisetas, en lencería, incluso hasta en juguetería. Todo eso nosotros ofrecemos en esta feria que se va a llevar a cabo estos días antes mencionados. Yo invito a toda la ciudadanía y a todas las personas que nos visitan también por este feriado que se llevará este fin de semana, a que visiten el mercado donde nosotros vamos a estar ofreciendo estos productos. Y bienvenidos a todos. Nosotros estamos preparados para de la mejor manera atenderlos. Quizá nosotros somos comerciantes y dice el comerciante es aquel el que está en la calle, es aquel que no tiene una preparación. Mentira, nosotros detrás de nuestra venta, detrás de nuestro comercio también está nuestra profesión y estamos para atenderlos de la mejor manera. Quizá nos dedicamos al comercio porque es un trabajo libre, tal vez no hubo oportunidad antes, pero como esto también, con esto llevamos el pan de cada día a nuestros hogares. Estamos ahí, gracias a Dios nos ha ido muy bien, por eso es lo que seguimos en esta área de trabajo.
12: La propuesta consiste en comercializar ropa confeccionada por 50 artesanos textiles. Rosa Merino, de Gestión Económica Municipal, dijo que esta labor es el resultado de un extenso plan de capacitación.
14: Que la Dirección de Gestión Económica viene realizando proyectos de carácter social con diferentes giros de venta. Más o menos hace una década que tenemos la feria denominada Buen Vestir, que se la aperturó con la finalidad de dar un espacio a los pequeños comerciantes con venta de ropa de fábrica. Y es así que hoy hemos querido darle un plus diferente. Y para mí en realidad es un honor oficializar la primera edición con ese plus por motivo del Día de la Madre, por motivos muy importantes, darles la oportunidad a los comerciantes de la feria denominada Buen Vestir. Ellos van a estar presentes los días viernes, sábado y domingo, 8, 9 y 10 de mayo, en el mercado del pequeño productor, atendiendo con promociones, con ofertas, una variedad de artículos donde vamos a tener la oportunidad de adquirir el producto por el Día de la Madre, un regalito que va a ser, creo que a precios accesibles, para presentarle el día que es domingo, el Día de la Madre, el ser más sublime.
12: Además, está programada la primera gala artesanal por la inclusión, Manos que Florecen, para Radio Matovelle y Mercedes Carrera.
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Estamos de regreso luego de la pausa publicitaria para continuar con mucho más de Clasificados a través de Radio Matovelli en la ciudad de Loja, 100.1 FM, Santo Domingo, 93.3 FM. Gracias por continuar en nuestra sintonía. 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Que contamos con la línea completamente habilitada y disponible para que usted realice todas sus llamadas, todas sus comunicaciones.

0: Mucha atención a lo siguiente: se encuentra en venta una casa que consta de un dormitorio máster, dos dormitorios amplios, sala, cocina, comedor, lavandería, patio y garaje, ubicado en Atacames, Esmeralda, Ciudadela, Capitán Jiménez, a 10 minutos de la playa. Para mayor información, quien esté interesado en este anuncio puede por favor comunicarse al 099-7803-021 o al 098-9337-049. También puede mirar las fotos de la propiedad en venta en la cuenta de Instagram @tofer.com o en Facebook. Le reitero la información, número de contacto para quien esté interesado en este anuncio, desee tal vez esta oportunidad de adquirir esta propiedad en venta. Se trata de una casa que consta de un dormitorio máster, dos dormitorios amplios, sala, cocina, comedor, patio, lavandería y garaje, ubicada en Atacames, Esmeralda, Ciudadela, Capitán Jiménez, a 10 minutos de la playa. Para mayor información, comunicarse al número 099-7803-021 o al 098-9337-049. También puede mirar las fotos en la cuenta de Instagram @tofer.am o en Facebook. Continuamos con mucho más, llamadas a través del 257-2014. Radio Matovelle, buenos días.
1: Buenos días, señorita. Llamaba para poner unos anuncios. El primer anuncio es que se vende una silla de ruedas en un precio cómodo. Las personas que deseen comprar, que me llamen al 09-68-10-75-45. Y también que se regala unos perritos de raza pequeña, unos negritos, de 2 meses, 1 semana, que se les regala. Igual que llamen al 09-68-10-75-45. Y también se está buscando una empleada para que cuide a una señora de la tercera edad. Personas que deseen trabajar con la señora, que llamen al 09-68-10-75-45. Si me pudiera dar anunciando durante el programa los anuncios que le puse, muchas gracias.
0: Gracias a usted, que tenga buen día. Mucha atención a los siguientes anuncios: se encuentra en venta una silla de ruedas, también se requiere contratar a una señora para el cuidado de una persona de la tercera edad y además se da perritos en adopción. Para cualquiera de estos anuncios, por favor comunicarse al 09-68-10-75-45. Continuamos con mucho más. 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Le recuerdo nuestra línea convencional, el 257-2014, disponible para que usted realice todas sus llamadas.

0: 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Con esta gran recomendación nos vamos a ir a una breve pausa publicitaria. Regresamos en pocos minutos para continuar con más de Clasificados. Así que no cambie de emisora, que ya regresamos.
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2: Son las 9:58.
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Estamos de regreso luego de la pausa publicitaria para continuar con mucho más de Clasificados a través de Radio Matovelli en la ciudad de Loja, 100.1 FM, Santo Domingo 93.3 FM. Gracias por continuar en nuestra sintonía. 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

0: Radio Matovello, buenos días.
1: Buenos días. Por favor, deseo anunciar que deseo contratar los servicios de una señora o señorita para trabajar en casa puertas adentro aquí en la ciudad de Loja. Las interesadas pueden llamar al número 09 94 37 07 00. Muchas gracias.
0: Gracias a usted, que tenga buen día. Mucha atención a lo siguiente: se requiere contratar a una señora o señorita para que trabaje en quehaceres domésticos, puertas adentro. Mayor información 0994-370700. Continuamos con mucho más. 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

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Continuamos con mucho más, más llamadas a través del 257-2014. Radio Matovelle, buenos días. Aló, buenos días. Aló. Bueno, al parecer tenemos algún problema con la llamada. Le rogamos por favor a la persona que se comunicó con nosotros que lo vuelva a intentar a través del 257-2014, que contamos con la línea completamente habilitada y disponible para todas sus comunicaciones.

0: Nos vamos en este momento a una breve pausa publicitaria. Regresamos en pocos minutos para continuar con más de Clasificados. Así que no cambie de emisora, que ya regresamos.
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2: Son las 10 con 7 minutos.
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0: Pensamientos del Venerable Padre Julio María Matovelle. Dios es el Dios escondido y no se hace ver ni amar, sino de aquellos que le buscan con sencillez de alma y rectitud de corazón. 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
4: Hola amigos y amigas, estoy con una gran compañía el día de hoy.
2: Hola, yo soy Sammy.
4: Yo me llamo Ismael. Sammy, a continuación vamos a hablar sobre una gran historia, ¿verdad?
2: Sí, verdad. Vamos a hablar sobre la antigua Riobamba.
4: La antigua Riobamba tiene el mérito de ser la primera ciudad fundada por los españoles en el terreno de la actual República del Ecuador. Haciendo un reencuentro histórico, recordaremos que en 1534, cuando el conquistador Diego de Almagro se hallaba en la zona y avanzaba en pos de la conquista de Quito, decidió adelantarse y legitimar su derecho mediante la apurada fundación de una ciudad, con el fin de obligar a Pedro de Alvarado a retroceder en su intento. Así, el 15 de agosto de 1534 se firmó el acta de fundación de Santiago de Quito, en las cercanías de la laguna de Colta.
2: Más tarde, con la fundación de San Francisco de Quito por Sebastián de Benalcázar, esta primera fundación cambió su nombre por el de Riobamba, por hallarse en la planicie que los indígenas llamaban Riobamba o Liribamba. La vida de esta ciudad continuó hasta 1797, cuando un sismo de gran intensidad la destruyó casi por completo. Con los años, esta zona devastada fue reconstruida adquiriendo los nombres de Cajabamba y Sicalpa.
4: Durante los primeros siglos de la colonia, la antigua Riobamba gozó de una gran riqueza minera, agrícola y textil, lo que se vio reflejado en la opulencia de sus construcciones, tanto civiles como religiosas. Además, es de gran interés saber que, antes de la llegada de los españoles, esta zona contaba con importantes edificaciones de la época inca, que fueron reutilizadas por los ibéricos para sus construcciones.
2: Como todas las ciudades fundadas por los españoles, la antigua Riobamba poseía una estructura en cuadrícula. Sus construcciones más importantes, como el cabildo y la iglesia, se hallaban en el centro de la urbe. Las casas en su mayoría eran de adobe y tapial, cubierta de madera y techo de paja o teja. Los vestigios descubiertos nos dan a conocer que las construcciones civiles y religiosas estaban ornamentadas con fachadas y portadas de piedra labrada. Las calles eran empedradas de canto rodado y sus iglesias tenían pisos de ladrillo con atractivos diseños.
4: Gracias a las investigaciones arqueológicas ejecutadas por el Museo del Banco Central del Ecuador, conocemos que la distribución urbana dividía a esta antigua ciudad en 5 barrios: La Merced, San Francisco, La Matriz, La Concepción y Santo Domingo, cada uno de las cuales poseía un convento y una iglesia. En su área urbana habitaban la gente blanca, criollos y mestizos pudientes, mientras que en las afueras, en las lomas y arrabales, moraban los indígenas.
2: Varios historiadores han investigado las huellas de la antigua Riobamba, muy conocidas en esta zona, pues la gente tenía la costumbre de recuperar las piedras talladas de la antigua ciudad para reutilizarlas en viviendas modernas. Este hecho se lo puede constatar al recorrer las calles de Sicalpa y Sicalpa Viejo. Por esa razón y por la necesidad de recuperar este patrimonio cultural, el Museo del Banco Central del Ecuador inició un proyecto de investigación histórica y arqueológica. Gracias a este, se ha podido descubrir y revalorizar gran parte de lo que hoy se sabe sobre el referido patrimonio nacional.
4: Para obtener mayor información sobre la antigua ciudad de Riobamba, usted puede consultar el libro Monumentos Arqueológicos del Ecuador, de Eduardo Almeida, o visitar un pequeño museo de sitio instalado en una casona de Sicalpa, además de la iglesia del pueblo, Sicalpa Viejo, y la iglesia de Valvanera, lugares dignos de ser conocidos.
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Estamos de regreso luego de la pausa publicitaria para continuar con mucho más de Clasificados a través de Radio Matovelli en la ciudad de Loja, 100.1 FM, Santo Domingo, 93.3 FM. Gracias por continuar en nuestra sintonía. Le recuerdo nuestro número de contacto al que usted puede comunicarse, el 257-2014, que contamos con la línea completamente habilitada y disponible para que usted realice todas sus llamadas.

0: mucha atención a lo siguiente. Vamos a continuar con mucho más, más anuncios. 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Continuamos con mucho más, más llamadas a través del 257-2014. Radio Mato Bello, buenos días.
1: Sí, licenciada, buenos días. Por favor, para poner un anuncio.
0: Sí, adelante con su anuncio.
1: Un auxiliar de enfermería está buscando una oportunidad de trabajo con disponibilidad de tiempo. Para más información, al 09-69-45-1448. Muchísimas gracias, licenciada. Una linda tarde.
0: Gracias, que tenga muy buen día. Mucha atención a lo siguiente: un auxiliar de enfermería requiere una oportunidad de trabajo con disponibilidad de tiempo. Mayor información al 09-69-45-1448. Continuamos con mucho más. Le recuerdo nuestro número de contacto al que usted puede comunicarse, el 257-2014, que contamos con la línea completamente habilitada y disponible para que usted realice todas sus llamadas, todas sus comunicaciones. Radio Mato Bello, buenos días. Bueno, lamentablemente hemos perdido la llamada, pero le recuerdo a la persona que se comunicó con nosotros que lo puede volver a intentar a través del 257-2014.

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1: Hago conocer al público el siguiente extracto que nos dice: Juicio número 11333-2024-011-92. Unidad Judicial Civil con sede en el Cantón Loja, provincia de Loja. Loja, miércoles 29 de abril del 2026, a las 10 horas 50 minutos. Extracto de notificación judicial. Notifico con el contenido de los valores determinados en liquidación, auto de mandamiento de ejecución y demás constancias procesales que anteceden en el presente procedimiento ejecutivo a la accionada Mauricit Germania del Cisne Ortega Jiménez, que en extracto es como sigue. Actora, Cooperativa de Ahorro y Crédito Juventud Ecuatoriana Progresista, LTDA. Demandada, señora Mauricit Germania del Cisne Ortega Jiménez. Juicio número 11333-2024-011-92. Cuantía, $57,388.39. Asunto, cobro de dinero, pagaré a la orden. Trámite, procedimiento ejecutivo. Jueza doctora Sara Salomé Tandazo Valareso. Corte Provincial de Justicia de Loja, Unidad Judicial Civil con sede en el Cantón Loja, provincia de Loja. Loja, lunes 20 de abril del 2026, a las 16 horas 48 minutos. Auto interlocutorio de mandamiento de ejecución. Vistos, agréguese al proceso la liquidación realizada por la señora liquidadora ingeniera Norela Raquel Orellana Feijó y la respectiva factura emitida. Continuando con la ejecución de la sentencia y toda vez que la accionada Mauricit Germania del Cisne Ortega Jiménez no ha cumplido con la obligación a la accionante Cooperativa de Ahorro y Crédito Juventud Ecuatoriana Progresista, LTDA, conforme lo ordenado en sentencia, cuyos valores adeudados según liquidación realizada es la cantidad de $57,388.39. Por lo expuesto, de conformidad con lo previsto en el artículo 372 del Código Orgánico General de Procesos, se dispone que la accionada Mauricit Germania del Cisne Ortega Jiménez pague o cumpla con la obligación demandada o presente su oposición en el término de 5 días. Bajo prevenciones que de no hacerlo se procederá a la ejecución forzosa. Como la penumbra accionada no ha comparecido a juicio, se dispone a notificar en el auto de mandamiento de ejecución y valores adeudados, en la forma que ha sido citada. Esto es de conformidad a lo prescrito en el artículo 56.2 del Código Orgánico General de Procesos, mediante mensajes que se transmitirán en 3 fechas distintas, por lo menos 3 veces al día en una radiodifusora de esta localidad, en un horario de 6 a 22 horas y que contendrán un extracto del auto de mandamiento de ejecución y valores adeudados. La o el propietario o la o el representante legal de la radiodifusora emitirá el certificado que acredite las fechas y horas en que se realizaron las transmisiones de mensajes y una copia del audio. Por secretaría elabora el extracto respectivo para que se cumpla con las publicaciones. De conformidad con lo prescrito en el artículo 14 de la Ley de Comercio Electrónico, Firmas y Mensajes de Datos, el presente acto procesal es firmado electrónicamente generando los mismos efectos jurídicos de la firma manuscrita. Hágase saber. Firma ilegible. Doctora Sara Salomé Tandazo Valareso, jueza de la Unidad Judicial Civil, con sede en el Cantón Loja, provincia de Loja. Particular que comunico para los fines de ley. Loja, 29 de abril del 2026. Firma atentamente Solórzano Cueva Paulo Osvaldo, secretario de la Unidad Judicial Civil.
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4: Son las 10 con 25 minutos.
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0: Estamos de regreso luego de la pausa publicitaria para continuar con mucho más de Clasificados a través de Radio Matovelli en la ciudad de Loja, 100.1 FM, Santo Domingo, 93.3 FM. Gracias por continuar en nuestra sintonía. Le recuerdo nuestro número de contacto al que usted puede comunicarse, el 257-2014, que contamos con la línea completamente habilitada. Radio Matovelli, buenos días.
1: Buenos días. Por favor, deseo anunciar que estoy vendiendo una casa rentera de oferta en Sauces Norte, en Loja. Cuenta con un local comercial, tiene garaje, dos departamentos y en la terraza tiene área de barbacoa y con techo de estructura metálica. El precio es de $108,000. Y también vendo un lote plano en Memphis de 210 metros cuadrados, totalmente plano, en $29,000. Realmente los estamos vendiendo de oportunidad. Los interesados pueden llamar al número 09-9701-3147. Gracias, de 210 metros cuadrados, totalmente plano, en $29,000. Realmente los estamos vendiendo de oportunidad. Los interesados pueden llamar al número 09.

0: automóvil. MIBL es el cilindraje. Y se encuentra matriculado y se encuentra en perfectas condiciones. Es un automóvil MIL clásico. Personas que interesen en este automóvil pueden comunicarse al 097-97-17-521 o al 2-542-155. Solo personas que interesen en comprar. Buenos días.
1: Gracias, que tenga buen día. Mucha atención a lo siguiente: se encuentra en venta un carro Toyota matrícula al día. Mayor información al número 09-79-71-7521 o al convencional el 254-21-55.

mucha atención a lo siguiente: se encuentra en venta una casa que consta de un dormitorio máster, dos dormitorios amplios, sala, cocina, comedor, lavandería, patio y garaje, ubicada en Atacames, Esmeraldas, Ciudadela, Capitán Jiménez, a 10 minutos de la playa. Para mayor información, quien esté interesado en este anuncio, comunicarse al 099-78-03021, al 098-93-37049. También puede mirar las fotos en la página de Instagram @tofer.am o en Facebook. Le reitero la información, el número de contacto para quien esté interesado en este anuncio, desee tal vez adquirir esta propiedad en venta. Se trata de una casa ubicada en Atacames, Esmeralda, Ciudadela, Capitán Jiménez, a 10 minutos de la playa. Consta de un dormitorio máster, dos dormitorios amplios, sala, cocina, comedor, lavandería, patio y garaje. Para mayor información, quien esté interesado en este anuncio puede por favor comunicarse al 099-7803021, al 098-93-37049, o también puede mirar las fotos en la página de Instagram @tofer.am o en Facebook. Continuamos con mucho más llamadas a través del 257-2014, que contamos con la línea completamente habilitada y disponible para que usted pueda realizar todas sus comunicaciones. Le recuerdo, 257-2014. 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

Bueno, este fin de semana celebramos uno de los días que yo diría los más importantes del año, porque cómo no agradecer y cómo no festejar al ser que nos dio la vida, a mamá. Gracias a mamá, somos lo que somos, gracias a mamá, estamos donde estamos y es indispensable y necesario siempre resaltar un día. Siempre se dice que para celebrar a mamá, para celebrar cualquier fecha importante, no se necesita un día en específico fijado en el calendario, que se debería de hacerlo todos los días, cosa con lo que estoy completamente de acuerdo, pero siempre les he manifestado, yo creo mucho en las magias, quizá de las ocasiones especiales, un 14 de febrero, un día de la madre, un día del padre, una fecha específica para Navidad, para poder de alguna manera hacer algo diferente. Es algo, tal vez ese día marca en el calendario no solo una fecha en la que únicamente en ese día nos vamos a acordar de mamá, en esta ocasión hablando específicamente, sino que lo podemos hacer de manera diferente. Así que una abrazo muy fuerte, una felicitación a cada una de las personas que nos acompañan día con día en este espacio de avisos clasificados, que ya tienen esa dicha y esa bendición de ser madres, también para nuestras compañeras de trabajo que también tienen a sus hijos, han formado su familia, han formado su hogar, y para cada una de las personas, como les digo, que nos acompañan día con día en los diferentes espacios de esta radio, de Radio Matobelli. Por supuesto, también un saludo muy especial y un abrazo que nos lo damos todos los días y nos lo daremos el día domingo en específico, también como parte de esta celebración, como parte de esta fecha bastante importante. Un saludo a mi mami, un saludo a mi abuelita y a cada una de las personas o madres de mi familia, que lo puedan vivir, que lo puedan disfrutar, que puedan agradecer también el haber llegado hasta donde han llegado. La labor de una madre es realmente incalculable, la valentía que tienen, la fortaleza que tienen, la entereza para criar a un ser humano, para formar a un ser humano, es algo digno de aplaudir. No me puedo imaginar ese papel desde ese punto, porque yo no soy madre, pero uno como hijo lo mira, lo observa, uno ya crece, uno se da cuenta de todo el trabajo que hacen arduamente, y pues es indispensable y necesario agradecer por cada una de los sacrificios, cada uno de los de la labor, de la entrega que tienen para con nosotros, sus hijos.

0: No solo es su vientre el que prestan para la formación de un nuevo ser humano, es el corazón que regalan, son las noches que dan para acompañar a sus hijos, son las palabras, es la crianza, es la educación, es absolutamente todo lo que una mamá, una madre puede dar. Feliz día, mamitas, que lo disfruten, que lo pasen muy bien, que puedan celebrar acompañados de sus hijos. Y si no es así, por diferentes razones, porque la vida es como es, porque la vida nos pone en circunstancias o escenarios complejos, se recuerden todo lo que hicieron algún momento o en algún día. Saben que un padre no tiene un guión, no tiene un manual de instrucciones, no vienen los niños ni con el pan bajo el brazo, aunque algunos dicen que sí, bueno, digamos que es así, pero no vienen precisamente con un manual de instrucciones para saber cómo específicamente criar y cuidar a un ser humano. Pero hicieron lo mejor que pudieron, hicieron lo que tenía su corazón, hicieron lo que en algún momento Dios también les permitió hacer. Así que eso siempre será digno de reconocer. Que tengan un excelente domingo, que lo celebren muy bien, que lo pasen acompañados de sus seres queridos, que pasen una maravillosa jornada. Si así la vida, Dios y la Virgen nos lo permiten, nosotros nos estaremos escuchando el día lunes a partir de las 9 de la mañana. Quedan, por supuesto, en sintonía en compañía de Radio Matovelle. Excelente fin de semana, buen resto de la jornada laboral.
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2: Son las 10 con 40 minutos.
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1: Son las 10 con 53 minutos.
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1: Son las 11:07.
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Pensamientos del Venerable Padre Julio María Matovelle. Toda asociación, para ser verdaderamente provechosa y constante, es necesario que se funde en el respeto recíproco, en la caridad fraterna y el espíritu de abnegación. 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

0: 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Son las 11 con 38 minutos.
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1: Son las 12 con un minuto.
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0: Pensamientos del Venerable Padre Julio María Matovelle. La verdad jamás se contradice a sí misma. Huye sí de los extremos y descansa en el medio. 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
3: Muy buenas tardes, mis queridos amigos, amigas de Radio Matovelle, frecuencia 100.1. Último día de labores en el campo de la información de Radio Matovelle. A pesar de que por la tarde también pues tendrán la oportunidad de escuchar las noticias con Mercedes Carrera. Bueno, hoy viernes, mi tarea a la orden de la ciudadanía. El viernes anterior, como no hubo radio, no fue posible entregarles mi trabajo, pero hoy está a su orden, publicado en Crónica Las Noticias al Día, página 8. Estamos tratando el campo de los valores en la literatura. Entonces, hoy lo hemos titulado a nuestro artículo La autoestima en el Bautista de Hamelin. El Bautista de Hamelin es una obra bellísima de la literatura clásica infantil. Dice así: en el tema anterior sostuve que hay infinidad de obras literarias que de manera muy hábil reflejan no solo uno, sino cientos de valores, como es el caso de El Flautista de Hamelin, cuya autoría se atribuye a los hermanos Grimm. Es un cuento clásico de la literatura infantil que encierra en sí muchos valores y antivalores también. En él detallaré el valor de la autoestima impregnada en el flautista misterioso que se aparece en la ciudad por arte de magia, justo cuando los habitantes eran diezmados por una plaga de roedores. Ante el inesperado suceso, el pueblo se reunió con el alcalde y consejeros para buscar la manera de acabar con estos animales dañinos, y luego de horas de discusión no encontraron la solución, en tanto que las ratas desafiaban a los perros, perseguían a los gatos, se escondían debajo de las camas, en los armarios, en las despensas, y hasta robaban enteros los quesos para luego comérselos sin dejar una sola migaja. Terminada la infructuosa reunión, los presentes oyeron algo inesperado. En la puerta del consejo municipal sonaba un ligero repiqueteo y entró en la sala el hombre sumamente extraño. Llevaba una larga capa formada por recuadros negros, rojos y amarillos. Era alto, delgado y con brillantes ojos azules. Portaba una sonrisa que contagiaba a todos, como si se hallara entre viejos amigos. El hombre raro les dijo que toda Alemania sabe que Hamelin tiene un problema con las ratas. Si ahuyento a todas, ¿cuál sería mi recompensa? El alcalde se quedó atónito por un momento. No podía creer que el estrafalario hombre pudiese liberarlos del problema. Sin embargo, como el asunto era de vida o muerte, 10 monedas de oro del tesoro municipal ofreció el alcalde. Hecho el trato, el Bautista desde la calle tomó una flauta que llevaba colgada en el cuello y comenzó a tocarla. En todos los rincones de Jamelín podía escucharse una hermosa melodía. De repente hubo un estruendo y miles de ratas llegaron desde todos los rincones siguiendo el sonido que provenía del instrumento. El artista se dirigió hacia el río y todas las ratas, ratones y ratoncitos se zambullieron en sus aguas, perdiéndose atrapados en la corriente. El flautista fue a cobrar por su trabajo, pero los munícipes y el alcalde habían cambiado de opinión. Consideraron que era exagerado pagar 10 monedas de oro por tocar la flauta y decidieron pagarle solo una. Él los miró y se marchó a la calle, donde sacó su flauta y comenzó a tocarla. Esta vez la melodía era diferente, pero hermosa. Todos los niños y niñas de Jamelín salieron de las escuelas, de las casas, y siguieron al flautista bailando, cantando y aplaudiendo. Pasaron el río y desaparecieron para siempre del pueblo. El valor de la autoestima está encarnado en el flautista. ¿Quién sabía de lo que era capaz? Estaba seguro que con sus cantos podría acabar con todos los ratones del mundo y llevarse a los niños a otro planeta. Es decir, poseía una elevada autoestima. En tanto que los consejeros y el alcalde denotan vano orgullo, avaricia, egoísmo, desconfianza, deslealtad, deshonra la palabra, y por tacaños y faltos de honor pagaron la culpa de quedarse con la ciudad desolada sin un solo niño. La autoestima en el flautista de Jamelín. Bueno, como muchos maestros, muchos estudiantes nos han pedido, así es que estos artículos que estamos hablando de lectura, de escritura, de valores, vamos a poner a su disposición en las redes sociales para que se consulten todo mundo que quiera hacerlo. Vamos a trabajar en el mundo de los valores que están impregnados en la literatura. Sí, señor. Bueno, y ahora sí vamos a notas de última hora, que en este caso estoy tomando del periódico Secultura, que dirige el ingeniero Augusto Lima, de Graphic Plus, con un bonito lema: Secultura, lo escrito, escrito está. O también, como se dice, la lectura no se borra, lo escrito no se borra. Así es, lo escrito, escrito está. Y en primera plana, la noticia que ha alarmado a la ciudadanía lojana. Aquí está nuestro amigo, nuestro voleibolista, que estaba justamente en este campeonato que organizó el Club Deportivo Cultural Tambo Chasqui. Le tocaba jugar el día viernes, sí, porque es semifinalista, era el equipo de Santiago, y no llegó. Claro, ha estado en serios problemas con este accidente fatal de tránsito. Por eso en primera línea dice: falleció Santiago Huachisaca tras accidente de tránsito en la vía Cuenca-Riobamba. Es la noticia que está encabezando todos los periódicos de Loja, que lamentamos mucho por este suceso. Fue nuestro amigo, su señora madre, nuestra amiga, su padre también. Nos solidarizamos de todo corazón con este hecho inesperado. No esperaba, pero así es el destino, así es. Así es que jovencito, apenas nacido en 1998, figúrense ustedes, jovencito, y estaba incursionando en el mundo de la política. Por otro lado, dice: alcaldesa Guayanay presentó proyectos estratégicos ante
4: embajada de Hungría. Claro, estos proyectos hubiera sido bueno que lo hubiesen presentado en el primer año de administración. Este rato proyecto es proyecto, podrán ser aprobados o no, pero saldrían como mínimo en un año, es decir, cuando ella ya no esté en la alcaldía. Pero claro, ojalá vaya pues un alcalde o alcaldesa racionalita, ¿no?, para que no eche abajo los proyectos que han sido tramitados por el por la alcaldía anterior. El problema es que nuestros políticos, cuando llegan a un cargo, dejan al lado planificaciones anteriores y se retrasa mucho tiempo así. El asunto sería de que sigan con los proyectos que valgan la pena para que Loja salga ganando. Eso es lo que se pretende. Por otro lado, dice, justicia indígena y constitucional se encontraron en la Universidad Nacional de Loja. El Fortín de Guayaquil busca redención, Emelec y Libertad en un duelo de urgencias. Nota deportiva. Nota política. Lenín Moreno regresó al país tras 5 años para enfrentar audiencia. El hombre está llamado a juicio, pero él, claro, todos los políticos dicen que son perseguidos políticos. Él ha sido un santito, no ha hecho absolutamente nada, sino que pues el presidente le sigue por retaliaciones políticas. Eso es la justificación principal de los políticos que están involucrados en actos de corrupción. Son notas de última hora que nos trae el periódico quincenal Secultura. Sí, Secultura. Bueno, y vamos a interiores, ¿no? 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Por otro lado, dice, alcaldesa Diana Guayanay presentó proyectos estratégicos ante la embajada de Hungría. Como había manifestado, esto hubiera sido bueno que estos proyectos los presentaran en el primer año de administración. ¿Por qué ahora? Este rato, ¿no? Y como estos proyectos, de ser aprobados, duran años, entonces quedará en nada. Loja fortalece vínculos internacionales. Alcaldesa presentó proyecto estratégico ante la Unión Europea. Este ratito, ¿por qué no lo hicieron el primer año? Justicia indígena y constitucional se encuentran en la Universidad Nacional de Loja en un espacio de diálogo intercultural. UTPL y Ministerio de Educación fortalece la formación estudiantil con la tercera edición de los clubes de comunicación 2026. ¡Qué bien! 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Bueno, y la nota de fondo, falleció Santiago Huachaca tras accidente de tránsito en la vía Cuenca, Riobamba. Esta nota está en primera plana y en interiores también. Ministerio de Desarrollo Humano fortalece el acompañamiento a familias. Daniel Noboa cuestiona narrativa de crisis y pone en debate las ganancias récord de la banca. Sí, pero de la banca, pues, no de la familia media del Ecuador, media y pobre. Es un hecho, pues, que la banca siempre está por delante porque presta a la gente a los pobres y de esa manera vive. Y los bancos y las cooperativas son las que más ganancias reciben en todo el año, porque el banco y las cooperativas no pierden nunca, siempre ganan. Fiscalía busca vincular a familiares del alcalde de Guayaquil. Lenín Moreno regresó al país tras 5 años para enfrentar audiencia en el caso Sinohidro. Hay serias acusaciones contra el expresidente y que estaría involucrado en Sinohidro. Y no son, pues, 4 reales, son millones de dólares. Sí, señor. Este ex Revolución Ciudadana después se abrió de su compinche, pero sigue en problemas judiciales. 5 años después del fallo del caso Mecheros, crece la presión nacional e internacional. Daniel Noboa reafirma que Ecuador vive un conflicto armado interno. Demanda contra regulación del concurso para fiscal general. Siguen las irregularidades y el Consejo de Participación Ciudadana empantanado. ¿Qué más se quieren ellos para no hacer nada? Reforma la ley de garantías jurisdiccionales. Reabren el debate sobre los límites y el control del sistema. Gabriela Rivadeneira mantiene en reserva alianzas. El Fortín de Guayaquil busca rendición, Emelec y Libertad en un duelo de urgencias. Bueno, son notas de última hora que nos trae la prensa nacional. Bueno, vamos con otros periódicos, a ver con cuál nos vamos. Con El Siglo, perfecto, cuando son las 12 horas 20 minutos. A ver, con El Siglo, ¿qué nos dice El Siglo en primera plana? A pesar de que estamos también ya con la hora en vivo, con Crónica, las noticias al día, se han dignado enviarnos y lo tenemos el periódico en físico. Sí, señor, pero antes pasemos por el diario El Siglo de nuestra ciudad, edición 695. En primera plana sale Lazo. Están perdiendo el tiempo conmigo. Estaba muy bravo, sí. Según declaraciones, según se lo ha visto en la televisión, estaba bravo. Sí, es que la prepotencia, el dinero, los hacen así. Lazo sostuvo que la difusión anticipada de oficios dirigidos a Banco de Guayaquil demuestra que uso político de las investigaciones. Demuestra un uso político en las investigaciones. Lazo asegura que quieren involucrarlo en el caso Encuentro. Están perdiendo el tiempo conmigo, dijo. Pero si él era presidente, pues, en el tiempo de que su cuñado se metió en problemas, ¿cómo es que quiere salirse del conflicto? Lazo sostuvo que la difusión anticipada de oficios dirigidos al Banco de Guayaquil demuestran un uso político de las investigaciones. Entonces él dice que no tiene nada que ver con el caso Encuentro. Es santito también, no tiene nada que ver. Y no hay que olvidar, señores, a lo mejor ustedes sí recuerdan, que su candidatura fue sumamente cuestionada porque según la ley no se debe tener recursos, pero lamentablemente él tenía muchos recursos, si bien no en su cabeza, sino en los hijos y de su esposa. Sin embargo, nada hizo. Siguió de candidato, se hizo presidente, aunque después tuvo que salirse porque ya venía la destitución inminente. Desde 0.20 centavos de dólar hasta 0.85 cuestan los pasajes de buses urbanos en las capitales de Sudamérica, dice esta nota. Los precios de los pasajes en buses urbanos varían en Sudamérica dependiendo de la distancia de la ruta y de factores como costos de operación, subsidios estatales y precio de los combustibles. 0.20, 0.85. Ya en nuestra ciudad ya está 0.36 aprobado. Tiene cédula, pero no existe. El calvario de una ecuatoriana que fue borrada del registro civil. Una joven denuncia que, a pesar de tener sus documentos de identidad, no aparece en los registros oficiales del Estado. Esto le ha provocado problemas para ir a votar o al momento de ejercer su profesión. ¿Qué cosas, no? Esto ocurre en Ecuador y en el registro civil. Sí, señor. Tiene cédula, pero no existe. ¿Cómo es eso, no? Contradictorio. Expertos revelan un milenario secreto a favor de la salud intestinal. La solución medicinal se obtiene al cocer y sacar al vapor las raíces de una preciada planta asiática. Un reciente estudio llevado a cabo por expertos en ciencias de la tecnología de alimentos de distintas universidades en Corea del Sur ha revelado que el extracto de ginseng rojo puede mejorar el metabolismo y mantener los intestinos funcionando a la perfección. Nota científica. Retiran más de 8 millones de termos en Estados Unidos por riesgo de lesiones graves como pérdida de visión. Nota científica. Adrenalina en la vena de un niño. Error médico desata tragedia en Brasil. La policía imputó a 4 personas por la muerte de un menor de 6 años en Manaus tras la administración incorrecta de un medicamento en un caso que expone fallos en la atención hospitalaria. Nota internacional. Revelan una forma inesperada de retrasar el envejecimiento cerebral. En la investigación participaron 533 mujeres y hombres de mediana edad. Nota científica también está. Estamos tomando notas de última hora del diario El Siglo. Vinculan el consumo de este popular suplemento con el Alzheimer. Contrario a la hipótesis predominante de un papel neuroprotector, la suplementación se asoció con una disminución del metabolismo de la glucosa en regiones del cerebro vulnerables a la enfermedad. Nota de carácter científico. Residuos de la industria cervecera tiene compuestos bioactivos clave para la cosmetología, también nota científica. Para que la idea llegue al mercado, se requieren más estudios y validaciones complementarias, dice esta nota, ¿no? Sí. Son las 12 horas 28 minutos. Estamos en el diario El Siglo. Sí, señor. Y también, pues, aquí, como tal, diario El Siglo, ante el sensible fallecimiento de Santiago Fabián Huachisaca, lamentamos profundamente esta dura pérdida para sus familiares y amigos. Expresamos nuestras sinceras condolencias. Diario El Siglo, ante el sensible fallecimiento de Santiago Fabián Huachisaca, lamentamos profundamente esta dura pérdida para sus

0: difíciles, dice Diario El Siglo, hallan un efecto anticancerígeno en un popular cereal. Sí, señor, nota científica. Este superalimento podría convertirse en un ingrediente funcional para la prevención y tratamiento adyuvante del cáncer colorrectal, también nota científica. Son las 12 horas 30 minutos. Nos vamos a un corte comercial y regresamos con más de Antena 25.
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2: Son las 12 y 31 minutos.
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0: ...12 horas 33 minutos en Antena 25... Vamos a echar mano de Ecotel Press, que también en primera plana nos trae Cabildo. Ah, no. Sí, Cabildo niega reconsideración y deja en firme tarifa de 0.36 centavos. Ya sabemos quiénes dieron el voto para que las empresas nos suban a 36 centavos. Pero también hay que ser conscientes que las empresas tienen razón. No han subido los pasajes desde hace 10 años, creo, por un lado. Y por otro lado, con el diésel, la gasolina, subidos sus precios, más las llantas y todos los repuestos que han subido y que se vuelven incontrolables. Ya tenemos que pagar 36 centavos. Denuncias anticorrupción tendrán canal directo.

directo en la Secretaría de Integridad Pública. Y en primera plana, pues, Loja pierde a una de sus jóvenes promesas. Santiago Huachizaca aspiraba a ser el próximo alcalde. Loja refuerza su seguridad vial con despliegue policial en toda la policía, dice esta nota. La realidad de la mujer en política. Formadas para liderar, frenadas por el sistema. Loja pierde a Santiago Huachizaca, un joven político y profesional que dejó huella en su generación. Jovencito, ¿no? Joven abogado y figura emergente de la política lojana, falleció a los 27 años, un siniestro de tránsito. Sí, señor. Por otro lado, dice, Cabildo de Loja ratifica incremento del pasaje urbano a 36 centavos tras fallida reconsideración. Sí, señor. No corrió la consideración que habían pedido ciertos sectores sociales, de tal manera que ya hay que pagar 0.36 centavos. Sí, señor. Por otro lado, dice, mujeres en política, entre la capacidad, el temor y los desafíos estructurales. Mujeres líderes coinciden en que la preparación existe, pero persisten barreras sociales que frenan su participación en la política. Sí, señor. Productores de Guachanamá potencian su producción con apoyo del MAGAP. Claro, no puede ser de otra manera. Para el campo están estas instituciones, la prefectura, el MAGAP y otras más, ¿no es cierto? Policía Nacional refuerza operativos de control en los 9 distritos de la subzona Loja. 32 años formando líderes, Colegio Militar Lauro Guerrero, devela nuevo logotipo y mascota institucional. Es esta nota. Productores rurales recibirán apoyo clave para modernizar cultivos y fortalecer la apicultura. Compromiso social. Ejército ecuatoriano fortalece asistencia humanitaria en Chinchipe. En Sosoranga intensifican trabajos viales para fortalecer la conectividad rural y la producción agrícola. Secretaría General de Integridad Pública aceptará alertas sobre presuntos actos de corrupción, dice esta nota. Renato Gordón festeja con canciones a la madre lojana. La salud materna como pilar del bienestar sostenible. 40 y tantos la edad en que ya no quiere todo, no quiero todo, solo lo que vale. Nos escribe Verónica Loyola. ¿Cómo construimos el centro administrativo Palacio Municipal de Macará? El consumidor intencional redefine el retail en LATAM. Ecuador lidera el salto multicanal y marca nuevas reglas para supermercados. Nuevo perfil de sabor marca la evolución de una emblemática cerveza light en Ecuador. Casa Ecuador posiciona al país en Miami y anuncia su primera edición en Quito en 2026, dice esta nota.
Bueno, y tenemos que irnos también a hora 32. Sí, señor. Hora 32 también. Uno de los primeros periódicos digitales que saliera a luz de los lectores, a partir de que 32 periodistas fueran despedidos de este diario. Entre tanto, estamos ya con Crónica, las noticias al día. En primera plana, el último viaje de Santiago Huachisaca, luto y consternación en la política del sur del país. Sí, señor. Así nos dice de última hora Crónica, las noticias al día. Por otro lado, aficionados en Loja buscan completar el álbum del Mundial. Caso Negrito. Animalistas esperan sentencia histórica en Loja. Cabildo ratifica el alza. Lojanos pagarán 36 centavos por el pasaje. Sí, señor. Con 6 votos a favor y 3, y tras negar el pedido de reconsideración, el Consejo Municipal de Loja dio luz verde definitiva al incremento. Mientras tanto, los usuarios califican el servicio como deficiente y exigen controles estrictos que justifiquen el nuevo costo. Se exageran también la gente, porque si uno se sube a los buses verdes, al menos se ve una buena atención. No es mala la atención, porque la gente juzga a priori. A veces no se suben ni en los buses, sin embargo ya critican, y en forma destructiva. Que les falte un poco más de atención, de eficiencia, es innegable. Eso queda pues para tarea de las compañías que existen, ¿no? Atender de la mejor manera a los usuarios, porque nosotros somos quienes damos la plata a los transportistas, ¿no es cierto? Si nosotros no utilizamos, ¿qué pasaría con los transportistas, no es cierto? No darían con sus negocios. Entonces tienen que tratarnos bien. Sí, señor, tienen que tratarnos bien. Conmemoración, ahora vamos, porque se nos va el tiempo, ¿no es cierto? Ah, todavía tenemos unos minutitos. Veamos interiores de Crónica, las noticias al día. Sí, señor. Por acá nos dice caso Negrito. Animalistas esperan sentencia histórica en Loja. Animalistas de la ciudad de Loja se mantienen a la expectativa de lo que pudo resolverse en uno de los casos de presunto maltrato animal que más conmoción generó en 2025 y que podría convertirse en el primero en obtener un fallo favorable con una sentencia ejemplar en la provincia, dice. Aquí está pues el animalito, cómo lo han tenido en condiciones infrahumanas. Religiosas y su habilidad para elaborar crema de manzana, dice esta nota. Loja reunirá a especialistas en el simposio Premium de Cardiología. La ciudad de Loja acogerá el primer simposio Premium de Cardiología durante el viernes 15 y sábado 16 de mayo de 2026. Jornada académica garantizada por la Sociedad Ecuatoriana de Cardiología, Núcleo de Loja. El propósito es actualizar conocimientos sobre las enfermedades del corazón, entre estas la hipertensión arterial. Aficionados en Loja buscan completar
el álbum del Mundial 2026. Y como notas de opinión, tenemos el nuevo Pentecostés, escribe el padre Mirko Torres. La naturaleza y sus enseñanzas, Diego Lara León. El legado emancipador del Mayo francés en 1968, Rafael Riofrío. El Día de la Madre en Ecuador, Santiago, a ver, Alfredo Zuquilanda. Hablar de la madre es hablar del amor, Campos Ortega. Y nosotros, el autoestima en el flautista de Hamelin. Bueno, y como se nos va el tiempo, porque debo hablar por un libro hermoso que ayer se puso a disposición de los lojanos, vamos brevemente con Hora 32. También os ratifica la misma información, conmoción por el fallecimiento de Santiago Huachisaca. Sí, señor, profunda consternación origina en la ciudad de Loja la noticia del repentino deceso del joven político, abogado y docente, Santiago Fabián Huachisaca Peralta, el precandidato a la alcaldía del Cantón Loja, este miércoles 6 de mayo de 2026. En el Cantón Huamote, en la provincia de Chimborazo, sufrió un percance de tránsito, tras lo cual fue llevado a una casa de salud de Quito, donde dejó de existir la madrugada de este jueves 7 de mayo de 2026. El accidente ocurrió en una vía de la parroquia rural Palmira del Cantón Huamote de la provincia de Chimborazo, dice esta nota. Detectan nuevos casos sospechosos de antivirus llegados a crucero. Desde hoy la Feria del Buen Vestir congrega a más de 50 expositores, dice esta nota. La feria se desarrollará hasta el domingo 10 de mayo en el mercado del pequeño productor, con ofertas, cultura y gastronomía. 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El CNE habilitó revisión del registro electoral. Este fin de semana se realizarán jornadas auditivas gratuitas en Loja. En Feria de Emprendimientos, jóvenes lojanos presentan ideas innovadoras. Esta actividad se cumplió en el marco de la Semana del Estudiante. En total participaron 12 escuelas y 9 colegios. Loja vive el Día de la Madre con ferias y agasajos. Algunos establecimientos como hoteles han organizado desayunos y almuerzos buffet. En tanto, la Feria del Día de la Madre estará disponible hasta el 9 de mayo. Renato Gordón festeja con canciones a la madre lojana, dice esta nota. La Casa de la Cultura Ecuatoriana, Núcleo de Loja, impulsa amplia agenda artística y cultural. Talleres, ferias y exposiciones integran la programación de mayo de la institución, con actividades distintas, espacios de la ciudad y la provincia. Sí, señor. SECAP abre inscripciones para nuevos programas de capacitación. Sí, ojalá pues ya se haya restablecido SECAP, porque estaba en inactividad, decía su director, por falta de recursos. Posibles contagios de antivirus ascienden a 9. Consternación por muerte del joven político lojano
Santiago Huechizaca. Más de una década prófugo. Difunden guía de jurisprudencia constitucional de justicia indígena. La buena racha se le extinguió, gas y combustible se movilizan ilícitamente, sigue el contrabando, ¿no? Bueno, mis estimados amigos, tenemos que ir pues al libro de hoy. Ayer tuvimos la oportunidad de participar en dos eventos de lanzamientos de obras. La una a las 18 horas, 6 de la tarde, en el Auditorio Pablo Palacio de la Casa de la Cultura, el libro de Estuardo Figueroa sobre cuentos. Sí, a las 18 horas. Un acto muy bonito con la participación de Galo Guerrero, Susana Álvarez, bueno, y la gente que estuvimos ahí, que nos hicieron hablar sobre el libro, a pesar de que no habíamos leído nada. Bueno, nos pidieron una pequeña participación. Ya le hemos de leer para participarlo en alguna otra conversación, ¿no? Pero de pronto todavía no, no está en nuestras manos. De tal manera que por hoy me voy a referir a este hermoso libro, ¿no? Es un libro voluminoso. Sí, señor. Voluminoso ese libro. Que nuestro gran amigo, miembro del Círculo de Periodistas de la Confederación de Periodistas del Ecuador, ¿sí? Don Alfonsito Palacios Cueva presentó su libro. Desde hace más de 30 años llevamos una amistad con don Alfonsito, y él tenía una columna en el Mundo, en El Siglo, en La Hora, en Crónica, tenía una columna donde exponía sus artículos que tienen que ver con las plantas que curan. Sí, señor. Entonces, ayer hizo realidad de poner a disposición del mundo de la ciencia, del mundo de los científicos, porque este es un libro, es un texto científico, donde describe alrededor de 100 plantas que existen en la flora de Loja y el Ecuador, ¿sí? Y plantas que tienen pues virtudes curativas. Sí, señor. El libro se titula Plantas Medicinales de la Floresta Lojana. Plantas medicinales. Ya. Entonces, estas plantas medicinales son alrededor de 200. Yo, a manera de ejemplo, nomás les digo, por ejemplo, la aleluya y granada, una plantita que cura. El éboro negro y eucalipto, por ejemplo. Esparraguera o espárragos. Espárrago y gacha marucha. Casa marucha. Casa marucha es una plantita que tiene espinas. Casa marucha. Sí. Por tomarles ejemplos, ¿no? Chinchilla y lechuga, por ejemplo. Chinchilla y lechuga. Tizón del maíz o gallina. Tizón de maíz o gallina. Por acá tenemos otra plantita. Sargazo vejigoso. Draba y berro. Lacandón y ceibo. Ya. Son alrededor de 200 plantas que están descritas con su respectivo nombre científico y con las cualidades curativas que tienen cada una. Una belleza de libro. Está ya pues en Loja,
Sí, señor, aquí está. Es un libro voluminoso. ¿Saben cuántas hojas tienen? Pesado, ¿no? Pesado. ¿Saben cuántas hojas tienen? 430 hojas. Es tamaño A4, papel crochet, un libro elegantísimo. Y aparte de ser, pues, una obra de carácter científico. Por suerte, ayer hubo mucha gente, médicos, ingenieros agrónomos, ingenieros forestales. Bueno, gente, pues, que está relacionada con la naturaleza. Así es que el libro fundamental, que bien puede estar en los hogares lojanos para consultar qué propiedad, por ejemplo, tiene la chachacoma, por decirles algo. ¿Qué propiedad curativa tiene la adormidera, por ejemplo? La perpetua o el ajenjo. Son alrededor de 200 plantas, repito, que curan una serie de enfermedades. El asunto es que hay que saber qué planta utilizo cuando estoy enfermo y de qué estoy padeciendo. Esta virtud precisamente la conocía, pues, don Alfonso Palacios, nacido en La Palmira, antes pertenecía a la parroquia de Yangana, ahora creo que pertenece a la parroquia de Quinara. Ahí nació don Alfonsito Palacios hace 90 años. Oiga, pero véanlo usted, nadie va a creer que tiene 90 años. ¿Y por qué creen? Porque él sabe cómo utiliza las plantas, pues. Él sabe perfectamente las propiedades curativas y se automedica con sus plantas porque él conoce las propiedades. Ponemos a disposición de los lectores, de los investigadores de Loja, este maravilloso libro. Sí, señor, Plantas Medicinales de la Floresta Lojana. Un libro que le puede servir a usted para estudiarlo, ¿no es cierto? Y bien, tenemos que irnos, sí, señor, tenemos que irnos con una linda canción. Sendas Distintas, pasillo de Jorge Araujo Chiriboga, cantado, pues, a la reina del pasillo. Hoy nos interpreta María Ángel, Sendas Distintas. Hasta lunes. Buenas tardes, buen provecho.

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2: Es la una, con un minuto.
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0: Hago conocer al público el siguiente extracto que nos dice. Juicio número 11333-2024-01192. Unidad Judicial Civil con sede en el Cantón Loja, provincia de Loja. Loja, miércoles 29 de abril del 2026, a las 10 horas 50 minutos. Extracto de notificación judicial. Notifico con el contenido de los valores determinados en liquidación, auto de mandamiento de ejecución y demás constancias procesales que anteceden en el presente procedimiento ejecutivo a la accionada Mauricit Germania del Cisne Ortega Jiménez, que en extracto es como sigue. Actora, Cooperativa de Ahorro y Crédito Juventud Ecuatoriana Progresista, LTDA. Demandada, señora Mauricit Germania del Cisne Ortega Jiménez. Juicio número 11333-2024-01192. Cuantía $57,388.39. Asunto, cobro de dinero, pagaré a la orden. Trámite, procedimiento ejecutivo. Jueza doctora Sara Salomé Tandazo Valareso. Corte Provincial de Justicia de Loja, Unidad Judicial Civil con sede en el Cantón Loja, provincia de Loja. Loja, lunes 20 de abril del 2026, a las 16 horas 48 minutos. Auto interlocutorio de mandamiento de ejecución. Vistos, agréguese al proceso la liquidación realizada por la señora liquidadora ingeniera Norela Raquel Orellana Feijó y la respectiva factura emitida. Continuando con la ejecución de la sentencia, y toda vez que la accionada Mauricit Germania del Cisne Ortega Jiménez no ha cumplido con la obligación a la accionante Cooperativa de Ahorro y Crédito Juventud Ecuatoriana Progresista, LTDA, conforme lo ordenado en sentencia, cuyos valores adeudados según liquidación realizada es la cantidad de $57,388.39. Por lo expuesto, de conformidad con lo previsto en el artículo 372 del Código Orgánico General de Procesos, se dispone que la accionada Mauricit Germania del Cisne Ortega Jiménez pague o cumpla con la obligación demandada o presente su oposición en el término de 5 días. Bajo prevenciones que de no hacerlo se procederá a la ejecución forzosa. Como la penumbra accionada no ha comparecido a juicio, se dispone notificar en el auto de mandamiento de ejecución y valores adeudados, en la forma que ha sido citada. Esto es de conformidad a lo prescrito en el artículo 56.2 del Código Orgánico General de Procesos, mediante mensajes que se transmitirán en 3 fechas distintas, por lo menos 3 veces al día en una radiodifusora de esta localidad, en un horario de 6 a 22 horas y que contendrán un extracto del auto de mandamiento de ejecución y valores adeudados. La o el propietario o la o el representante legal de la radiodifusora emitirá el certificado que acredite las fechas y horas en que se realizaron las transmisiones de mensajes y una copia del audio. Por secretaría elabora el extracto respectivo para que se cumpla con las publicaciones. De conformidad con lo prescrito en el artículo 14 de la Ley de Comercio Electrónico, Firmas y Mensajes de Datos, el presente acto procesal es firmado electrónicamente generando los mismos efectos jurídicos de la firma manuscrita. Hágase saber. Firma ilegible. Doctora Sara Salomé Tandazo Valareso, jueza de la Unidad Judicial Civil, con sede en el Cantón Loja, provincia de Loja. Particular que comunico para los fines de ley. Loja, 29 de abril del 2026. Firma atentamente Solórzano Cueva Paul Osvaldo, secretario de la Unidad Judicial Civil.
1: 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La Biblia es el faro de todas las ciencias. 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
1: Es la 1:33.
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3: El tiempo pascual es una realidad hermosa del encuentro entre el resucitado y el discípulo. El encuentro del misionero con Jesús es asombroso, transformador, personal. Es encuentro profundo, es escuchar su pedido. El Señor nos envía con la fuerza del Espíritu a comunicar esa experiencia de haber vivido con Él a los demás. Es hacer público lo que es privado, es vivir la experiencia, pero para poder contarla, es arrojar la semilla, pero no en tierra árida, sino en tierra fértil. El tiempo pascual nos recuerda la necesidad del encuentro cotidiano con el resucitado.
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1: Son las 2 y 4 minutos.
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0: Pensamientos del Venerable Padre Julio María Matovelle. La Biblia es la palabra de Dios, el universo, su obra. 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

0: Hola, me llamo Ismael.
1: Y yo soy Sammy.
0: Somos estudiantes de la Unidad Educativa Liceo Matobello. Sammy, hoy quiero contarte sobre una leyenda que es del atrio de San Francisco. ¿Has escuchado?
1: Sí, claro, pero ¿me podrías contar más?
0: Pero por supuesto.
2: Nunca antes he sentido tanto miedo. Ni siquiera cuando los conquistadores vinieron hasta mi choza. La incendiaron, golpearon a mi padre y se lo llevaron. Nunca tuve tanto miedo. Ni siquiera cuando las llamas me dejaron contrahecho, corcovado y con estas facciones de demonio.
3: Bien hechito que tengas miedo. Si por tu culpa todos tuvimos miedo, así has de pagar tus pecados. En aquellos días de 1560, la vida de nosotros, los españoles y criollos aquí en Quito, transcurría entre misas y plegarias en las madrugadas, trabajo durante el día y descanso por la noche. Claro que se decía que había gente, hombres sobre todo, que por las noches se dedicaban a las juergas y pecados, pero los indios fingían que eran cristianos, pero no se convertían en realidad. Si hasta tenían pacto con el diablo. ¡Ay, mamitica! Ya le nombré a ese.
2: Mi padre Hualca era un indio robusto y fuerte que servía en la casa de Atahualpa. Por eso cuando llegaron los conquistadores a estas tierras, mi padre se juntó al ejército del general Rumiñahui y partió a defender a su Inca. Regresó derrotado, adelantándose a los hombres de barba. Con Rumiñahui a la cabeza y con pocos hombres, incendiaron Quito. Tomaron todo el oro del incario y partieron a esconderlo. Por eso le tomaron prisionero. Querían que les dijera el sitio donde escondieron ese oro.
3: ¡Claro, pues, Cantuña! Esos hombres, como buenos españoles y cristianos, querían ese oro para enviarlo a la corona y para tener dinero a fin de construir más iglesias y lugares para convertir a ustedes. ¡Ateos, fieros, carichinos!
2: Solo al español Hernán Juárez aprendí a quererlo. Cuando más hambre tuve, él me tendió la mano. Me llevó a su casa y me crió. Tal vez porque no tenía hijos. Quizás por eso me tuvo lástima. Me educó y me dio un oficio.
3: Y lo que pasó fue que el capitán Juárez era de un carácter débil y cayó en tus manos. Como tenías pacto con el diablo, ¡ay!, le volví a nombrar. El pobre no tuvo fuerzas para luchar contra ti. Por más que rezábamos en la cofradía, nada podíamos hacer. Él te dio su afecto y tú te aprovechaste de su bondad.
2: Cuando el capitán Juárez sufrió varios reveses de fortuna y yo veía cómo él se quedaba sin nada, entonces decidí ayudarlo. Le pedí que no vendiera su casa, que comprara aparejos para fundir oro y que construyera un subsuelo para mi labor.
3: Nunca supimos de dónde sacó tanto oro el capitán Juárez. Había perdido todo y de improviso pagó todas sus deudas. Rehizo su fortuna y hasta le alcanzó para hacer muchas obras de caridad. Solo podía ser obra del indio Cantuña. Por eso creíamos que tenía un pacto con Satanás. Dios bendito me santiguo.
4: Ya ven, ¿se dan cuenta ustedes? De todo me culpan a mí. Si algo no entienden, entonces dicen que es obra mía. Si algo no ven, me acusan de hacer pactos. Pero no es así. Yo no tenía nada que ver con el tal Cantuña, pero ya me incluyeron en el lío.
2: No tenía miedo cuando los criollos y españoles creían que yo tenía pacto con el diablo. Se apartaban de mí cuando me veían en la calle. Las beatas se santiguaban y los niños se burlaban. No tenía miedo. Más bien, dentro de mí me reía.
4: ¿Pero qué pasa? Es que estos hombres no me respetan. Este Cantuña se burlaba cuando creían que tenía un pacto conmigo. Permitía que los hombres y mujeres me tuvieran miedo y no quisieran tratos conmigo.
3: Ay, mamitica. Lo peor era que este sinvergüenza era un buen constructor. Por eso es que los padres franciscanos le dieron el contrato para construir la plaza y el atrio frente a la iglesia.
2: La obra que debía construir era gigantesca. A un costado, junto a la iglesia, debía construirse un atrio. Debía tener un antepecho de piedra labrada y en el centro, tres niveles de escaleras circulares que unirían la plaza con la iglesia.
3: Mientras duró la construcción de esa plaza, todos orábamos y pagábamos misas para que se terminara la obra lo más pronto posible. Queríamos tener una gran iglesia para mayor gloria de Dios y de San Francisco. Y así le teníamos ocupado al tal Cantuña, sin que pueda hacer maldades.
2: Por más que pensaba y cavilaba, no encontraba la manera de terminar el atrio y la plaza en el tiempo previsto. Y tenía miedo. Seguramente que estos criollos y chapetones encontrarían motivo para meter mis huesos a la cárcel.
3: Y eso no sería castigo para ti, Cantuña. Te mereces eso y mucho más.
2: Cada día que pasaba, cada minuto, era desesperante para mí. Comprobaba que no terminaría la obra. Hasta que la noche anterior a que se cumple el plazo, mi cabeza estaba a punto de estallar. Tenía demasiadas ideas, pero todas eran fúnebres. Veía mi cuerpo tras las rejas, apaleado. Veía una caja mortuoria. Y cuando más desesperado estaba, escuché una voz.
4: Cantuña, durante muchos años has jugado con mi nombre. Has dejado creer que yo era tu amigo. Ahora te doy la oportunidad de que lo seamos de verdad. Yo soy el único que puede ayudarte. Si firmas este pacto conmigo, yo me encargaré de que cumplas el contrato de la construcción de la plaza y del atrio en el tiempo determinado. Pero, a cambio, me llevaré tu alma.
2: Y firmé. En ese instante no me importó mi alma. No pensé en mi salvación ni en nada. Solo quería cumplir con el contrato y evitar que esos criollos y chapetones se salieran con la suya.
3: Les juro, mamiticos, que con estos ojos que se han de hacer tierra, yo vi como esa noche las almas benditas del purgatorio trabajaban y trabajaban en la plaza. Unos diablos chiquitos, rojos y feotes eran los capataces. Yo no soporté la visión y rezando el rosario me desmayé.
2: Al otro día, al amanecer, con la última campanada de la iglesia, llamando al Ave María, debía estar terminada la obra.
3: Cuando sonaron las campanas de la madrugada, me fui corriendo a la plaza. Quería ver la cara de Cantuña cuando le tomaran preso. Eso no quería perdérmelo.
2: En la plaza me esperaba Satanás. En su mirada y en su sonrisa, yo podía leer su triunfo, su alegría. Yo había vencido a los criollos y chapetones, pero él me había vencido a mí. Se llevaría mi alma y no podía hacer nada.
4: ¡Ven, Cantuña! Tu plaza está terminada. Ven y convéncete por ti mismo.
3: Y yo no sé qué pasaba. Cantuña parecía que hablaba con alguien, pero no había nadie. En su rostro se veía la desolación, la desesperación. Parecía que le esperaba la muerte. Recorría la plaza mirando cada piedra. De pronto, cambió su cara. ¿Qué estaría pasando? ¡Qué curiosidad, Dios mío! ¡Cantuña parecía contento!
2: No sé lo que sucedió. No sé si fue obra de Jesús o del alma del capitán Hernán Juárez. Solo sé que allí faltaba una piedra. la obra estaba inconclusa. Y eso hacía que mi pacto con el diablo fuera nulo. Ya no le debía mi alma al diablo.
4: Hasta ahora no entiendo quién me ganó. No creo que haya sido Cantuña ni ningún hombre. Debe haber sido una fuerza poderosa. No entiendo. Solo sé que perdí, jaracho.
3: Hasta ahora no entiendo qué pasó. Pero desde ese día Cantuña cambió. Mandó a construir una capilla junto a la mismísima iglesia de San Francisco. Él pagó la construcción. Y hasta le pusieron su nombre a la capilla. No puedo creer, pero ese indio, que hasta tenía pacto con el diablo, ahora era cristiano. ¡Ja!

0: Esta es la leyenda de San Francisco y del constructor del atrio y la plaza, el indígena Cantuña. Si esta leyenda es verdadera o no, solo Dios, el diablo y Hernán Juárez lo saben, porque de aquello no existen documentos escritos que den fe. Pero que esta historia quedó grabada en la memoria de la gente, eso sí es cierto, porque hasta ahora las abuelas de Quito la cuentan. Volveremos en otra ocasión para contarles otra historia, mito o leyenda de nuestro pueblo.
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1: Son las 2 y 37 minutos.
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3: El encuentro con el resucitado es el comienzo de la nueva evangelización. La tarea de los primeros discípulos misioneros de Jesús es llevar una buena noticia a los que están carentes de fe. Más que una imagen o gesto, analicemos las primeras palabras misioneras del Señor que se dirigen a Zaqueo. «Baja del árbol, hoy llega la salvación a tu casa». Un hombre obsesionado por conocer al Maestro, pero que dudamos haya tenido fe en el Hijo de Dios. A partir del llamado e invitación a estar juntos en casa, es donde comienza la evangelización. Llega el mensaje, es el momento supremo del compartir, del mostrar, del hablar, de comunicar.
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1: Son las 3:08.
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1: Bendiciones para todos los estimados radioescuchas de RCN y Radio Matovelle en este viernes 8 de mayo, viernes penitencial dedicado al Sagrado Corazón de Jesús. La palabra del Señor viene a nosotros a través del Evangelio según San Juan en el capítulo 15, versículos 12 al 17. Este es mi mandamiento, que se amen los unos a los otros como yo los he amado. Nadie tiene amor más grande que el que da la vida por los amigos. Ustedes son mis amigos y hacen lo que yo les mando. Ya no los llamo sirvientes, porque el sirviente no sabe lo que hace su señor. A ustedes los he llamado amigos, porque les ha dado a conocer todo lo que escuché a mi padre. No me eligieron ustedes a mí, yo los elegí a ustedes y los destiné para que vayan y den fruto, un fruto que permanezca. Así, lo que pidan al Padre en mi nombre, Él se lo concederá. Esto es lo que les mando, ámense unos a otros. A quien permanece en el Señor se le concederá lo que pide. Podemos deducir que quien verdaderamente permanece en el Señor está en comunión con Él, haciendo parte de su diseño y voluntad. Por tanto, todo lo que pida corresponderá a aquello que Dios quiere para sus verdaderos hijos. Dios, siendo amor, ama a su Hijo y lo envía para revelar su amor a la creación. Este amor es permanente en la dinámica de la creación, en la espera feliz del retorno de sus hijos a la casa del Padre. Jesús nos revela el amor del Padre por medio de su palabra y sus actos. Nos dice: no me habéis vosotros elegido, sino que yo os he elegido a vosotros. El amor del Padre se vuelca sobre nosotros por medio de su Hijo y el Espíritu Santo, para que nuestra vez también seamos testigos de su amor. Humanamente hablando, podemos decir sin temor a equivocarnos que el amor que recibimos colma nuestra vaciedad, permitiéndonos dar de la abundancia que poseemos. Esto para decir que el ser humano que experimenta el amor prodigado por sus padres estará en capacidad de dar lo que ha recibido. Contrariamente, un ser que ha vivido en el abandono, la indiferencia, el maltrato, es posible, salvo algunas excepciones, de dar lo que no ha recibido. Nos lamentamos de encontrar personas que manifiestan crueldad hacia los demás. Deberíamos preguntarnos qué circunstancias deberían vivir. ¿No serán fruto del desamor? Nadie da de lo que no tiene. Quien siembra amor, respeto, consideración, cosechará frutos que le corresponden. La sociedad en la que vivimos ha tomado como paradigma la eficacia de las máquinas como modelo a seguir, olvidándose que ellas no tienen sentimientos ni emociones. Construir al hombre máquina podrá ser un nuevo recurso para la producción, pero también la negación del Dios amor en nosotros, que nos hace verdaderamente humanos e hijos de su amor. No nos llamó siervos, sino amigos. El mayor honor es dar la vida por aquellos que Dios ha puesto en nuestro camino. Gloria al Padre, al Hijo y al Espíritu Santo.
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2: Pensamientos del venerable padre Julio María Matovelle. El bien se ha de obrar, sobre todo y ante todo, porque es bien y no con miras utilitarias. 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

0: 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Son las 3 y 50 minutos.
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2: Desde el encuentro personal con el Padre surge esa necesidad de ir en busca de los otros Zaqueos que colman la sociedad en que vivimos. Personas ávidas, necesitadas de conocer, de ver, de sentir, de palpar, de vibrar y encontrar sentido a su existencia. Por eso, en este tiempo que nos toca transitar, es el tiempo de la misión. Siempre lo fue. Pero ahora, más que nunca, resuena con fuerza el pedido del mundo de ver y creer. Es nuestro desafío misionero.
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1: Son las 4 con 15 minutos.
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0: 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Sin economía o ahorro, es imposible la formación del capital, y sin abnegación, es imposible el ahorro. 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
2: La Universidad Técnica Particular de Loja inauguró en Puyo el primer laboratorio de extracción de aceites esenciales, un espacio que marcó un hito en la investigación aplicada y da un paso firme hacia la descentralización del conocimiento. Esta planta nace con el propósito de transformar la riqueza de las especies vegetales aromáticas en productos de alto valor, generando nuevas oportunidades para el desarrollo sostenible de la región amazónica.
3: Nuestros estudiantes trascienden fronteras. Paula Torres, deportista olímpica ecuatoriana y estudiante de la carrera de psicología de la UTPL, se consagró como campeona mundial de marcha realizado en Brasil, dejando en alto el nombre del Ecuador y de nuestra universidad. Este importante logro es el reflejo de su dedicación, disciplina y compromiso. Desde la UTPL celebramos con orgullo este triunfo, que inspira a toda la comunidad universitaria y motiva a seguir trabajando con constancia para alcanzar grandes metas.
2: La UTPL fortalece sus lazos de cooperación con la Corte Constitucional del Ecuador mediante la suscripción de un convenio que impulsa el desarrollo de actividades académicas de investigación y vinculación. El acto contó con la presencia del doctor Joel Escudero Solís, presidente de la Corte Constitucional, y congregó a docentes y estudiantes de la Facultad de Ciencias Jurídicas y Políticas. Esta alianza consolida la formación jurídica en la UTPL y promueve iniciativas en beneficio de su comunidad estudiantil.
3: Una investigación desarrollada por docentes de la UTPL en colaboración con la Universidad de Granada en España revela que la semilla del aguacate y su cáscara fina contienen compuestos bioactivos de alto valor. Entre sus principales beneficios, destaca su potencial como conservante natural, gracias a su alta capacidad antioxidante, lo que permitirá extender la vida útil de los alimentos y reducir el uso de compuestos artificiales. Con este tipo de investigaciones, la UTPL continúa aportando soluciones innovadoras desde la ciencia para el bienestar de la sociedad.
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0: 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Son las 4 y 43 minutos.
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2: Construyamos caminos, puentes, echemos en tierra la semilla de la verdad y la alegría de estar vivos. Mostremos al mundo lo que hemos visto y oído, a Jesús nuestro Señor, creador y dador de vida. 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
1: Son las 5 con 3 minutos.
2: 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Mi virtud predilecta será la caridad. Esto es hacerlo todo por amor de Dios y amar y servir al prójimo por amor de Dios. 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

0: Cordiales saludos, amable audiencia de Radio Matovelle. Hoy es un día especial. Las noticias van a tener un formato diferente porque todo va a estar dedicado a la madre, especialmente para conocer, por ejemplo, la perspectiva jurídica, las vivencias, anécdotas. En definitiva, es un cúmulo de vivencias. También tendremos poesía, tal como lo hemos anunciado. Estamos a través del dial 100.1 en Loja, 93.3 FM en Santo Domingo de los Áchilas, y gracias al sistema digital llegamos a todo el mundo. Estamos a través de Radio Matovelle y Plan B Loja. Nos vamos a ir a la pausa comercial y enseguida vamos a regresar con todo lo anunciado en este día especial, donde las canciones también prevalecerán. Por supuesto, les invitamos a que esté pendiente a través de todos los canales oficiales que hemos anunciado.
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2: Son las 5 con 7 minutos.
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0: Seguimos en este espacio promocional, si se quiere, por así decirlo, del Día de la Madre, un espacio en la que las madres son ejemplos, son, bueno, una serie de retos en la vida para la formación del núcleo familiar. Sin embargo, las madres también tenemos errores y nos podemos equivocar. Y bueno, en ese cúmulo vamos por la vida haciendo una serie de desafíos. Así también hay que destacar que hay madres que trabajan en el arte y en la producción, y sin duda esto es importante. Por ejemplo, hay proyectos de el arte en la comunidad. Se trata de los proyectos de formación, desarrollo cultural que se dan en una primera etapa en diferentes cantones de la provincia de Loja. Por ejemplo, está el cantón Zapotillo, Catamayo, Puyango, también se encuentra Saraguro, Paltas, Macará y Pindal. Entonces eso es interesante porque muchas de las que participan precisamente son madres, son mujeres, están junto a sus hijos en algunos casos y promueven, por ejemplo, expresiones culturales en la disciplina de música, danza y también la oratoria. Esto está ya promocionado o apoyado por la Casa de la Cultura y esto sin duda es de interés para la ciudadanía. Así también tendremos otros detalles que se dan en este tema respecto a iniciativas del arte en la comunidad que ya les vamos a ir presentando de a poco y que sin duda es de importancia, que también se desarrolla. Tenemos también algunos detalles vinculados con lo que representa el sentir de los ciudadanos precisamente a propósito de la madre. Como que siempre cuando se hace referencia a las madres, esto conmueve, esto trae incluso nostalgia. Y hay algunas personas que se han pronunciado precisamente y nos han mandado algunos mensajes sobre lo que realmente sienten. Adalbert Gaona, concejal rural, por ejemplo, se refiere a lo que significa el apoyo de las madres desde la gestión pública, que también es lo que corresponde al compromiso institucional.
1: En este mes de mayo quiero llegar con un saludo efusivo, cordial de todo corazón de parte de Adalbert Gaona, concejal del Cantón Loja, a todas las madres de las parroquias, las madres de Loja, de su provincia, del país, del mundo, y sepan que nosotros, quienes somos hijos de una madre, queremos nosotros expresar nuestro amor sincero, nuestro cariño, nuestra voluntad, y sepan que las llevamos siempre en el corazón. Y gracias a usted.
0: Y definitivamente, entonces, estas son las propuestas que se dan en lo que representa apoyar a las madres. Y esto también implica desarrollar algunas actividades que comprometen especialmente el análisis de cómo podría ser una madre moderna y cuáles son los retos que van teniendo precisamente en estos días en la que se trata de trabajar, por ejemplo, en proyectos de emprendimiento por el Día de la Madre. Hay algunas actividades que se ponen de manifiesto. Y asimismo también tenemos una información a propósito del Día de la Madre. Para el 2026 se indica que el 69% de los ecuatorianos afirma preferir una experiencia como regalo antes que uno físico, es decir, se van por la compra de regalos online. Es así que el 47% de los ecuatorianos prefiere realizar pagos mediante transferencias, esto refiriéndose a los bancos, durante las temporadas de alto consumo, por ejemplo, el Día de la Madre. Asimismo, se indica que el 73% de los consumidores se sienten más seguros al comprar online, es decir, a través del sistema digital, cuando reconoce que el proveedor de pago o ya se visualiza medidas de protección, puesto que ahora pues hay una serie de denuncias sobre estafas. el consumidor ecuatoriano está transformando la manera de celebrar el Día de la Madre. Más allá de los regalos tradicionales, hoy las experiencias precisamente es la comodidad y la seguridad digital, lo cual se ha convertido en factores decisivos al momento de comprar, según el estudio Inside de Wallet de Pricewood. Los consumidores muestran precisamente una creciente preferencia por combinar compras online y físicas, mientras que se prioriza métodos de pago que les transmitan confianza y rapidez. Esto es el asunto. El éxito es la rapidez. Pero hay otros acontecimientos que sin duda, o testimonios que se van dando a propósito del Día de la Madre. Muchas personas nos están escribiendo, gracias a quienes nos escriben con sus mensajes. Más adelante vamos a leer algunos de ellos. Estamos a través de Plan Veloja de Radio Matobelle y también a través de el sistema de Radio Matobelle 100.1 en Loja y 93.3 FM en Santo Domingo de los Áchilas. Entonces vamos con lo que tenemos a continuación. En este momento me acompaña la doctora Dayana Abad Castillo. Ella está con nosotros. Ella es de una importante firma de Sur Abogados, una experiencia realmente en el ejercicio del derecho. Usted es una joven profesional. Coménteme un poco, al acercarse ya el Día de la Madre, ¿qué significa para usted esta fecha cuando seguramente en el proceso de formación profesional la madre a veces se convierte en inspiración de trabajo y también de superación?
2: Muy buenas tardes, muchísimas gracias por el espacio, por la apertura y muchas gracias por su pregunta. Claro que sí, realmente creo que en el ejercicio laboral, no solo en el ejercicio laboral, sino también en nuestra vida diaria, nuestra madre se convierte en el pilar fundamental, nuestra guía, nuestra luz, esa ancla que nos mantiene pues en la tierra totalmente y que siempre nos da una directriz de lo que podemos hacer, siempre nos da esas alas, ese empuje para nosotros tomar buenas decisiones, para seguir adelante. Y realmente ya al acercarse la fecha del Día de la Madre, uno siente muchísimo júbilo, se pone a reflexionar, a recapacitar sobre todos los esfuerzos que hace nuestra madre y pues uno siente mucha alegría también. Las personas que tenemos la dicha de tenerla con nosotros nos sentimos sumamente contentos y pues cuando no se la tiene la mamita, pues siempre recordándola con mucho cariño también. Entonces realmente creo que es una fecha que nos mueve,
0: es un cúmulo de sentimientos,
2: sí, totalmente. Ya. Un cúmulo de sentimientos, creo que es una fecha que nos mueve a todo el mundo y bueno, es realmente muy bonito porque podamos nosotros celebrarlo en familia y sobre todo compartir estos momentos bonitos y especiales con la familia.
0: Podemos decir que Sur Abogados es una propuesta también para servir a las madrecitas que así lo deseen en algún tipo de prestación.
2: Claro que sí, por supuesto. Bueno, nosotros en las madrecitas rescatamos mucho el tema del cuidado y la protección, que creo que nosotros también es algo que compartimos en nuestra misión como Sur Abogados, tener ese compromiso y esa responsabilidad con las personas que nos contratan, con las personas que confían en nosotros y pues por supuesto que quieren tener resultados.
0: Acompaña el doctor Gustavo Costa, abogado en libre ejercicio de la profesión, ex funcionario judicial. Doctor, se viene el Día de la Madre y con tal motivo hay, si se quiere, acontecimientos que son cargados de nostalgia y que se puede recordar a la madre. ¿Cómo la recuerda usted a su mamá?
3: Muchas gracias, licenciada Mercedes, licenciada Narcisa. Qué satisfacción esa deferencia de ustedes. Conozco que hoy tienen una programación muy emotiva en homenaje al ser más su primera tierra. Felicitaciones al Plan B que ustedes lo presiden. Qué lindo, madres, mujeres, periodistas, que estén siempre al tanto de los acontecimientos importantes. Sí, en efecto, hoy, como usted mismo lo dice, Mercedes, nunca será suficiente recordar un solo día a la madre. Todos los días de la vida son los aconsejables para venerar y adorarla, a la madre, al ser sublime de la tierra. Por eso quiero aprovechar esta oportunidad para enviar un saludo a todas las madres del mundo, en particular a las madres ecuatorianas y lojanas, a la madre vivandera, a la madre obrera, a la madre empresaria, a la madre trabajadora, a la madre ama de casa y a todas quienes les ha dado Dios la virtud de ser madre. El sublime de ser madre, eso es algo inalienable. Por eso siempre he dicho y seguiré diciendo, Mercedes y Narcisa, bendiciones a quienes aún tienen ese privilegio de abrazar a su madre. Venérenla y adórenla, consiéntanla mientras pueda, todos los días de la vida. Porque aquellos que ya no tenemos esa suerte, solo nos queda abrazarnos a los recuerdos. Un feliz día para todas las madres del mundo y en especial para las madres lojanas y para ustedes, madres periodistas que forjan la institucionalidad diaria de Loja y el país.
0: Doctor, en el contexto de la actividad jurídica, ¿en qué medida hay derechos que si bien se pueden escribir, también se puedan aplicar en función de la protección social y por ende de las madres?
3: Mire que todas las, no hablemos de privilegios, sino derechos del ser humano, la equidad de género tiene que prevalecer. Y ha sido siempre la lucha constante de ustedes, del periodismo de investigación, de las madres periodistas y todos los sectores donde se aglutinan al ser más sublime de la madre, la mujer en particular, la mujer madre, la mujer soltera. Y son ustedes los que han logrado esas conquistas. Y gracias a Dios, hoy al menos en la letra, se respetan los valores y se respeta la equidad de género. No obstante, faltan todavía muchas decisiones y aciertos de los poderes centrales para que se cumpla en realidad la letra de la ley, como es la equidad de género, y por ende que las mujeres son las que siempre han forjado el desarrollo institucional del país, en particular tienen que tener su espacio, que no es que es una dádiva de nadie, sino es un derecho adquirido por el hecho de ser madres con la bendición de Dios.
0: Concejal John Espinosa da cuenta de los procesos de inclusión en la gestión política y pública que debe existir a favor de las mujeres que son madres. Asimismo, destaca algunos aspectos que se constituyen en anécdotas en relación a la madre. Doctor, coménteme un poco respecto a una fecha sin duda de interés. El Día de la Madre es una fecha para reflexionar. ¿En qué medida desde las instituciones públicas se puede gestar tal vez mejores oportunidades, mejor política social a favor de las madres que se convierten en núcleo social de la familia?
4: Bueno, muchas gracias por la oportunidad. Sin duda creemos que el símbolo de las madres en nuestras sociedades sin duda es una posibilidad, más que todo, de que la familia, ¿no?, como tal tenga ese respaldo, no solamente en valores, sino en la posibilidad de que sus hijos, sus allegados, no muchas de las veces tengan esas oportunidades que el destino a veces les priva. Y como aquello, las madres, sin duda, al festejarse cada año este día tan memorable, pues ellas siempre son en cada una de las familias, en la sociedad mismo, un pivot importante, que lo que hacen es alimentar, en este caso, los sueños, las esperanzas y el cobijo, en este caso, de protección para sus hijos, sus allegados. El deber, o más bien el rol de las madres en cualquier sociedad es respetable, más aún cuando estas madres a veces son solteras, son madres que a veces se les ha privado de la posibilidad de acceso a derechos sociales importantes. Creemos que desde la perspectiva privada, inclusive el sector público, siempre las madres pues son un objetivo importante de política pública. Y hacia ellas pues mi saludo cordial y fervoroso pues en este día.
0: Doctor, ya se viene el asunto de las elecciones seccionales y bueno, como que Ecuador constantemente está en eventos de decisión electoral, ¿en qué medida se podría repensar en una agenda de propuesta que vaya más allá del populismo, es decir, pensar en una acción inclusiva que sea, como digo, más allá de las palabras, que permita realmente la acción de protección social?
4: Bueno, creemos que las madres ante todo y su rol de mujeres en el mundo entero, ahora con más razón, reivindicando mucho de sus derechos que fueron negados durante tanto tiempo, y esa reivindicación es justa, puesto que sin duda ahora hay mucha política desde el mismo municipio, desde el mismo las entidades, en este caso estatales, las políticas internacionales inclusive. Creemos de que se ha avanzado, pero creo que no es suficiente. El rol de las madres y asimismo el rol de las mujeres, como mujeres especialmente, ejerciendo ese rol de madres, pues debemos, ¿no?, como en este caso, como hacedores de política pública, entregar a la ciudad mejores oportunidades, no solamente en el ámbito económico, sino en las reivindicaciones sociales.
0: Voy a hacerle una pregunta un poco rompiendo los esquemas. A veces como hijos tenemos anécdotas, un acto de desobediencia, un acto chistoso o algo. ¿Qué le trae a la memoria? Por ejemplo, alguna anécdota con su mamá, no sé, algo que podría ser compartido con la ciudadanía y que tenga algo, como se dice en la comedia, algo de picaresco.
4: Bueno, en realidad creo que uno de los temas que siempre guardo en mi memoria es el lunch que me llevaba mi mamá de los recreos a la escuela La Salle. Y a veces, muchas de las veces, me quedaba jugando fútbol, tocaban la campana y a última hora iba donde mi mamá que me dé el lunch, pero ya era a veces tarde, ya tocaban la campana y el lunch lo recibía generalmente incompleto. Pero ese deber de ella conmigo, para conmigo en su momento, y nosotros retribuirla a ella después, pues fue uno de los grandes recuerdos que siempre mantengo, ¿no? Acordarme cómo venía ella pues caminando por la calle medio frío hacia la escuela y entregarme cada recreo a las 10 de la mañana el lunch. Creo que eso lo hizo, y nosotros retribuirla a ella después, pues fue uno de los grandes recuerdos que siempre mantengo, ¿no? Acordarme cómo venía ella pues caminando por la calle medio frío hacia la escuela.

0: Sin duda, más aún cuando quienes ya no contamos con nuestras madres, son las memorias las que nos tienen vivos ese corazón ardiente de ellas a cada momento, ¿no? Son los amores que uno guarda siempre.
1: Me acompaña en este momento el doctor Jorge Jaramillo, ex viceprefecto provincial de Loja. Doctor, se viene un día muy interesante, el Día de la Madre, y con tal motivo a veces resulta interesante analizar los derechos de las madres de familia, especialmente aquellas que son cabeza de familia por diferentes circunstancias. ¿En qué medida, desde la perspectiva jurídica, se puede proteger a las madres, en este caso de Ecuador? Bienvenido.
2: Muchas gracias, mi estimada Mercedes. Un saludo a los radioyentes de Mato Belén. Es importante siempre recordar al ser más sublime que existe sobre la faz de la tierra, que es la madre. La mujer como tal, pues, ha sido parte de un proceso de reivindicaciones sociales, políticas, económicas. De a poco, gracias a la lucha que ha venido impulsando a lo largo de la historia, ha podido consolidar ese sitial que obviamente la sociedad en algún momento le ha relegado por diversos factores. Y no se diga la madre, no. Si la mujer como tal tiene estos atributos, el hecho de poder dar origen a una nueva vida, realmente implica que expresemos, pues, el más profundo de los reconocimientos a esta facultad de este ser sublime que yo manifiesto, de poder, en fin, permitir que el ser humano pueda seguir consolidando, ¿no es cierto?, el hecho de existir y el hecho de, ¿no es cierto?, construir una mejor sociedad, porque realmente nos motiva a alcanzar ese reconocimiento que obviamente lo hacen el personal directivo, ustedes como periodistas, todos quienes de una u otra manera estamos cerca de tan importante emisora que siempre está pendiente de las fechas especiales para poder reconocer como se merece en esta ocasión, pues, la madre con el programa denominado Mamá Raíz de Vida. Así que un abrazo a todas las madres lojanas, ecuatorianas, porque son quienes con su esfuerzo nos permiten avanzar como sociedad a todos los que estamos inmersos en ella, ¿no?
1: Doctor, desde la perspectiva jurídica, ¿en qué medida realmente el Estado ecuatoriano, o más bien la Asamblea Nacional, ha trabajado para impulsar seguridad jurídica en protección a las mujeres, en este caso a quienes son madres, y que de alguna manera se convierten también en el eje fundamental de la conformación de la familia y por tanto en el núcleo de la sociedad?
2: Bueno, si bien con algunas iniciativas legislativas en su momento, entre otras la ley contra la violencia a la mujer y a la familia, ¿no es cierto?, se ha logrado una protección especial para la mujer, concretamente los miembros del núcleo familiar, por su condición de vulnerabilidad frente a oprobiosos momentos en los cuales, lamentablemente, quien es el llamado a protegerla es el que le causa daño, y que
1: claro,
2: somos los hombres, lastimosamente, ¿no? Yo creo que con esta aplicación de la ley por parte de la Junta Cantonal de Protección de Derechos en cada uno de los cantones, y donde ha habido una participación importante de los gobiernos autónomos descentralizados, que se han sensibilizado a la necesidad también, ¿no es cierto?, de coadyuvar en estos sistemas de protección, se ha logrado ciertos

0: avance como sociedad, ¿no? Nunca serán suficientes, porque en realidad como sociedad también esperamos iniciativas legislativas que aterricen en los territorios con políticas públicas claras y que permitan, ¿no es cierto?, a la madre, sobre todo aquella que es sostén de una familia, aquella que trabaja y que a veces no tiene a su compañero a su lado para sacar adelante a su familia, algún régimen especial que le permita tener un trato preferencial que debería ocurrir, ¿no? Lamentablemente en la actualidad no contamos con esa realidad, y yo digo antes que por falta de leyes, por falta de políticas públicas. Yo creo que las instituciones tienen que redoblar esfuerzos, sobre todo Ministerio de Inclusión Económica y Social, el mismo Ministerio de Salud. Hoy en día vemos los problemas que atraviesa la salud pública, ¿no? La seguridad social. ¿Por qué
1: es
0: no
1: decir, la
0: tener
1: un
0: seguro
1: jurídica ya
0: especial?
1: Está estructurada, y lo que hace falta más bien es lograr la aplicación, claro.
0: Sí, mi estimada Mercedes, yo en realidad pensaría que a nivel de seguridad social sí podría hacerse un esfuerzo, a lo mejor reformatorio a la ley de seguridad social, en donde la situación del régimen de afiliación voluntaria tenga un trato preferente para la mujer, ¿no? Y si es madre, más todavía. Pero nosotros vemos, y seguramente ustedes a lo mejor aportan voluntariamente, esa igualdad de condiciones,
1: claro,
0: que el hombre, sí, sí. Y que el hombre tiene, y hay que reconocerlo, no es una posición machista.
2: El alcalde de Chahuarpamba, Víctor Hugo Largo, destaca la importancia de recordar y homenajear a las madres en su día.
3: Su sentir, ya viene el Día de la Madre y sin duda es un acontecimiento sublime. ¿Qué decirles a las madres de su cantón que esperan agua potable para atender a sus hijos, obra vial, tal vez empleo, seguridad y muchas cosas más en función de la estabilidad familiar y por tanto del entorno social?
4: Sí, en realidad se viene prácticamente el mes de la madre. Es el sublime de las madrecitas. Es lo mejor que tenemos, lo que Dios nos ha dado. Nos ha dado, nos ha criado, nos ha apoyado. Estamos donde estamos, eso, ¿por qué no agradecer? Y también hay que realmente rendirle homenaje en este mes. Precisamente estamos coordinando con el Patronato de Amparo Social, que lo representa mi hija Verónica, y por lo tanto creo que está previsto para la segunda semana de mayo realmente hacerle el homenaje a las madrecitas de nuestro querido Chahuarpamba. Un saludo cordial, cariñoso, y decirles que siempre estamos al lado de ellas para poderles apoyar y respaldar en lo que sea nuestro alcance.
3: Entonces las obras sociales a través del patronato, ¿no?
4: Por supuesto que sí, sí, sí, pues sí, por aquí está hasta mi hija, que es la que representa la Unidad Social Municipal. Y ahí...
2: Acompaña en este momento el doctor Wilson Espinosa, presidente de la Cooperativa de Transportes Loja Internacional. Doctor, bienvenido. Coménteme un poco desde la perspectiva y desde la gestión de la transportación, cuando hay mujeres, madres de familia, que también son transportistas. ¿Cómo llegar con un mensaje tal vez de saludo en este Día de la Madre? Bienvenido.
5: Bueno, sí, buenos días. A ver... creo que hay un principio y un fin en la vida. Cuando todos comenzamos, el principio en la vida lo dan nuestros padres, quien nos engendran, y quien nos da la vida y quien nos lleva 9 meses en su vientre son las madrecitas, que si sin la colaboración y estos 9 meses de sacrificio, porque a las madrecitas este tiempo de embarazo les afecta en múltiples situaciones, no estaríamos aquí nadie. Entonces, ¿cómo no ser agradecido que gracias a nuestras madres estamos aquí, tenemos vida? Nos dan primeramente 9 meses, nos albergan en su vientre y después nos dan toda una vida, porque comenzamos la lactancia, la niñez, y son los cuidados de ellas intensivos, porque ellas están día y noche con nosotros, con los hijos, dándonos el calor, su sapiencia, su don de gente, su vida, para que sus hijos sean los mejores.
1: Ya, en este caso entiendo que compartir el trabajo con mujeres que son madres de familia en la empresa de transportes Loja, sin duda, o de la cooperativa más que empresa, también son experiencias, no sé, gratificantes para ustedes como varones o como hijos, hermanos, en definitiva.
5: Sí, de hecho nosotros hemos visto mucho eso, incluso la empresa tiene mucho con esto, el concepto de la equidad de género, y todos los profesionales que trabajan aquí, la mayoría son madres de familia, que aún teniendo que dar su tiempo y contingente en la casa, dan un 100% en la empresa para el desarrollo de la empresa.
6: 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Son las 5 y 43 minutos.
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20: Hago conocer al público el siguiente extracto que nos dice. Juicio número 11333-2024-011192. Unidad Judicial Civil con sede en el Cantón Loja, provincia de Loja. Loja, miércoles 29 de abril del 2026, a las 10 horas 50 minutos. Extracto de notificación judicial. Notifico con el contenido de los valores determinados en liquidación, auto de mandamiento de ejecución y demás constancias procesales que anteceden en el presente procedimiento ejecutivo a la accionada Mauricit Germania del Cisne Ortega Jiménez, que en extracto es como sigue. Actora, Cooperativa de Ahorro y Crédito Juventud Ecuatoriana Progresista, LTDA. Demandada, señora Mauricit Germania del Cisne Ortega Jiménez. Juicio número 11333-2024-011192. Cuantía $57,388.39. Asunto, cobro de dinero pagaré a la orden. Trámite, procedimiento ejecutivo. Jueza doctora Sara Salomé Tandazo Valareso. Corte Provincial de Justicia de Loja. Unidad Judicial Civil con sede en el Cantón Loja, provincia de Loja. Loja, lunes 20 de abril del 2026, a las 16 horas 48 minutos. Auto interlocutorio de mandamiento de ejecución. Vistos. Agréguese al proceso la liquidación realizada por la señora liquidadora ingeniera Norela Raquel Orellana Feijó y la respectiva factura emitida. Continuando con la ejecución de la sentencia, y toda vez que la accionada Mauricit Germania del Cisne Ortega Jiménez no ha cumplido con la obligación a la accionante Cooperativa de Ahorro y Crédito Juventud Ecuatoriana Progresista, LTDA, conforme lo ordenado en sentencia, cuyos valores adeudados según liquidación realizada es la cantidad de $57,388.39. Por lo expuesto, de conformidad con lo previsto en el artículo 372 del Código Orgánico General de Procesos, se dispone que la accionada Mauricit Germania del Cisne Ortega Jiménez pague o cumpla con la obligación demandada o presente su oposición en el término de 5 días. Bajo prevenciones que de no hacerlo se procederá a la ejecución forzosa. Como la penumbra accionada no ha comparecido a juicio, se dispone a notificar en el auto de mandamiento de ejecución y valores adeudados, en la forma que ha sido citada. Esto es de conformidad a lo prescrito en el artículo 56.2 del Código Orgánico General de Procesos, mediante mensajes que se transmitirán en tres fechas distintas, por lo menos tres veces al día en una radiodifusora de esta localidad, en un horario de 6 a 22 horas y que contendrán un extracto del auto de mandamiento de ejecución y valores adeudados. La o el propietario o la o el representante legal de la radiodifusora emitirá el certificado que acredite las fechas y horas en que se realizaron las transmisiones de mensajes y una copia del audio. Por secretaría elabora el extracto respectivo para que se cumpla con las publicaciones. De conformidad con lo prescrito en el artículo 14 de la Ley de Comercio Electrónico, Firmas y Mensajes de Datos, el presente acto procesal es firmado electrónicamente generando los mismos efectos jurídicos de la firma manuscrita. Hágase saber. Firma ilegible. Doctora Sara Salomé Tandazo Valareso, jueza de la Unidad Judicial Civil, con sede en el Cantón Loja, provincia de Loja. Particular que comunico para los fines de ley. Loja, 29 de abril del 2026. Firma atentamente Solórzano Cueva Paul Osvaldo, secretario de la Unidad Judicial Civil.
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0: Seguimos aquí en Radio Matovelle, ya hemos salido de la transmisión en Facebook y estamos con nuestra invitada. Tenemos las 17 horas más 53 minutos y le damos la más cordial bienvenida a Andrea Jiménez. Le vamos a agradecer por haber concedido esta entrevista, lo hicimos con mucho tiempo de anticipación y está con nosotros para compartir algunas canciones. ¿Por qué cantar a la madre? Bienvenida.
1: ¿Cómo está, Mercedes? Muchísimo gusto, muchísimas gracias por haberme considerado. Yo creo que ya son varias las ocasiones que he tenido el placer de acompañarles y bueno, para mí es un gusto y un placer, y por supuesto en esta fecha tan especial, porque pues las madres son la inspiración de tantas cosas, ¿no? Cuando nosotros nos sentimos tristes o de pronto nos falta fuerza para seguir en la vida, siempre encontramos un consejo y sus brazos abiertos.
0: Y por eso vamos a decir, señora, señora.

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1: Señora, señora.
2: Qué linda la canción, acompañada de sentimentalismo y de gran arte. Sin duda cantar trae un cúmulo de experiencias. Usted empezó a cantar muy joven. ¿Qué ha cambiado de ahí hasta la actualidad? No digo que esté muy adulta, pero han pasado algunos años y eso ya permite hacer una valoración.
1: Bueno, la música en realidad expresa justamente lo que decía, ¿no? Lo que se quiere decir, y pues para muchas canciones y para muchas cosas hace falta experiencia, ¿no? Entonces cuando estás comenzando, de pronto cantas al amor, o a mí me pasó porque empecé muy niña que yo cantaba al amor sin haber estado enamorada nunca, o de pronto canciones de despecho que pues yo realmente no había vivido. Entonces ahora ya con algunos añitos encima, pues ya todo eso se entiende.
2: Vienen, claro.
1: Sí, y en el caso de La Madre, por ejemplo, la canción que elegí ahora, la que sigue de esta, la elegí justamente porque no es esa idealización que a veces tenemos de las madres, que por supuesto lo son, por supuesto son muy, muy queridas y los ángeles del hogar, pero es que también en la infancia y mientras crecemos hay muchas cosas que no entendemos hasta que somos grandes y pues logramos también perdonar ciertas cosas. Entonces yo creo que también en el amor está también el perdón, y la siguiente canción justamente va mucho de eso, ¿no?
2: Y entonces vamos con Te Vi.
1: De Mon Laferte.

0: Bravo, lindas las canciones, cargadas de sentimiento y con una voz exponencial. Solamente para cerrar, usted es comunicadora social y también artista. Es esta doble faceta, ¿qué alcance le ha permitido tal vez llegar? No sé si ya se ha podido cumplir metas, acciones fijadas que tal vez al principio eran como impensables o improbables.
1: Bueno, en realidad yo la carrera la elegí justamente pensando en la carrera artística que ya tenía,
0: la carrera musical, diseñar.
1: Claro, ya. Previamente, ajá, porque eso fue, pues, como bien decía usted, desde muy niña, ¿no? Entonces elegí la carrera pensando en eso, por supuesto, a dedicarme a medios. Entonces es como ese complemento de estar de ambos lados, tanto en la parte de producción, en la parte de donde se está sacando los distintos programas, los distintos eventos, organización, y también me ayuda a entenderme con la gente con la que luego tengo que trabajar, ¿no? Entonces, saber de equipos, saber cómo se manejan tiempos y ese tipo de cosas fue lo que me aportó la carrera. Y a nivel de sueños, en realidad, realmente, mi carrera artística en estos últimos tiempos la he tenido que dejar un poquito de lado, aunque en su momento lo pude complementar ambas cosas. Es verdad que ahora la comunicación me absorbe mucho más de mi tiempo. He optado por comunicación estratégica más que de medios últimamente. Entonces eso me ha alejado un poquito también de la parte artística, pero es algo que no quisiera tampoco dejar de lado, porque pues justamente fue con lo que empecé. Y además es algo que me gusta muchísimo, o sea, independientemente de profesionalizarme o el tiempo que me tome, o sea, realmente es mi hobby, ¿no? Yo lo que le decía a un amigo la semana anterior, si yo no tuviera que preocuparme jamás por el dinero, o sea, yo me dedicaría a la música de lleno y no importa lo que pase, o sea, porque realmente esa es mi pasión.
0: Claro, bueno, hay que armar estrategias. Gracias por acompañarnos. Entiendo que quiere saludar a su mamá y vamos a abrir el micrófono para cerrar precisamente esta entrevista con el saludo para la licenciada Blanca Jiménez.
1: Así es, yo a ella le debo realmente muchísimo. Yo creo que ambas canciones, como dije antes, hablan de las madres, porque muchas veces nuestra relación con ellas no es la más sencilla y hay cosas que simplemente entendemos con el tiempo, ¿no? Entonces, mandarle un saludo muy especial. Ella igualmente se encuentra ahora mismo cumpliendo metas, terminando su segunda maestría. Entonces para mí ha sido una inspiración siempre muy grande de saber seguir adelante a pesar de las adversidades y saber disfrutar también los momentos, ¿no? La familia que se tiene al lado, también saberla disfrutar. Así que pues un saludo y un abrazo muy grande para ella.
0: Claro, ella no se cansa de trabajar. Bueno, nos vamos entonces a la pausa y seguimos con más aquí en Radio Matovella. Ya tenemos también los contactos con la Red Vatican News, la información religiosa, y con la Coordinadora de Medios Populares y Educativos del Ecuador, Corapi. Mientras tanto, le agradecemos una vez más a usted por habernos regalado este tiempito para poder dedicarle unas canciones a la madre, precisamente a través de Radio Matovella.
1: Muchísimas gracias también a usted. Gracias.
2: La madre, crecidos desde la tierra, la madre tiene los surcos que con el tiempo han subido por las manos hasta el rostro, y un paisaje renovado se mira en cada mirada como ciudad dividida entre el ayer y el mañana. Aquí te evoco y te extraño, madre de huerto y domingo ceñidos en la cintura. Te recuerdo en el cansancio de cada oración trasnochada y en cada rueca bendita del grano no cosechado y del rosario sembrado cada semana sin falta. Lejana clave de sol, entibias tus melodías y la tristura de un canto se aleja de la garganta. La misma vieja ventana entreabierta, entrecerrada, que espera noticias nuevas y anuda todo retorno, han enredado tus noches en misterios dolorosos. Madre, nexo y coraje de fundación y apoteosis exacta para el efecto puntual en cada batalla. Todo en ti reverdece, todo en ti fructifica, y hasta tu pan se repite como evangelio de harina. En ti la urbe inaugura un barrio cada mañana y las calles son destino que llegan siempre a tus manos. Madre ciudad, madre lluvia, madre paisaje y arco iris, madre que ya no estás cerca y desde algún sitio preguntas si habrá sol en cada hijo.

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1: Son las 6:09.
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3: Bendiciones para todos los estimados radioescuchas de RCN y Radio Matovelle en este viernes 8 de mayo, viernes penitencial dedicado al Sagrado Corazón de Jesús. La palabra del Señor viene a nosotros a través del Evangelio según San Juan en el capítulo 15, versículos 12 al 17. Este es mi mandamiento, que se amen los unos a los otros como yo los he amado. Nadie tiene amor más grande que el que da la vida por los amigos. Ustedes son mis amigos y hacen lo que yo les mando. Ya no los llamo sirvientes, porque el sirviente no sabe lo que hace su señor. A ustedes los he llamado amigos, porque les he dado a conocer todo lo que escuché a mi padre. No me eligieron ustedes a mí, yo los elegí a ustedes y los destiné para que vayan y den fruto, un fruto que permanezca. Así, lo que pidan al Padre en mi nombre, Él se lo concederá. Esto es lo que les mando, ámense unos a otros. A quien permanece en el Señor se le concederá lo que pide. Podemos deducir que quien verdaderamente permanece en el Señor está en comunión con Él, haciendo parte de su diseño y voluntad. Por tanto, todo lo que pida corresponderá a aquello que Dios quiere para sus verdaderos hijos. Dios, siendo amor, ama a su Hijo y lo envía para revelar su amor a la creación. Este amor es permanente en la dinámica de la creación, en la espera feliz del retorno de sus hijos a la casa del Padre. Jesús nos revela el amor del Padre por medio de su palabra y sus actos. Nos dice: no me habéis vosotros elegido, sino que yo os he elegido a vosotros. El amor del Padre se vuelca sobre nosotros por medio de su Hijo y el Espíritu Santo, para que nuestra vez también seamos testigos de su amor. Humanamente hablando, podemos decir sin temor a equivocarnos que el amor que recibimos colma nuestra vaciedad, permitiéndonos dar de la abundancia que poseemos. Esto para decir que el ser humano que experimenta el amor prodigado por sus padres estará en capacidad de dar lo que ha recibido. Contrariamente, un ser que ha vivido en el abandono, la indiferencia, el maltrato, es posible, salvo algunas excepciones, de dar lo que no ha recibido. Nos lamentamos de encontrar personas que manifiestan crueldad hacia los demás. Deberíamos preguntarnos qué circunstancias deberían vivir. ¿No serán fruto del desamor? Nadie da de lo que no tiene. Quien siembra amor, respeto, consideración, cosechará frutos que le corresponden. La sociedad en la que vivimos ha tomado como paradigma la eficacia de las máquinas como modelo a seguir, olvidándose que ellas no tienen sentimientos ni emociones. Construir al hombre máquina podrá ser un nuevo recurso para la producción, pero también la negación del Dios amor en nosotros, que nos hace verdaderamente humanos e hijos de su amor. No nos llamó siervos, sino amigos. El mayor honor es dar la vida por aquellos que Dios ha puesto en nuestro camino. Gloria al Padre, al Hijo y al Espíritu Santo.
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4: 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La encontrarán únicamente en el Calvario. 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
5: Laudetur Jesus Christus.
6: Sean bienvenidos, estimados oyentes de Radio Vaticana y Vatican News, al programa informativo en lengua española. Reciban un saludo cordial de la redacción hispanoamericana y de quien les habla, Sebastián Sansón Ferrari, este viernes 8 de mayo de 2026, en la quinta semana de Pascua. Hoy es un día muy especial, ya que celebramos con gran júbilo el primer aniversario de la elección del Papa León XIV. A continuación, los contenidos de la emisión informativa del día. El romano pontífice efectúa una visita pastoral a Pompeya y Nápoles, jornada cargada de encuentros, celebraciones y momentos significativos de oración con el pueblo de Dios. Por la mañana en Pompeya, el Papa visitó el Templo de la Caridad, saludó a los enfermos y las personas con discapacidad en el interior del santuario de Pompeya y celebró la Santa Misa en la Plaza Bartolo Longo, ubicada frente al imponente santuario mariano. En su homilía, Prevost recordó que su elección coincidió con la súplica a la Virgen y vinculó su nombre con León XIII, gran impulsor de esta devoción. Destacó su llamamiento por la paz mundial. Por la tarde en Nápoles, el sucesor de Pedro se reúne con el clero y los consagrados y con la ciudadanía. Primer año del Papa León XIV, en Cristo somos uno, testimonios de comunión. En el primer aniversario del pontificado de León XIV, las iglesias de Chile, Perú y Argentina expresan su gratitud por un pontífice que ha puesto en el centro la unidad en Cristo, la cercanía con los pobres y un firme llamado a la paz, destacando su voz profética en favor del diálogo, la fraternidad y la reconciliación entre los pueblos. En instantes ampliamos la información. Buena sintonía.
7: ¡Chao, Napoli! ¡Buongiorno!
6: Es una jornada muy intensa y emocionante, queridos amigos, la que tiene el Papa León XIV este viernes 8 de mayo de 2026, cuando celebra el primer aniversario de su elección como sumo pontífice. En esta jornada, el Santo Padre realiza una visita pastoral a Pompeya y a Nápoles. Por la mañana, entre las distintas actividades, visitó el Templo de la Caridad, las personas asistidas por las obras caritativas en el santuario de Pompeya. También saludó a las personas con discapacidad y a los enfermos que se encontraban dentro del santuario y posteriormente presidió la Santa Misa en la Plaza Bartolo Longo, ubicada frente a este imponente santuario mariano. Tras despegar de Pompeya a las 14:03, el Santo Padre llegó a Nápoles a las 14:17. Antes de su encuentro con el clero y los consagrados, el Papa León XIV saludó espontáneamente y con gran alegría a la multitud que se encontraba fuera de la catedral. En su agenda también está programado un encuentro con la ciudadanía. El regreso a la Ciudad del Vaticano está previsto para las 19:30 hora local.
7: Sono venuto a Napoli per trovare questo calore che solo Napoli sa offrire. Grazie per questa accoglienza.
6: Hola Nápoles, buenos días. He venido a Nápoles para encontrar este calor que solo Nápoles sabe ofrecer. Gracias por este recibimiento.
7: Grazie. Una benedizione di Dio trovarci insieme. Sono molto contento di poter essere qui questo pomeriggio, un tempo molto breve, ma molto significativo.
6: Es una bendición de Dios encontrarnos juntos. Estoy muy contento de poder estar aquí esta tarde, un tiempo muy breve, pero muy significativo.
7: E questa prima fermata proprio qui al Duomo, la cattedrale di Napoli, dove voglio anche fare questo omaggio a San Gennaro, tanto importante per la vostra devozione e la vostra fede.
6: Y esta primera parada precisamente aquí en el Duomo, la catedral de Nápoles, donde también quiero rendir este homenaje a San Gennaro, tan importante para vuestra devoción, vuestra fe. Saludo a su eminencia, a todos ustedes. Gracias por estar aquí. Rezaremos juntos. Pidamos la bendición de Dios sobre todos ustedes, sobre toda Nápoles. Gracias, gracias.
7: Saluto su eminencia, tutti voi. Gracias por estar aquí. Pregaremos insieme. Chiediamo la benedizione di Dio su tutti voi, su tutta Napoli. Grazie, grazie.
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6: En el marco de su visita pastoral a Pompeya y Nápoles este viernes 8 de mayo de 2026, el Papa León XIV ha presidido una solemne celebración eucarística en la Plaza Bartolo Longo, situada frente al imponente Santuario Mariano. Ante miles de fieles, el pontífice ha encomendado su ministerio petrino a la protección de la Virgen. Dijo que hace exactamente un año, cuando le fue confiado el ministerio de sucesor de Pedro, era precisamente el día de la súplica a la Virgen del Santo Rosario de Pompeya.
9: Exactamente hace un año, cuando me fue confiado el ministerio de sucesor de Pedro, era precisamente el día de la súplica a la Virgen del Santo Rosario de Pompeya. Esta bellísima jornada de la súplica de la Virgen del Santo Rosario de Pompeya. Debía, por tanto, venir aquí para poner mi servicio bajo la protección de la Virgen Santa. El haber elegido después el nombre de León me pone sobre las huellas de León XIII, que tuvo, entre otros méritos, también el de haber desarrollado un amplio magisterio sobre el Santo Rosario. A todo esto se añade la reciente canonización de San Bartolo Longo, apóstol del Rosario.
6: León XIV ha reflexionado sobre la oración del Ave María, que la ha definido como una invitación a la alegría, y ha explicado que el rosario constituye un camino privilegiado para contemplar a Cristo con la mirada de María. La repetición de esta oración es como el eco del saludo del ángel Gabriel, un eco que atraviesa los siglos y conduce al creyente hacia Jesús, visto con los ojos y el corazón de la Madre, explicado el obispo de Roma. Prevost ha definido el Ave María, la oración que se encuentra entre el Padre Nuestro y el Gloria y que se repite en el Santo Rosario, como un acto de amor. ¿No es propio del amor repetir sin cansarse, te quiero? Un acto de amor que sobre las cuentas de la corona, como bien se ve en la imagen mariana de este santuario, nos hace remontarnos a Jesús y nos conduce a la Eucaristía, fuente y culmen de toda la vida cristiana. En su reflexión, el sucesor de Pedro también ha insistido en la dimensión profundamente cristológica y eucarística del Rosario. En uno de los pasajes centrales de su alocución, desde este santuario mariano, cuya fachada San Bartolo Longo concibió como un monumento a la paz, el Papa León XIV ha elevado con fe una súplica por la paz en el mundo.
10: Cuando San Juan Pablo II convocó el año del Rosario, el año próximo se cumplirá un cuarto de siglo. Quiso ponerlo de modo especial bajo la mirada de la Virgen de Pompeya. Los tiempos desde entonces no han mejorado. Las guerras que aún se combaten en tantas regiones del mundo piden un renovado compromiso, no solo económico y político, sino también espiritual y religioso. La paz nace dentro del corazón. El mismo pontífice, en octubre de 1986, había reunido en Asís a los líderes de las principales religiones, invitando a todos a rezar por la paz. En diversas ocasiones también recientes, tanto el Papa Francisco como yo hemos pedido a los fieles de todo el mundo rezar por esta intención. No podemos resignarnos a las imágenes de muerte que cada día las crónicas nos proponen. Desde este santuario, cuya fachada San Bartolo Longo concibió como un monumento a la paz, hoy elevamos con fe nuestra súplica. Jesús nos ha dicho que la oración hecha con fe puede obtenerlo todo. Y San Bartolo Longo, pensando en la fe de María, la define omnipotente por gracia. Por su intercesión, venga del Dios de la paz una efusión sobreabundante de misericordia que toque los corazones, calme los rencores y los odios fratricidas, ilumine a cuantos tienen especiales responsabilidades de gobierno. Hermanos y hermanas, ninguna potencia terrena salvará al mundo, sino solo la potencia divina del amor. Esta potencia divina del amor que Jesús el Señor nos ha revelado y donado. Creamos en Él, esperamos en Él, sigámoslo a Él.
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6: Al cumplirse el primer aniversario del pontificado de su Santidad León XIV, diversas voces de la Iglesia en América Latina y el Caribe elevan su acción de gracias por el ministerio del Papa, destacando su testimonio como un firme llamado a la unidad, la reconciliación y la paz en un mundo marcado por tensiones, guerra y polarizaciones. Desde Chile, Perú y Argentina, obispos han subrayado la fuerza espiritual de su lema In Illo Uno Unum, que recuerda que la comunión en Cristo es el horizonte de la vida eclesial y el fundamento de una humanidad más fraterna. Los mensajes coinciden en un mismo reconocimiento, y es que el pontificado de León XIV se consolida como un testimonio misionero y pacificador, profundamente unido a los pobres y orientado a construir comunión. Su llamado a vivir la unidad en Cristo se presenta como un signo de esperanza para la Iglesia Universal. En este contexto, el Comité Permanente de la Conferencia Episcopal de Chile expresó su gratitud a Dios por el servicio del Papa, resaltando su capacidad de confirmar en la fe con sabiduría evangélica, discernimiento pastoral y apertura a los signos de los tiempos. Los obispos chilenos valoran especialmente su llamado a construir una iglesia misionera que abre los brazos al mundo y se convierte en fermento de concordia para la humanidad, reafirmando así la necesidad de ser testigos del Evangelio en medio de la historia concreta de los pueblos. Desde el Perú, el cardenal Carlos Castillo, arzobispo de Lima, recordó que la elección de León XIV fue un signo de discernimiento del Espíritu Santo ante el reto de la paz en medio del mundo. Subrayó que cada tiempo histórico exige un perfil pastoral particular y reconoció en el actual pontífice una continuidad del legado de Francisco, especialmente por su cercanía con los pobres y su impulso de una iglesia en salida. Castillo destacó de manera especial la experiencia misionera de Robert Prevost en el Perú, particularmente en Chiclayo, donde su ministerio se desarrolló en contacto directo con los más pobres y los pueblos olvidados. Esa vivencia, afirmó, ha marcado profundamente el estilo de su pontificado, sostenido en la convicción del amor universal de Dios, sin distinciones, con apertura a todos y con una opción clara por los más frágiles. Asimismo, el purpurado resaltó que durante este primer año León XIV ha promovido una paz desarmada y desarmante, inspirada en el modo de actuar de Jesús, una paz construida desde el diálogo, la ternura, la escucha y la fraternidad. A estas expresiones de gratitud se sumó además, el purpurado resaltó que durante este primer año León XIV ha promovido una paz desarmada y desarmante, inspirada en el modo de actuar de Jesús, una paz construida desde el

En la misiva expresan agradecimiento por la primera exhortación apostólica del Papa León XIV, Dilexi Te, descrita como un mensaje profundamente evangélico centrado en el amor hacia los pobres, recordando que en ellos se hace presente la misma carne de Cristo. Esta enseñanza, aseguran, ilumina y fortalece el compromiso pastoral de la Iglesia, invitando a renovar una comunidad cristiana cercana, misericordiosa y comprometida con los más necesitados. Hasta aquí, amables oyentes, el programa informativo en lengua española de Radio Vaticana y Vatican News este viernes 8 de mayo de 2026. Gracias por haber estado con nosotros. Que tengan un buen viernes y un feliz fin de semana. Laudetur Jesus Christus, alabado sea Jesucristo.

0: 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Son las 6 con 34 minutos.
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2: El crecimiento, el cambio y la transformación en nuestras vidas como cristianos comienzan con la pequeña semilla de fe plantada en nuestro bautismo. Al cooperar con la gracia de Dios, se ve su poder transformador y sus efectos. Este hecho ha sido verificado en la historia de la Iglesia. De un pequeño grupo de discípulos, la Iglesia Católica se ha convertido en una comunidad mundial de millones de personas en la actualidad, comenzando por una persona. Dios se vale de nuestra pequeñez para lograr su misión. ¿Cómo puedo vivir el llamado de Jesús al discipulado misionero en los acontecimientos sencillos y cotidianos de mi vida?
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5: Viernes 8 de mayo. Bienvenidos todos y todas a la segunda emisión de Ecuador en Contacto. Para este recorrido informativo, los acompañamos Karina Torres en el control de sonido y Fernanda Vera en los micrófonos. Legisladores apoyan el proceso de fiscalización por una presunta filtración masiva de datos. Más adelante, las voces de quienes expresaron su respaldo. Ahora, vamos con los titulares. Experta analiza resolución de la CAM para eliminar aranceles entre Ecuador y Colombia. Economista sostiene que el alza de pasajes dependerá del contexto electoral. Gremio de Médicos Internacionales analizan la salud pública en Ecuador y en la región.
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5: Comenzamos. La economista Lourdes Montes de Oca analizó la resolución de la Comunidad Andina de Naciones, CAN, que dio 10 días hábiles para que Ecuador y Colombia eliminen los aranceles que al momento rigen por la denominada tasa de seguridad. Nuestro compañero Rolando Goyes nos cuenta en su reporte qué dijo la experta sobre el tema. Te escuchamos, Rolando. 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
9: y el país se integra. La Secretaría General de la Comunidad Andina de Naciones, CAN, determinó este 7 de mayo de 2026 que los aranceles del 100% impuestos por Ecuador a Colombia constituyen un gravamen incompatible que se estipula en el Acuerdo de Cartagena firmado en 1969, razón por la cual ordenó al gobierno del presidente Daniel Noboa retirar la medida en un plazo de 10 días hábiles, al considerar que vulnera las normas del comercio andino. Sobre esta decisión, la experta en comercio exterior, Lourdes Montes de Oca, considera que esta resolución es oportuna en los actuales momentos, donde los aranceles han ocasionado que el comercio entre las dos naciones se perjudique.
10: Bastante oportuno realmente esta decisión de la CAN, puesto que Colombia básicamente amenazó con salirse del sistema. Eso hubiese sido una herida bastante grave realmente a la comunidad andina de naciones.
9: La CAN también exhortó a Ecuador y Colombia a fortalecer los mecanismos de cooperación y coordinación bilateral en materia de control fronterizo, así como atender las problemáticas de seguridad en las zonas limítrofes mediante acciones conjuntas, sin afectar el normal desarrollo del comercio subregional. Al respecto, menciona que esto se pudo lograr sin caer en una guerra comercial que solo trajo contrabando.
10: Es vinculante la resolución y, bueno, esperaría que ambas partes, tanto desde el lado ecuatoriano como desde el lado colombiano, acaten la disposición. Sería una pena realmente que no se pueda llevar a cabo, porque estamos viendo que al menos el comercio en los dos lados de la frontera se está afectando considerablemente. Hay un aumento de la informalidad de parte del comercio y lo ideal es que uno de los pilares fundamentales de la comunidad andina es libre comercio.
9: Explica que si en el plazo de 10 días uno de los países no cumple con la decisión de la CAN, la nación afectada puede presentar una acción de incumplimiento ante la Secretaría, que deberá pronunciarse al respecto.
10: Bueno, ahí entrarían como otro de los pilares, que es la instancia judicial, digamos. Sin embargo, eso tomaría un poco más de tiempo. Sin embargo, sí sería como un llamado de los dos lados, ¿no? Del lado ecuatoriano y del lado colombiano también, de que se acaten las disposiciones y no se llegue a esa instancia, a la instancia judicial.
9: En el contexto de la guerra comercial entre las dos naciones, desde el 1 de mayo, Ecuador cobra aranceles del 100% a las importaciones de Colombia, aunque está previsto que a partir del 1 de junio, la llamada tasa de seguridad baje a 75%. Reportó para Ecuador en Contacto, Rolando Goyes García. 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
5: Y el país se integra. Muchísimas gracias a nuestro compañero Rolando Goyes. Cambiamos de tema. Según el economista Marco Romero, la decisión que se tome a través de las mesas técnicas entre el sector transportista y las autoridades municipales dependerá del contexto electoral. Nuestra compañera Nicole Mendoza dialogó con el analista y nos cuenta más. Escuchemos. 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
11: Y el país se integra. El posible incremento en las tarifas del transporte urbano y la eliminación de compensaciones al sector transportista empiezan a generar preocupación en distintos sectores del país, especialmente por el impacto directo que tendría sobre la economía de miles de familias ecuatorianas. Así lo expresó Marco Romero, catedrático y experto económico.
12: Indudablemente, en cualquiera de las dos alternativas, los sectores afectados son los sectores que no tienen la posibilidad de trasladar el precio a nada, a ningún bien o servicio que ellos entregan, su empleo. Sabemos las dificultades de empleo que enfrenta nuestro país, el alto nivel de informalidad. Entonces, cualquier subida de las tarifas del transporte o del transporte de personas en las ciudades y del transporte de mercancías se trasladaría igualmente a los precios de los bienes.
11: Romero asegura que existe otra alternativa que no involucra un incremento en la tarifa del transporte y tampoco retomar las compensaciones.
12: Haciendo algún tipo de subsidios, logrando que los intermediarios o distribuidores del combustible moderen el traslado de las subidas de los costos a los precios de los productos que expenden, etcétera. Entonces, me parece que cualquier sea la subida de las tarifas de transporte o los traslados de los precios más altos de los combustibles que importamos a la producción, a los precios de los bienes y servicios, va a afectar a estos sectores y debería tener algún tipo de políticas de que permitan enfrentar, mitigar esos impactos.
11: Para el experto, la decisión que se tome en las próximas mesas técnicas dependerá del contexto electoral para las seccionales del 29 de noviembre.
12: La coyuntura electoral frente a la cual estamos en los espacios locales inexorablemente va a influir en esto, distorsionando el tipo de opciones que se manejen. Y, por supuesto, los gobiernos locales van a tratar de evitar que haya una subida de las tarifas de transporte en las principales ciudades. En definitiva, las respuestas van a ser coyunturalistas, con fuerte tinte electoral, y por lo tanto no van a asumir la resolución cabal del problema.
11: Tras un día de operaciones interrumpidas del transporte urbano en Quito, tanto este sector como las autoridades llegaron a un acuerdo para reunirse el próximo 13 de mayo a través de mesas técnicas que permitan analizar estrategias de sostenibilidad de este sistema. Mientras tanto, los dirigentes barriales a nivel nacional también exigen formar parte de este diálogo. Reportó Nicole Mendoza, Corape Informa.
5: Y el país se integra. Muchísimas gracias, Nicole. Cerramos este bloque de noticias en la Asamblea Nacional, espacio donde se apoya el anuncio hecho por el presidente de la Comisión de Fiscalización de iniciar con una investigación tras la denuncia de una presunta filtración de datos personales de los ecuatorianos extraída del registro civil. Quienes expresaron su respaldo nos lo cuenta nuestro compañero Rolando Goyes en su reporte. 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
9: Y el país se integra. Luego de la denuncia de una supuesta filtración de datos personales de los ecuatorianos de la base del registro civil, desde la Asamblea Nacional existen voces que respaldan el proceso de fiscalización que lo hará una comisión especializada. Jorge Chamba, de la bancada oficialista, menciona que esto se debe hacer, ya que la ciudadanía exige respuestas que garanticen la seguridad de los datos personales.
13: No se puede decir error, se puede decir que ha habido aquí un abuso, un atropello, una ofensa a la ciudadanía por estos actos delictivos que se han manejado al interior del registro civil, tocando y manejando todos estos datos que son totalmente privados. Estos son como con sigilo bancario, ¿no?
9: Agrega que desde este organismo se propondrá un proyecto de ley para la protección de datos y que estas alertas de robo de información se puedan prevenir.
13: Pero por supuesto, para eso son las fiscalizaciones, para que le respondan a la Asamblea Nacional, a la Comisión de Fiscalización o a la que le competa, para que le den respuestas al país. ¿Qué están haciendo? ¿Por qué hacen estos actos que no se deben cometer, que dejan en mal predicamento a quienes dirigen al registro civil?
9: La alerta arrancó de la plataforma Usuarios Digitales y ahora se conoce que unos 165 gigabytes de fotografías de rostros en alta calidad y que serían de las cédulas de identidad fueron filtrados en la llamada Dark Web, donde se venden estos datos. Cecilia Baltázar sostiene que este es un tema que preocupa, por lo que las autoridades deben responder.
14: Estos procesos de generación o filtración de información, pues luego, consecuentemente, provocan afectación, incluso no solamente el tema de la recuperar la información o recaudar la información o obtener la información de una persona solamente en el tema de nombre, apellido, donde vive, sino también cuál es de ahí enlazarse a otros sistemas del mismo estado, cuál es el patrimonio, exclusivamente la relación familiar.
9: Añade que, si bien existen alertas en ocasiones pasadas, estas eran las pautas para proteger la base de datos y no ahora estar en expensas que se investigue si se filtró información o no.
14: Los datos personales son parte del derecho nuestro, de cada uno de los ciudadanos ecuatorianos, y por ello no es posible que a través de un nuevo sistema o que incluso el mismo sistema del registro civil empiece a fallar y que eso dé paso a que de pronto personas externas estén queriendo apropiarse de la información de los ciudadanos ecuatorianos.
9: El registro civil reaccionó el pasado 5 de mayo por medio de un comunicado y señaló: al momento no se han detectado vulneración de datos de los ciudadanos ni amenazas en el repositorio actual, las mismas que hemos confirmado desde el 2024. A la par señaló que se activaron todos los protocolos de seguridad. Reportó para Ecuador en Contacto Rolando Goyes García. Corape informa.
5: Y el país se integra. Muchísimas gracias, Rolando. Llegamos a la primera pausa de este informativo. Gracias por seguir en sintonía de su radio comunitaria. Al regresar, gremios de médicos analizan la situación del sistema de salud pública en nuestro país. Ya volvemos.
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1: Regresamos. Mediante la Confederación Médica Iberoamericana y del Caribe, profesionales de la salud de varios países de la región evalúan el estado de los sistemas públicos de salud. ¿Qué dijo el representante del gremio en el caso de Ecuador? Nos lo cuenta nuestra compañera Nicole Mendoza en su reporte. Corape informa.
2: Y el país se integra. A través de la Confederación Médica Iberoamericana y del Caribe, médicos de distintos países de la región analizan la situación del sistema de salud pública en la región. Su presidente, Jorge Coronel, explica que en el caso de Ecuador existe una preocupación por diversos aspectos que mantienen al país en crisis.
3: Nosotros lo que estamos observando a través de lo que hemos tenido el registro y de estas reuniones que surgen justamente la iniciativa de todos los médicos, es fundamentalmente tratar de mejorar la salud y mejorar las condiciones de todos los médicos. Pero para esto es ver cómo se trabaja en salud pública, ver las carencias, la falta de insumos que hay en muchas de las regiones y las dificultades que se tiene para desempeñar el trabajo que hemos observado en algunas de las charlas que hemos tenido ayer y en los intercambios informales, es que todavía falta un desarrollo muy importante de la salud pública. Hay carencias que son que se hacen ver y esto atenta contra la calidad de la atención médica, que es lo que pretendemos todos los médicos para Latinoamérica.
2: Coronel mencionó que esta carencia en el sistema de salud pública es a nivel regional, siendo un factor determinante la zona en la que se encuentra la población.
3: A veces no depende tanto de los países en sí, sino de las regiones que tiene cada uno de los países, porque en muchos casos en los lugares donde están las grandes urbes, las grandes ciudades, están mejor atendidos y el desempeño de los profesionales es más acorde y es generalmente donde se concentra la mayor cantidad de especialistas. En las áreas rurales, en las poblaciones más pequeñas, es allí donde se ven las dificultades, y esto ocurre en todos los países prácticamente, donde el acceso a la salud se ve dificultado y el acceso a los medicamentos y a los insumos también es una problemática muy importante.
2: A este análisis se sumó el presidente del Colegio de Médicos de Pichincha, Juan Pasquel, quien sostuvo que aún no existe apertura por parte del nuevo ministro de Salud para buscar soluciones frente a esta crisis.
4: La obligación del Ministerio de Salud es atender a los 18 millones de ecuatorianos. Y con los datos estadísticos que tenemos, apenas llega a atender 3 millones. Estamos pidiendo un diálogo con las autoridades para que seamos escuchados y presentar nuestras propuestas. Tenemos una propuesta muy bien definida en cuanto a la distribución de los medicamentos, por ejemplo.
2: El Gremio de Médicos Internacionales analizó el contexto de salud pública de países latinoamericanos y de Iberoamérica a través de distintas mesas temáticas sobre educación médica, inteligencia artificial, pericias médicas y medicina legal. Reportó Nicole Mendoza, Corape Informa.
1: Y el país se integra. Muchísimas gracias a nuestra compañera Nicole Mendoza.
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1: En otras noticias, usuarios del sistema de riego de San Francisco de Mulaló en La Tacunga piden a las autoridades que solucionen la disminución del caudal de agua que llega a sus terrenos. Nuestra compañera Paulina Balseca conversó con uno de los integrantes de la Junta, quien detalla cuál es el problema. Te escuchamos, Paulina. Corape informa.
7: El Ecuador se integra. La Junta de Agua de Riego San Francisco de Mulaló continúa enfrentando serias dificultades debido a la disminución del caudal del agua, problema que según sus representantes se da a causa de la obra ejecutada por parte de la prefectura y el mismo no ha sido resuelto. Así lo informó Mariana Licto, quien aseguró que el aforo actual no alcanza los 11.25 litros establecidos en la sentencia, pese a las intervenciones realizadas ya en el mes de abril.
8: El 15 de abril, prefectura conjuntamente con el ingeniero Toro se acercaron a nuestra conducción a colocar una válvula. Ahorita estamos esperando el resultado porque la ingeniera Villacís nos comentó que después iban a hacer un aforaje. Tengo conocimiento de que ya hicieron, pero no tenemos todavía los resultados de dicho aforaje. Entonces estamos esperando la respuesta de la ingeniera para ver qué ha pasado, si ya tenemos el litraje que tenemos en sentencia. Pero nosotros, como hemos vivido ya 40 años con el canal de riego, nosotros sabemos por intuición que no está los 11.25.
7: Esta situación ha generado múltiples inconvenientes entre los socios del sistema de riego. Licto explica que anteriormente varios usuarios podían organizarse para regar sus terrenos de manera eficiente. Sin embargo, la reducción del caudal ha obligado a disminuir los turnos y ha provocado tensiones entre vecinos.
8: Primero, hemos tenido muchos inconvenientes entre socios porque antes nosotros nos juntábamos 4 o 5 socios para regar el agua, porque tienen conocimiento de que nosotros tenemos 6 horas pasando 6 días. 6 horas es muy poco, no abastece. Entonces nosotros nos vimos en la necesidad de juntarnos entre vecinos. Antes regábamos entre 4 o 5 vecinos que abastecía el agua, pero el día de hoy no es un problema porque ahora nos reunimos 2 vecinos y que ni siquiera para los 2 motores abastece esa poquedad de agua que tenemos. Nosotros hemos manifestado a la ingeniera que por favor, ya es 2 años del proyecto y que nos entreguen, pero que nos entreguen con el agua que consta en la sentencia cómo se ejecutó el proyecto.
7: Frente a este panorama, los 22 socios del sistema piden a la prefectura una solución inmediata y la entrega definitiva de la obra, que hasta ahora ha sido solo provisional. Señalan que pese a tratarse de un proyecto de menor escala, han transcurrido casi 2 años sin una respuesta clara. Buscamos la versión del ingeniero Juan Cunalate, encargado de riego y drenaje del gobierno provincial de Cotopaxi, pero hasta el cierre de esta emisión informativa no hemos tenido respuesta. Reportó Paulina Balseca, Corape Informa.
1: Y el país se integra. Muchísimas gracias a nuestra compañera Paulina Balseca. El regreso al país del expresidente Lenín Moreno provocó reacciones desde distintos sectores. En las últimas horas, la CONAIE y la Plataforma de Jubiladas y Jubilados del Ecuador difundieron pronunciamientos en los que cuestionan su retorno y piden que avance la investigación de hechos ocurridos durante su gobierno. A través de un comunicado publicado en redes sociales, la CONAIE solicitó a la Fiscalía reactivar y acelerar las investigaciones relacionadas con las protestas de octubre de 2019. La organización sostiene que a más de 6 años de esas movilizaciones, todavía no se han esclarecido responsabilidades políticas y estatales por las muertes, personas heridas, detenidas y perseguidas durante el paro nacional. Por su parte, Fausto Dután, coordinador de la Plataforma de Jubiladas y Jubilados del Ecuador, aseguró que Moreno debe responder ante la justicia por decisiones tomadas durante su administración, especialmente por el manejo de la pandemia y las medidas económicas aplicadas en su mandato. Los cuestionamientos aparecen días después del retorno de Lenín Moreno al país, en medio del proceso judicial que enfrenta por el caso Sinohidro. Tiempo de una segunda pausa. Pero antes, atención con las lluvias este fin de semana. El INAMI advierte precipitaciones de variable intensidad entre este 9 y 12 de mayo, especialmente en la Amazonía y el interior del litoral. Se prevén posibles acumulaciones de agua, tormentas eléctricas y crecida de ríos en algunas zonas del país. Ya regresamos.
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